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3: Son las 6:02.

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4: Son las 6:14.

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9: Son las 6:32.

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4: Son las 6:44.

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9: Son las 6:59.

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2: Son las 7:14.

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2: Son las 7:30.

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3: Son las 7 con 46 minutos.
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9: Son las 8.
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11: Bueno, y las acciones de los maestros y las maestras de la CT continúan. Durante varias semanas hemos visto cómo se han manifestado no solamente en Acapulco, sino en diferentes municipios del estado de Guerrero. Vamos a conocer más acerca de esta información con nuestro compañero Felipe Zurita.
12: Maestros de la Coordinadora Estatal de Trabajadores de la Educación de Guerrero, CETEG, realizaron una marcha sobre los carriles centrales del Boulevard Vicente Guerrero en Chilpancingo como parte de las acciones de huelga nacional que mantienen en demanda de la abrogación de la ley del ISSSTE 2007 y la reforma educativa. Los contingentes provenientes de diversas regiones del estado avanzaron de norte a sur de la capital guerrerense, portando pancartas y lanzando consignas en rechazo a la reforma que consideran lesiva para los derechos laborales del magisterio. La movilización se llevó a cabo pese a la instalación de una mesa tripartita, diálogo entre autoridades educativas, representantes del ISSSTE y dirigentes de la CETEG realizada en Casa Guerrero. Durante el recorrido, los docentes reiteraron que mantendrán su movilización hasta obtener respuestas favorables a sus demandas. La marcha provocó afectaciones a la circulación vehicular en dirección al sur de la ciudad, generando congestionamiento en uno de los principales accesos de Chilpancingo. RTG Noticias, Felipe Zurita.
11: Han instalado una mesa de diálogo con los maestros disidentes de la CETEC. Vamos con la información a continuación.
12: La Coordinadora Estatal de Trabajadores de la Educación de Guerrero, CETEC, informó que instalará una mesa tripartita de diálogo integrada por la Secretaría de Educación Pública, el Gobierno del Estado y la Coordinadora Estatal de Trabajadores de la Educación, en la que participará la Comisión Política y Negociadora del Movimiento, además de los secretarios generales de las distintas regiones del Estado. Los dirigentes señalaron que tras 20 días de movilizaciones, la huelga nacional entró en un receso acordado durante una asamblea realizada el pasado sábado, aunque aclararon que continuará vigente sus demandas de abrogación a la ley del ISSSTE 2007 y de la reforma educativa. Elvira Veleses Morales, secretaria general de la CETEC, reiteró la exigencia de la reforma al artículo 3 constitucional, el apartado B, del artículo 123 de la Ley Federal del Trabajo y el artículo 73 de la Ley General de Educación.
13: Las demandas centrales, abrogación a la ley del ISSSTE y abrogación a la reforma educativa Peña AMLO Sheinbaum. Queremos también decirles que Guerrero ha sido uno de los contingentes que ha tenido mucha represión, hostigamiento y criminalización de la protesta social.
12: Señaló que el contingente de Guerrero ha sido uno de los más afectados por acciones de represión y procedimientos legales derivados de las recientes movilizaciones magisteriales.
13: Hasta el momento sabemos que son 16 carpetas de investigación para los compañeros después del pasado 1 de junio. Consideramos que revictimizar a los compañeros dentro del movimiento no debería de ser el papel de Palacio Nacional.
12: Los maestros de la coordinadora confirmaron que solamente tendrán esta reunión con el representante del sector educativo y que en una próxima será con representantes del ISSSTE. RTG Noticias, Felipe Zurita.
11: Vamos a otros temas. La Fiscalía General de Guerrero obtuvo vinculación a proceso contra el sacerdote Nicolás N. por su probable responsabilidad en el delito de violación agravada de una víctima de identidad reservada ocurrido este hecho en el municipio de Coyuca de Benítez. El imputado enfrentará su proceso en libertad tras dejar una fianza de $1,000,000, además de que la autoridad judicial impuso medidas cautelares consistentes en presentación y firma periódica ante la unidad de medidas cautelares, así como la prohibición de salir del municipio de Acapulco. La detención se llevó a cabo en el seminario El Buen Pastor, ubicado en el fraccionamiento Costa Azul de este puerto, como parte de una investigación por violación agravada el pasado 6 de noviembre de 2025 en agravio de una menor de edad. Durante la audiencia inicial, el Ministerio Público expuso datos de pruebas suficientes, mismos que fueron valorados por un juez de control, quien resolvió vincular a proceso al imputado y se concedió un plazo de 2 meses para el cierre de la investigación complementaria. Sobre esto, pues, no se ha pronunciado la Iglesia Católica, ¿verdad? Elementos de la Unidad de Fuerzas Especiales de la Policía Estatal, en coordinación con elementos del Ejército Mexicano, Guardia Nacional y Fiscalía General, detuvieron a 7 personas, entre ellas 6 hombres y una mujer, esto en Acapulco. Lo anterior derivado de labores operativas y la colaboración ciudadana mediante una denuncia. Como resultado de esta acción fueron asegurados, pues, bolsitas con características similares a la droga conocida como cristal, así también otras bolsitas con hierba verde, pues con características a la marihuana, y también de droga conocida como piedra, dando un total de 287 pues, bolsas aseguradas, como lo vemos ahí en imagen. Además, se aseguró una motocicleta, la cual, pues, se prevé que se utilizó por parte de estas personas detenidas para llevar a cabo, pues, algunas fechorías. Las personas detenidas, así como los indicios asegurados, fueron puestos a disposición de las autoridades competentes. Con el objetivo de fortalecer la seguridad y preservar el orden público, elementos de la Guardia Nacional, pues, mantienen patrullajes preventivos y la instalación de puestos de inspección ciudadana en puntos estratégicos de Acapulco. A través de estas acciones se realizan revisiones a personas y vínculos conforme a los protocolos establecidos con el propósito de prevenir la comisión de delitos y salvaguardar la integridad de residentes y visitantes. De manera complementaria, el personal desarrolla actividades de proximidad social en plazas comerciales y la zona turística de Acapulco, fortaleciendo el acercamiento y la confianza ciudadana. Vamos a otros temas. Pues repicaron las campanas en varios templos de Taxco. ¿Por qué? ¿Por qué sonaron las campanas de las iglesias? Vamos a conocer los motivos.
14: Así se escuchó en punto de las 3 de la tarde del sábado pasado el repique de las campanas de la parroquia de Santa Prisca y San Sebastián en Taxco por los desaparecidos en México y como un llamado para construir la paz. Además de que esta acción formó parte del cuarto año de la conmemoración del asesinato de los sacerdotes jesuitas Javier Campos Morales y Joaquín César Mora Salazar. Todo esto se dio tras la petición que hizo la Conferencia del Episcopado Mexicano para participar en la Jornada Nacional de Acción por la paz en todo el país. Estas actividades fueron en memoria de las víctimas de la violencia y las personas desaparecidas. RTG Noticias, Raimundo Ruiz.
11: También las campanas sonaron, esto en el municipio de Atoyac de Álvarez. Vamos a la Costa Grande.
15: La tarde de este sábado 20 de junio fueron replicadas las campanas de la parroquia de Santa María de la Asunción por los desaparecidos en respuesta al Diálogo Nacional por la Paz organizado y convocado por la Conferencia de Episcopado Mexicano. El toque de las campanas fue a las 3 de la tarde de este domingo en capillas de la cabecera municipal, así como en comunidades, como un llamado a construir la paz a todos los sectores de la sociedad y renovar el compromiso a formar la comunidad que hoy México necesita. El llamado también fue el de colocar en puertas de casas, escuelas y lugares de trabajo un listón o banderín blanco que haga visible el compromiso por la paz, el diálogo y la reconciliación a la esperanza. El toque de campana, según un comunicado del Episcopado Mexicano, es para recordar a las víctimas de la violencia en el país en el marco de la conmemoración del asesinato de los sacerdotes jesuitas Javier Campos Morales y Joaquín César Mora Salazar, ocurrido hace 4 años. Además, se alentó a colocar en los altares de las iglesias fotografías de las personas desaparecidas durante las celebraciones de este domingo 21 de junio. Desde Atoyac de Álvarez para RTG Noticias, Francisco Magaña.
11: Vamos a otro tipo de información. Fíjense que las fuertes lluvias que cayeron este fin de semana en Taxco de Alarcón causaron pues accidentes como este que nos va a presentar nuestro compañero Raimundo Ruiz.
14: En este fin de semana, Taxco vivió lluvias intensas acompañadas de viento, lo que causó ríos en las calles de la ciudad, mientras que un vehículo cayó en una zanja por obras que se realizan en una de las calles principales del centro. A pesar de todo, no se registraron daños graves en las zonas de alto riesgo ni incidentes mayores por las precipitaciones torrenciales. Todo esto fue ocasionado por un canal de baja presión localizado al noroeste de Guerrero, simultáneamente asociado con el paso de la onda tropical número 8 frente a las costas de Michoacán y la cercanía de la vaguada monzónica. Las lluvias fueron torrentes en este fin de semana durante la tarde y madrugada sin reportes de daños o pérdidas humanas. En las redes sociales, personal de la Dirección de Protección Civil Municipal de Taxco replicó las recomendaciones que hacen a la población ante esta temporada de lluvias. RTG Noticias, Raimundo Ruiz.
11: Bueno, y se realiza la tercera etapa de limpieza de la laguna de Mitla, esto en Atoyac de Álvarez.
15: Con el objetivo de recuperar los espacios asolvados de la laguna de Mitla en el municipio de Atoyac, en los límites con Benito Juárez y Coyuca de Benítez, se realizó la tercera etapa de saneamiento de este manto acuífero. En coordinación, los tres órdenes de gobierno, con apoyo de pescadores de la región y familias de la zona, realizaron, con la implementación de maquinaria pesada y equipo especial, las labores de limpieza. Las autoridades destacan que la recuperación de la laguna de Mitla es una tarea que requiere constancia, coordinación y el compromiso de todos. Se realizaron trabajos de retiro de lirio acuático en el embarcadero de Zacualpa, el cual es primordial para la pesca, ganadería y agricultura de la zona. En esta jornada participaron dependencias de los tres órdenes de gobierno, estudiantes de la Universidad para el Bienestar Benito Juárez García, con sede en Atoyac, con la finalidad de preservar el equilibrio ambiental en la región y mantener diversas actividades productivas. Desde Atoyac de Álvarez para RTG Noticias, Francisco Magaña.
11: Bueno, antes de irnos a la pausa, les recordamos que usted ya nos puede ver por televisión a través del canal 4.1 de Señal Abierta, después de que se estuvieron llevando a cabo una serie de trabajos intensos, créanlo. Y ya nos vemos en Señal Abierta, ya nos vemos por el canal de Canal 4 de Easy, también de Total Play. Ya nos puede seguir por televisión, también por rtg.com, nuestra página oficial en internet. Ahí nos puede ver, nos puede escuchar y también a través de Facebook y YouTube. Nos encuentra como RTG Noticias o RTG Radio Televisión de Guerrero. Para que aquellas personas que nos decían, ¿por qué no nos veíamos por televisión? Bueno, pues fueron las consecuencias que dejaron los huracanes. Finalmente se pudo ya hacer un trabajo bueno por parte de nuestros ingenieros aquí en RTG. Y bueno, pues ahí está, ¿no? Ya estamos en televisión abierta para que, y también por los sistemas de cable, para que le digan a sus vecinos, a sus amigos, que ya volvimos con nuestra señal de televisión. Vamos a hacer una breve pausa, no le cambie, volvemos.
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0: Gracias por acompañarnos. Seguimos con más información para usted aquí en RTG Noticias. Bueno, la Secretaría de Marina está emitiendo un aviso preventivo y es para que pongamos mucha atención, ya que vamos a tener nuevamente la presencia de mar de fondo en el transcurso de esta tarde, o sea, es decir, ya desde este momento, en los 14 municipios costeros del estado de Guerrero, es decir, en toda la costa de Guerrero. Van a ser, pues, estos periodos, estos trenes de olas de 18 a 20 segundos, va a haber muchas corrientes de retorno, en fin, lo que sabemos acerca de mar de fondo. Este fenómeno va a favorecer fuertes marejadas en las bahías, en los muelles, en las playas. Es importante tener mucha precaución y se espera que dure alrededor de 72 horas, ¿no? La recomendación es, pues, evitar toda clase de deportes acuáticos, no meterse al mar, ojo turistas, no caminar sobre la, pues, la franja de arena, sobre la playa, pues, para que nos entiendan. Y en todo momento, pues, hay que atender las indicaciones de los guardavidas, de personal de protección civil. Y esto es bien importante, no porque haya guardavidas, no porque haya salvavidas, quiere decir que me voy a meter al mar y ellos me van a salvar, ¿eh? O sea, también tenemos que ser responsables, nos están avisando que va a haber mar de fondo y es no meterse al mar porque es peligroso. Se le hace el llamado también al sector hotelero, restaurantero y de enramadas. Se le sugiere colocar las banderas color rojo en las zonas de playa y reforzar su presencia de personal de salvavidas, así como informarle a sus turistas, a sus comensales, que no se metan al mar. Bueno, y ahora vamos con esto. Vivero Estatal reverdecerá zonas siniestradas por los incendios y se espera que se pueda lograr alrededor de 350 mil plantas, esto con la finalidad de poder, pues, ayudar a estas zonas que fueron afectadas por el fuego.
1: El vivero del estado Vicente Guerrero, a cargo de la Secretaría de Medio Ambiente y Recursos Naturales, SEMAREN, producirá más de 350 mil plantas que servirán para reforestar zonas afectadas por incendios forestales. El secretario de Medio Ambiente, Ángel Almazán Juárez, informó que desde hace varios meses iniciaron con el trabajo de producción de plantas. Actualmente se están entregando a escuelas para que sean plantadas en las áreas verdes de las instituciones educativas.
2: Pero la producción en general para este año sería de 350 mil plantas. Mencionaba tanto para clima tropical como para clima templado frío. Dentro de este último tenemos sobre todo algunas especies de pino y de cedro blanco. Y en el de clima tropical, pues tenemos unas 13, 14 especies diferentes, como son el roble rosa, el roble amarillo, el parota, el... En fin, tenemos guaje, tepeguaje, tenemos de varias especies.
1: El vivero selecciona las mejores plantas para cada región del estado. Así producen las más resistentes para clima, dando más oportunidad de que puedan sobrevivir. Les ha informado Hugo Sandoval Alcaraz para RTG Noticias.
0: Bueno, hay una invitación importante para todos, para todas y todos, que es el que está haciendo la Orquesta Filarmónica de Acapulco, un concierto de temporada a cargo del director Bartolomeos Henry Van de Velde. Y bueno, se denomina Sueños Melancólicos. Esto va a ser el viernes 26 de junio en el Salón Jaguar del Hotel Playa Suites a las 7 de la noche. El programa está contemplado de la siguiente manera: obertura Los Pescadores de Perlas, El Cazador Maldito y la Sinfonía número 5. El acceso es totalmente gratuito, pero usted puede solicitar su boleto digital por cuestiones de orden, ¿verdad? Al 7443-785394, repito, 7443-785394, para que usted vaya haciendo su apartado ahí en este lugar. Hay que llegar temprano. Y seguimos con más información. Vamos con este reportaje que inicia esta semana, que ha preparado nuestra compañera Beatriz Galindo. Es una serie de reportajes de un trabajo de investigación que ella realizó con el tema de las redes sociales. ¿Cómo estamos haciendo el uso de las redes sociales en estos momentos? ¿Cómo lo considera usted? ¿Considera que es algo provechoso o simplemente es entretenimiento? ¿Qué ganamos con pues estar muchas horas frente a las redes sociales. Todo esto y más, Betty Galindo nos va a explicar en esta serie de reportajes que inicia esta noche.
3: Las redes sociales son plataformas digitales que te permiten crear perfiles con el objetivo de compartir información, imágenes, videos e incluso también puedes interactuar en tiempo real con otras personas. En el mundo actual de la digitalización se ocupa de Facebook, X, anteriormente Twitter, Snapchat, YouTube, TikTok e Instagram para conectar con el mundo. Sin embargo, es importante recordar que las redes sociales no sustituyen la conexión humana en el mundo real. Por ello, se debe conocer y balancear su uso y las consecuencias de navegar en ellas diariamente o en exceso. De acuerdo con Sheila Barrón Ortiz, psicóloga clínica y especialista en terapia de juego, el ser humano tiene un proceso de desarrollo desde que nace. La madurez cognitiva o cerebral se alcanza hasta los 25 años, por lo que darle una pantalla y el acceso a una red social a un menor significa obligar a la maduración de este.
4: Cada vez que tú utilizas un celular o una tableta, pues estás expuesto a ciertos estímulos, pero en ese cerebro que no está todavía maduro, se hiperestimula, lo que genera procesos que, aunque él no lo sabe, son pequeños procesos de ansiedad. ¿Sí? Ya desde ahí estás dando un detonante.
3: En niños y adolescentes, la clave fundamental para evitar una adicción a las redes sociales son los padres. Si por la razón que tengan se les permite el uso de estas, es importante estipular un horario para el uso diario y evitar una adicción a permanecer dentro del mundo de las redes sociales.
4: Siempre la regulación en el uso de las tabletas, la vigilancia con respecto a los contenidos, que sean contenidos pues diseñados para adolescentes y para niños, y la cercanía con ellos es siempre lo esencial.
3: La especialista aseguró que en todos los aspectos de la vida de un menor, el uso excesivo de las redes sociales genera consecuencias significativas como ansiedad, depresión, problemas de sueño e irritabilidad.
4: Está diseñado para eso, para crear adicción. Tú como adulto te metes a un TikTok y estás con los Reels y le das y le das y le das. Y se crea, hay un circuito de dopamina dentro de ti, pero también te vas haciendo resistente a la dopamina y cada vez necesitas más, más, más.
3: En resumen, las redes sociales y su uso no se consideran dañino. El abuso diario y el tiempo en que se es permitido a un menor permanecer en la tecnología, sí. Para RTG Noticias, Beatriz Galindo Matamoros.
0: La importancia de saber utilizar estas herramientas. ¿Sí? Lo que antes le decían a la televisión, ¿no? Le decían que era la caja idiota, la caja china, porque se tenía a la televisión como que era la guardería de los niños. Bueno, ahora es esto, ¿no? Y padres de aquí es responsable de los padres de familia, no tanto de los hijos, los padres de familia, que muchas veces piensan que con darle el teléfono al menor, al joven, pues yo ya puedo hacer mi trabajo y ellos que se entretengan ahí. El problema es que están consumiendo, porque hay que recordar que nuestros niños y nuestros jóvenes son como esponjitas y están absorbiendo toda la información que les dan en redes. ¿Qué es lo que están viendo? ¿Qué es lo que están escuchando? ¿Y qué están aprendiendo? Porque al final, entiéndanlo bien, es formación, ¿no? Es aprendizaje, mal o buen contenido, pero es aprendizaje. Y después el problema viene cuando los quieren enderezar, ya no los pueden enderezar. ¿Por qué? Pues porque les dieron la oportunidad de estar muchísimas horas alimentando su cerebro con información nociva. Por eso es importante darse espacio, padres de familia, y mirar juntos qué es lo que hay en las redes. ¿Hay buena información? Sí, las hay, ¿no? En Facebook, en YouTube, Instagram, TikTok. Sí, sí, por supuesto que sí hay. Pero también hay mucha información o mucho contenido nocivo. Hay mucha pornografía, hay muchas palabras obscenas, en fin, ¿qué les puedo decir? Es importante, a lo largo de esta semana, Betty Galindo nos va a estar haciendo recomendaciones sobre el tema de las redes sociales para que esté muy pendiente de esta serie de reportajes. Bueno, vamos ahora con... Hijo, vamos a ir a la pausa ya, porque productor ya me está correteando. Pero al regreso, ¿qué creen? Vamos a hablar sobre el Día del Padre. Oigan, ¿qué pasa? ¿Por qué no le celebran nada a los papás? ¿Verdad? Vamos a hacer una pausa. Volvemos en unos instantes.

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0: semana, el Día del Padre, ¿verdad? Miren, pues yo ahí en ese aspecto creo que quienes tienen papás deben de apapacharlos, de cuidarlos, de quererlos, de disfrutarlos y de consentirlos. No nada más es el Día de las Madres y globos y cenas y desayunos y mucho. No, también el padre merece el mismo trato. Porque cuando ya no están, ¿ya para qué, verdad? Ya vas al panteón a dejar flores, pero pues ya para qué, ya no lo tienes, ¿no? Digo, quienes lo tienen, yo ya no lo tengo, ¿verdad? Pero quienes lo tienen, apapáchenlos, quiéranlo, consiéntanselos, llévanselo al restaurante. Que quiere irse a bailar, va, que llévenlo a bailar, pues, ¿verdad? Pero sí, consiéntanlos, porque vaya, el Día de las Madres, por todos lados, qué globos, qué flores y todo. Y el Día del Padre parece primero de enero. Nada, ¿verdad? Bueno, vamos a ver qué investigó Omar Horacio Ramos sobre el tema de los festejos del Día del Padre.
1: Es el Día del Padre. Para muchos fue celebración con desayunos, comidas, festejos en casa, pero para otros, trabajando duro, apenas para sacar el alimento del día.
2: Andan festejando y usted está trabajando.
3: Pues, ¿de dónde voy a sacar para comer? Ni que muchos me dicen, ¡ay, luego! ¿Y usted cree? ¿Eso vas a comer?
2: Pues sus hijos no le van a festejar.
3: Sí, me dijeron que me fuera, pero sí voy a ir, como a la, nomás que sale de la misa de la una.
2: Que cambiar.
3: Que sea llevar, aunque sea algo. A ver si sale para un pollito.
1: Algunos restaurantes de Acapulco lucieron llenos de familias festejando a los papás. Otros más optaron por escuchar misa dominical en la Catedral de Nuestra Señora de la Soledad.
4: Sangre de Cristo, acuérdate, Señor, de tu iglesia.
1: Y algunos decidieron salir a caminar solos, ayudados con su bastón. Según la Cámara Nacional de la Industria Restaurantera y Alimentos Condimentados, CANIRAC, esperan tener ventas totales del 80% en los diversos negocios agremiados en todo Acapulco. RTG Noticias, Mar Horacio Ramos.
0: Pues sí, hay que sacarlos. Y no solamente el Día del Padre, también hay que, pues cualquier día del año es bueno. Además, fíjese que los panteones, poca asistencia, o sea, realmente es muy desequitativo, ¿no? Que el Día de las Madres hasta acá arriba, ¿no? Y el Día del Padre hasta acá abajo. No sean así con los papás. Y se los digo en buen plan, es muy feo porque al final de cuentas, tanto la mamá tiene su reconocimiento por todo el trabajo que hace dentro del núcleo familiar como el padre. Entonces no se vale que al papá se le haga un ladito, es el Día del Padre. ¿No? Y a la mamá es festejazo, ¿no? Bueno, la gobernadora Evelyn Salgado Pineda emitió un emotivo mensaje de felicitación para todos los papás del estado de Guerrero, que con su esfuerzo, su cariño y ejemplo se acompaña cada día en el crecimiento de sus hijas y de sus hijos, porque finalmente pues es los valores, ¿no? Los principios que transmiten también los papás. Durante su mensaje a través de las vías de las redes sociales, la gobernadora les reconoció el gran papel que desempeñan dentro de la familia con amor y con ejemplo.
5: Quiero enviar un abrazo muy especial a todos los papás de Guerrero, quienes con su esfuerzo, su cariño y su ejemplo acompañan cada día el crecimiento de sus hijas e hijos y hacen hasta lo imposible por verlos felices y salir adelante. Gracias por cada consejo, por cada enseñanza y por estar presentes en los momentos que más importan. Hoy reconocemos su amor, su dedicación y el papel fundamental que tienen en sus familias. ¡Feliz Día del Padre! Que disfruten este día rodeados del cariño de sus seres queridos y atesoren momentos que permanezcan para siempre en su corazón. Muchas felicidades.
0: Bueno, pues ahí está el mensaje de la gobernadora, que hace un pleno reconocimiento para todos los papás en este día tan especial, y por supuesto el reconocimiento, como lo hacemos con las madres, el mismo reconocimiento que hacen todos los días para darle cariño, esfuerzo y valores, principios a sus hijos, ¿no? Y la Escuela Primaria Emperador Cuauhtémoc, esto en San Marcos, también celebró el Día del Padre con una actividad física. A ver, vamos a ver esta nota.
6: En el marco del Día del Padre en la Escuela Primaria Emperador Cuauhtémoc en San Marcos, se llevó a cabo una activación física y convivencia, donde familias participaron una mañana llena de energía, alegría y unión. Directivos y docentes realizaron diversas actividades, como macrogimnasia, encuentros de fútbol, activación física, entre otros, fortaleciendo lazos familiares y promoviendo la convivencia entre los alumnos y seres queridos.
7: Por el Día del Padre estamos haciendo la macrogimnasia, para que los hijos se diviertan con sus padres y pasen un momento placentero y agradable, para que pues se reconozca el padre, el Día del Padre, que es en este mes.
8: Hicimos la activación física, ejercicios con los papás, con los niños, que les, ahora sí que les refuerzan los lazos afectivos, eso es lo que importa. Y ahorita están jugando el fútbol. Azules contra rojos, vamos a ver quién gana.
6: Detallaron que más allá de celebrar una fecha especial, este encuentro permitió reconocer a todas aquellas personas que día a día acompañan, cuidan, educan y brindan amor a sus hijos, ya sean padres, madres, abuelos o tutores, que forman parte fundamental de su desarrollo.
7: Excelente, ¿eh? Muy bien, excelente. Hay que acompañar a los niños también. Y, hecho es la primera vez que nos hacen la invitación y placer venir.
9: Bien, un poquito de deporte, un poquito de juego por ahí, pues también igualmente acompañando a los niños, a los niños, pues los hijos, para que más emoción, ¿no?
6: En este convivio deportivo por el Día del Padre, asistieron más de 80 papás acompañando a sus hijos. Víctor Manzanares, Romualdo, RTG Noticias.
0: Pues bien, pues muchas felicidades a todos los papás, a los que están aquí, por supuesto, en la tierra, y a quienes ya no están, por supuesto, nuestro mayor reconocimiento a todo el trabajo que hicieron, ¿no?, para la formación de sus hijos. Por supuesto que se lleva siempre la esencia en el corazón. Y vamos ahora con, pues es el mes del orgullo y pues ya comienza a haber algunos desfiles, marchas con este concepto, y vamos a conocer la información de Mar Horacio Ramos, ya que se llevó a cabo un desfile aquí en Acapulco. Vamos a conocer los detalles.
1: El Pride Parade 2026 unió a todas las organizaciones de LGBT en Acapulco. En un solo frente, exigieron a los gobiernos más apertura para esas expresiones en lo cultural, artístico, político y en espacios públicos. El sábado, diversas organizaciones se conjuntaron para salir a las calles a exigir igualdad y respeto en un entorno social plural.
10: Así es, hacernos visibles, que existimos, resistimos y seguimos en pie de lucha por aún aterrizar más políticas públicas, dar, apoyar a nuestra población, que aún pues todavía hay mucho por hacer en Guerrero, pero de este modo, en una forma pacífica, en nuestro estilo, con mucho colorido, con mucha algarabía, pero pues hacernos presente más que nada. La visibilidad es importante porque lo que no se ve no existe.
1: Muy a su estilo, el grupo unificado de organizaciones LGBT en Acapulco salieron en carros alegóricos, con mucho colorido y música, ondeando las banderas del arco iris. Este Pride Parade fue respaldado por la Comisión Estatal de los Derechos Humanos.
11: Donde han transitado primeramente por el reconocimiento de sus derechos, por el respeto, por la igualdad y no discriminación. Hoy quiero celebrar y reconocer a todas las instancias que se acomodan, la diputada de los dos estadios, los diputados de edad también, de la regidora, pero a todas y todos y todas esta.
1: La caravana circuló desde la zona de la Condesa al Asta Bandera. Mucha gente se unió de manera positiva activando los claxons de sus automóviles, pero otras más de manera negativa. RTG Noticias, Mar Horacio Ramos.
0: En Markelia realizan la cuarta expo Tianguis Ganadera. Vamos a conocer la información con Víctor Manzanares.
6: con el propósito de reactivar la economía y mejorar la genética en el ganado. En el municipio de Markelia se llevó a cabo la cuarta edición de la Expo Tianguis Ganadero Regional, en donde se expusieron calidad de ganado, chivos, guajolotes, gallinas, vacas, además de artículos para el campo, herramientas, exposición, entre otros.
7: Dar a conocer de que ya no se vayan a otros estados cuando aquí mismo lo tenemos en la Costa Chica, excelente genética en todos los aspectos, tanto desde bovino, marrano, guajolotes, chivo, borrego, en todo, queremos abarcar más, pero vamos poco a poco.
6: Johnny Ramírez Mateo, uno de los organizadores de este tianguis ganadero regional, dijo que estas actividades vienen a reactivar la economía de la gente del campo de Costa Chica y en especial de los productores que se dedican a la crianza de ganado.
12: Es la cuarta edición, nace en Markelia, ya tuvimos la fortuna de estar en el municipio de Copala, para ser más exacto fue en la Feria de la Salina, nos dieron un buen recibimiento y pues estamos también abiertos, podemos ir a onda de diferentes municipios, obviamente de la región, ¿no?
6: En este tianguis ganadero participaron productores de varios municipios de Costa Chica, Cruz Grande, Copala, Markelia, Juchitán, entre otros. Víctor Manzanares, Romualdo, RTG Noticias.
0: Bueno, vamos a hacer una breve pausa. Regresamos en unos instantes, no le cambien.

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0: vamos con, pues fíjese que con eso con que está el torneo este internacional de fútbol y las playeras de la selección mexicana, pues hay alta demanda y con ello pues ya subieron los precios. Es lo que investigó nuestro compañero Marcio Ramos, que por cierto, pues sí están bastante altos, ¿eh? Vamos a escuchar.
1: Tras el avance de la Copa Mundial de Fútbol de la selección mexicana, el precio del jersey o playera ha aumentado al doble de su precio en los principales puestos de ventas en Acapulco. Y aunque no es un artículo original, la alta demanda de aficionados los obliga a buscar réplicas en diversos puestos del centro de la ciudad. El precio, hasta el momento, es de 650 pesos, ya sea la playera verde manga corta o blanca manga larga, tipo premium o réplica de la original. La genuina, su precio en centros comerciales y en mercados por internet es de 2,999 pesos.
2: Vengo buscando desde Cuernavaca, yo vengo desde Cuernavaca, está agotadísima, aquí la encontré con mi amigo, está súper barata, jálense para acá a buscarla, aquí tenemos variedad, cuando quieran.
3: Va avanzando México y va a subir la demanda, ¿no?
2: Vamos con todo, sí. Va a subir la demanda, ahorita hay que buscarla a tiempo para celebrar.
1: El primer lote de playeras que llegó a finales del mes de mayo de este año a los puestos de ventas en Acapulco se agotó. Este fin de semana llegó un segundo lote, pero el precio es el doble de lo normal.
4: Sí, mucha gente aquí está muy bueno.
3: Sí, ok, ¿esperas más ventas?
4: ¿Ventas?
3: ¿Esperas más muchas ventas?
4: Sí, mucho. Sí.
1: A pesar del incremento del precio de la playera de la selección mexicana,

0: La demanda es muy alta y la afición no les importa pagar más de 500 pesos por ella. RTG Noticias, Mar Horacio Ramos.
1: Bueno, pues ahí está para que vaya a comprar su playerita. Juega el miércoles, ¿no? ¿Con quién va a jugar? Señores del fútbol, ¿con quién juega el miércoles la selección mexicana?
2: Chequia.
1: República Checa.
2: Chequia.
1: Chequia, ok. Para que se ponga su playera, baje la panza, para que, ¿verdad?, entre la playera, pues si está muy ajustada. Y por supuesto, pues ahí están las opciones. Yo entiendo que hay muchas playeras que no son originales, que son como una opción, porque sí están bastante caras, aunque las busque usted por Mercado Libre, sí, o Amazon, están cariñosas, pero es por lo mismo, no por la alta demanda que existe ahorita. Y bueno, el Cabildo de Chilpancingo aprobó reducir el horario de venta de bebidas alcohólicas en tiendas y centros nocturnos y establecer como horario límite hasta las 2 de la mañana, no más pachanga. En caso de incumplimiento, los propietarios serán sujetos a sanciones administrativas que incluyen clausura temporal o definitiva del negocio, así como la revocación de la licencia comercial, según lo marcado en el artículo 161 del Bando de Policía y Buen Gobierno. La noche del sábado y las primeras del ayer domingo, pues personal de Gobernación Municipal inició el operativo en bares, discotecas y centros nocturnos de allá de Chilpancingo, pues para verificar el cumplimiento de esta medida. De acuerdo con el gobierno de Chilpancingo, el acuerdo fue tomado con propietarios y representantes de establecimientos considerados como giros rojos, que incluye a tiendas de conveniencia, misceláneas y negocios similares, y precisa que la venta de bebidas alcohólicas está limitada a la 1:30 de la madrugada, con una tolerancia de 30 minutos para labores de limpieza y cierre operativo de los negocios, para que allá los pues que se dedican a este tipo de venta tome en consideración y respeten esta nueva indicación municipal. Bueno, los calentanos llevaron a cabo la celebración del Día de San Juan. Ahí estuvo nuestro compañero Mar Horacio Ramos y esto fue lo que nos reporta.
0: Por primera vez, la Unión de Calentanos Radicados en Acapulco y los Calentanos Unidos de Acapulco realizaron de manera conjunta la celebración del Día de San Juan, donde mostraron unificación en sus organizaciones en un solo frente.
3: Bueno, pues hoy estamos unidos de la mano, esperando a todos los calentanos para que se vengan. Todavía hay tiempo, vénganse. Vamos a arrancar en punto de las 3 de la tarde a escuchar la música de Corazón Gitano, de Cervantes Show. Va a haber bailes folclóricos, el grupo Tonatiuh, la venta de la gastronomía de Tierra Caliente, del mezcal tan rico, sombreros, guaraches. Vénganse, paisanos, paisanas, acapulqueños, a esta fiesta de la Unión de Calentanos Radicados en Acapulco, en unión con la Cuba.
0: Baile, música, gastronomía, todo se vivió en la fiesta de los calentanos.
4: Queremos ver que esto pues ya sea una sola organización, y tú sabes que unidos jamás seremos vencidos, ¿verdad? Entonces, ese estamos probando por primera vez, que esto ya se liman las perezas, vamos a limar perezas para que esto ya triunfe una sola organización.
0: En la fiesta de los calentanos hubo la gastronomía típica de la región de la Tierra Caliente, venta de sombreros, guaraches y demás artesanías de esa zona de Guerrero. RTG Noticias, Mar Horacio Ramos.
1: Bueno, y estudiantes del SEGAIN se van a ir a una estancia. ¿A dónde creen que se van a ir? Escuchemos.
5: Directivos del Centro de Estudios Gastronómicos Internacionales de Acapulco, SEGAIN, dieron a conocer que cerca de 30 alumnos se van a una estancia de prácticas profesionales durante 3 meses a España. La directora del SEGAIN, Abril Michelle Navarrete, dijo que esta oportunidad les dará una mayor experiencia a los estudiantes.
6: Se van a puros restaurantes de mención, Estrella Michelin 1, 2, 3 y hasta Estrellas Verdes, que son los restaurantes. Claro, van a adquirir una experiencia, un ritmo, van a conocer otros ingredientes, otras culturas, van a conocer, aparte, o sea, se van a foguear con chicos también que son practicantes de todo el mundo, lo cual van a hacer conexiones.
5: El director de vinculación nacional e internacional, Diego Cruz, destacó que es una oportunidad que tienen los alumnos de aprender de los mejores chefs.
2: Inclusive hay restaurantes de la guía Repsol, que quizás aquí en México no se escucha mucho esto, pero tienen la misma trascendencia y peso que Estrella Michelin, pero en Europa. Estamos más que contentos, tenemos 18 años haciendo este programa y 20 alumnos viajaron el año pasado.
5: Segaín, tu mejor opción para estudiar gastronomía. Edwin Zárate en la lente, les ha informado Hugo Sandoval Alcaraz para RTG Noticias.
1: Pues mucho éxito a los jóvenes de Segaín. Vamos ahora con Manuel Nave, la sección Cuestión de Peso. Adelante, Manuel.
7: ¿Cómo les va? ¿Cómo están ustedes? La camiseta sudada sí es una cuestión de peso. Dentro de aquellos que quieren y aman al fútbol, hay aficionados que gustan de coleccionar las camisetas de las selecciones favoritas, o bien aquellas que llevan los números que portan los jugadores a los cuales admiran. Coleccionar camisetas de selecciones es principalmente una forma de consumismo por el placer, la nostalgia y la moda, pero puede convertirse en una inversión si se adquieren piezas históricas, limitadas o usadas en un partido. Sin embargo, la línea entre ambas depende de los objetivos y el tipo de prendas. Las marcas deportivas lanzan nuevos modelos cada temporada, como por ejemplo en las Copas del Mundo. Comprar estas camisetas frecuentemente depende de la satisfacción personal, el apoyo a la selección y el seguimiento de las tendencias. Muchos aficionados adquieren camisetas actuales de México, Brasil o España, cualquier otra selección, para usarlas, lo que le resta el valor de la reventa de inmediato debido al desgaste, los lavados y el sudor. Como ocurre con las monedas, las camisetas adquieren un valor por la autenticidad, es decir, que la haya portado algún jugador en especial, por la antigüedad y por el modelo. Una camiseta sudada es una cuestión de peso. Por el favor de su atención, muchas gracias.
1: Bueno, antes de retirarnos, tenemos este mensaje para nuestro querido amigo Miguel. Si podemos ver el... Bueno, Radio y Televisión de Guerrero lamenta profundamente el sensible fallecimiento de Floriano Cortés Cervantes, papá de nuestro compañero Miguel Ángel Cortés García. Nuestro querido Miguel, allá, él es locutor de radio aquí en Acapulco. Nos unimos a la pena que embarga a su familia y a sus amistades, haciendo extensivo nuestras más sinceras condolencias. Te mandamos un fuerte abrazo, mi querido Miguel, a ti y a tu familia, y por supuesto, tu papá está con Dios. Nos vamos. Gracias.

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2: Son las 6:14.

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5: Son las 6:30.

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4: Son las 6:44.

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7: Son las 7:01.

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1: Son las 7:17.

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5: Son las 7:32.

0: Importante, evitamos la subrogación. Tenemos un breve video, presidenta, con el testimonio de los médicos y las médicas que utilizan estos equipos.
1: En el gobierno de la presidenta Claudia Sheinbaum Pardo, modernizar los hospitales y fortalecer la atención médica con tecnología de última generación es una prioridad.
2: Por ello, el IMSS fortalece su capacidad diagnóstica con nuevos tomógrafos de alta especialidad. Equipos que permiten realizar estudios de alta precisión en cardiología, neurología, neumología y oncología.
3: Es una tomografía de muy alta gama, de 256 cortes, que nos permite dar una atención más rápida a los pacientes. Es mucho más rápida en la adquisición de estudios.
4: En lo que el paciente está estable, el estudio corre mucho más rápido en tiempos muy cortos. Los estudios más largos que se han realizado han durado 15 segundos en la máquina en acción, entonces esto nos ayuda mucho a tener resultados más rápidos, con más confiabilidad y sobre todo para con el equipo actual, resguardando el tiempo del paciente y también sus complicaciones.
3: También nos da una mejor calidad de imagen y tiene la capacidad de hacerlo con menor radiación, incluso se puede hacer con menor medio de contraste de lo que utilizábamos anteriormente.
5: Es un equipo que tiene inteligencia artificial en el sentido de que detecta el peso del paciente, cuánta radiación va a ser necesaria, si el paciente tuvo algún movimiento durante el procedimiento, hay manera de corregirlo sin necesidad de repetirlo.
1: Como parte de la estrategia de fortalecimiento de infraestructura médica, el IMSS adquirió 42 nuevos tomógrafos para hospitales de distintas regiones del país.
2: Más tecnología significa diagnósticos más precisos.
1: Y diagnósticos más precisos significan más posibilidades de brindar atención oportuna a las y los derechohabientes.
0: Era todo por nuestra parte, presidenta. Gracias.
6: Gracias, Zoe. Le pedí a Eduardo a ver si podemos ver una imagen. Perdón. Le pedí a Eduardo a ver si nos puede pasar una imagen de los viejos tomógrafos a los nuevos tomógrafos para que se vea la diferencia. Adelante, Martí. Adelante.
7: Buenos días, presidenta, amigos de los medios de comunicación. Voy a hablar del salto tecnológico que hemos llevado a las unidades de primer nivel y de atención primaria. Y me refiero particularmente a la implementación de telemedicina en unidades médicas del ISSSTE. La telemedicina es una modalidad de atención médica que utiliza tecnologías digitales para brindar servicios de información, diagnóstico, tratamiento, seguimiento y consulta de especialidades a distancia, especialmente subrayo la consulta de especialidades a distancia. Así, llevamos internet, pantallas, cámaras, micrófonos, computadoras, impresoras, carritos de soporte y equipos de videoconferencia a unidades médicas en todo el país para que las y los derechohabientes puedan recibir atención sin necesidad de trasladarse a los hospitales de alta especialidad que se encuentran en las zonas centrales de algunos de los estados, no de todos, y sobre todo en la zona central del país. Con este proceso, con este salto tecnológico, el ISSSTE cuenta ya ahora, a partir de este año, con 859 unidades médicas con servicio de telemedicina. Hay que señalar que esas unidades médicas se dividen entre las que dan el servicio y las que reciben el servicio. Entonces, tenemos 118 unidades de segundo y tercer nivel que dan los servicios de telemedicina. Es decir, ahí están los especialistas que van a dar las consultas. Un Centro Médico Nacional 20 de noviembre, 16 hospitales regionales, 27 hospitales generales y 74 clínicas hospitales. Desde ahí están los especialistas que dan la teleconsulta. Los servicios de telemedicina se reciben en 741 unidades de primer nivel y atención primaria, que se dividen en consultorios de atención familiar, clínicas de medicina familiar, clínicas de medicina familiar con especialidades y unidades de medicina familiar. Aquí quiero señalar que los consultorios de atención familiar son la unidad más pequeñita y no contaban en absoluto, es más, se pensaba que ahí no se podían instalar por ser unidades muy pequeñas. Así, las y los derechohabientes reciben la consulta de telemedicina desde 741 unidades del país. Aquí el mapa nos muestra cómo están distribuidas todas las unidades a las cuales pueden acudir los derechohabientes a recibir las consultas. Un ejemplo de la utilidad de este servicio es el de la unidad de medicina familiar de Pichucalco, Chiapas. Lo señalo como una unidad que se encuentra lejana de zonas centrales y se conecta directamente con el Centro Médico Nacional 20 de Noviembre, es decir, con nuestra cúspide en el sistema de salud del ISSSTE, para recibir las consultas de especialidades. Así, una persona de Pichucalco no se debe trasladar hasta el 20 de noviembre, sino que recibe por telemedicina la consulta. Estas consultas son básicamente de especialidades como, entre otras, geriatría, dermatología, cardiología, neumología, reumatología, urología, ginecología, entre otras especialidades. Este año, quiero subrayar, pasamos de 239 unidades con telemedicina que existían en 2025. En diciembre de 2025 teníamos 239 y pasamos a 859 en mayo de 2026. Esto quiere decir que agregamos 620 unidades de primer nivel y atención primaria este año a lo largo de estos primeros meses. Con esta infraestructura, además, y con esto termino, se va a facilitar mucho la utilización generalizada del expediente clínico único que se va a implementar con el Servicio Universal de Salud y la receta electrónica, que es muy importante para optimizar el uso de los medicamentos en todas nuestras unidades. Es un salto tecnológico importante llevado hasta abajo y al servicio de la gente y de la derechohabiencia. Vamos a ver un video, Presidenta. Adelante, por favor.
8: El área de telemedicina, su finalidad es acortar distancias, agilizar procesos de atención para pacientes a distancia. Aquí finalmente viene siendo un paciente con padecimiento cardiológico que incluso ya tuvo una intervención cardiológica.
9: Durante el reposo o cuando no está haciendo actividad extenuante, su frecuencia cardíaca es muy baja y eso pasa en algunos pacientes. Pero el corazón de ella así es, ¿no? Ya con esta prueba y con los estudios previos que ya le hemos hecho, pues parece que es un corazón completamente sano, ¿no? A través de telemedicina podemos agendar una cita de seguimiento. Lo más probable es que la demos de alta.
10: Gracias a los médicos hemos podido evitar el viaje y ya estamos el seguimiento de la situación de Nina. De hecho, hasta dije, telemedicina, ¿cómo será esto? Qué bueno que te está dando esto porque evitamos pues más que nada mala noche, viajes pesados. Y es un beneficio para nosotros que aquí seamos atendidos, aquí en el ISSSTE de Villahermosa, Tabasco.
11: Esta consulta justamente fue para seguimiento, para cerciorarnos que su evolución iba buena. Es tangible hoy por hoy que las intervenciones que se han hecho a través de telemedicina cambian las condiciones de los pacientes para bien.
7: Gracias, Presidenta. Gracias. Con permiso.
12: Con su permiso, Presidenta, señor secretario, compañeros de gabinete, muy buenos días. Esta mañana vamos a presentar el salto tecnológico que el ISS Bienestar ha impulsado en el primer nivel de atención en nuestro país. Y lo relevante es el mecanismo en el cual se ha priorizado o se ha identificado las necesidades para impulsar este salto tecnológico en el primer nivel de atención. Durante mucho tiempo, la política de salud habló a las comunidades sobre necesidades, pero muy pocas veces le preguntaba a las propias comunidades cuáles eran las intervenciones tecnológicas prioritarias en el primer nivel de atención. Y la Clínica Es Nuestra representa un mecanismo inédito de participación social en salud, donde la propia comunidad, los propios vecinos, nuestros propios pacientes identifican de manera real cuáles son los elementos de fortalecimiento tecnológico, en este caso para el primer nivel de atención. Siguiente, por favor. Bueno, como ustedes saben, la Clínica Es Nuestra no es solo un programa de fortalecimiento o de equipamiento, ni tampoco únicamente una inversión histórica de nuestra presidenta en el primer nivel de atención. Es una estrategia de participación comunitaria en salud, donde vecinas y vecinos identifican sus necesidades prioritarias, deciden cómo se usan los recursos y acompañan la transformación de sus unidades. Esto lo hacemos a través de comités que formamos en los propios centros de salud, los denominados COSABIS. Estos comités supervisan los recursos y garantizan la transparencia en el uso de los mismos. Siguiente, por favor. En el 2025 se dispersaron más de 4.600 millones de pesos, se beneficiaron todas las unidades médicas de primer nivel de nuestra institución, 8.483 unidades de salud. Participaron más de 67 mil personas activamente en las decisiones sobre su centro de salud. Un dato muy importante, no es solamente el monto, es que por segundo año consecutivo la comunidad dejó de ser solamente una usuaria de las unidades y se convirtió en un protagonista de la transformación del primer nivel de nuestra institución. Siguiente, por favor. ¿Y qué resultados obtenemos cuando la comunidad se apropia de su centro de salud? En menos de un año, 42 mil acciones concretas de mejora en infraestructura, de equipamiento, muchos de ellos equipamiento nunca antes visto en centros de salud, y de mobiliario. Nuevos espacios para atender, mejores condiciones para nuestro personal médico y más servicios para la población, que es lo que más nos interesa. Todo con transparencia y respondiendo a las necesidades reales identificadas en cada centro de salud. Siguiente, por favor. Es por eso que hoy nos emociona mucho poder participar en esta conferencia para informar sobre los resultados de este programa y para convocar a su edición 2026. Los COSABIS representan la innovación democrática más importante en el sistema público de salud de nuestro país y, sin duda, uno de los modelos de transferencia directa de recursos a comunidades más ambiciosos del mundo. Hoy ya no hay intermediarios entre la decisión comunitaria y los recursos que la hacen posible. De la mano de la Secretaría de Bienestar y de su titular, la maestra Leti Ramírez, en julio vamos a iniciar la convocatoria 2026 para integrar nuevos comités de salud para el bienestar. Convocamos, por favor, a las comunidades en todo el país a participar, a decidir y, por supuesto, a supervisar, porque las clínicas pertenecen a las personas que la usan todos los días. Siguiente, por favor. Hoy también podemos anunciar que la Clínica Es Nuestra incluirá por primera vez a las 153 unidades de primer nivel de atención del estado de Yucatán, el estado número 24, e integrarse al servicio público de salud de nuestro país. Siguiente, por favor. Presidenta, la Clínica Es Nuestra nos deja una enseñanza que va más allá de los números. La participación social no es un complemento en el sistema público de salud, es su principal fortaleza. Un centro de salud que la comunidad siente suyo es un centro de salud que la comunidad usa, cuida y defiende. Tenemos un breve video para ejemplificarlo.
13: Ser tesorera es una gran responsabilidad, sobre todo administrar el recurso. Se compraron las sillas secretariales, los anaqueles. Que te tomen en cuenta en este papel, en este proyecto que viene de la Clínica Es Nuestra, pues es algo muy fundamental, porque tú ves las necesidades.
14: Nos encontramos el día de hoy en el CESA de Huistán, perteneciente a la región 2, San Cristóbal de las Casas. Este centro de salud cuenta con una cartera de servicio muy amplia: odontología, medicina general, medicina preventiva, control de embarazadas, control de crónicos.
15: En mi caso, pues he tenido lo que son ultrasonidos, laboratorios, ya sin necesidad de ir a gastar a algo privado.
16: Estamos en la cabecera municipal, entonces todas las comunidades vienen aquí. Nosotros nos ayuda muchísimo porque también recorta gusta mucho nuestro trabajo. Tener mejor equipo, tener, por ejemplo, mejores instalaciones también hace que le podamos brindar a la población un mejor servicio.
17: Este centro de salud requería reparaciones importantes en infraestructura, en equipamiento, y el hecho de que sea administrado por un comité nombrado en la comunidad hace que se identifiquen las necesidades.
18: Se hizo la bodega para que todo el medicamento esté ordenado, todo esté en la parte que se construyó.
19: Antes habría que subir a lo que es la ciudad de San Cristóbal para tener servicios como, por ejemplo, muestras de sangre, cosas que ya aquí nos los han hecho. Que todo lo hagan aquí es bastante beneficioso para todos nosotros.
18: Yo agradezco de antemano el gobierno que involucre a la comunidad. Y

0: las tres instituciones. Vamos con las preguntas. A ver, la compañera.
1: Buenos días, presidenta. Judith Sánchez Reyes, de Perspectivas MX y Radio Milet. Quisiera preguntar, ya que está aquí el gabinete de salud, sobre las farmacias del bienestar. Usted hace unos meses comentó que lo que se había presentado en diciembre había sido un prototipo de lo que sería justamente esta iniciativa. Entonces, preguntar, ¿en qué estatus va? ¿Si ya se pudo terminar y cuándo se van a poder instalar?
0: En este momento están en el Estado de México, nada más. Estamos trabajando un modelo de atención primaria acompañado de salud casa por casa y de las farmacias del bienestar. A partir de agosto es que las enfermeras pueden recetar, ¿verdad? A partir de, a ver, ¿por qué? Pero ya formalmente.
2: Legalmente se analiza.
0: Pero formalmente ya.
2: Sí. Como comentaba la presidenta, en el Estado de México las enfermeras comenzaron a recetar desde inicios del año. Llevamos más de 100,000 recetas en ese sentido, parte de las enfermeras. Pero a partir de este mes de agosto se hacen modificaciones adicionales para que tengan mucho mayor capacidad de prescripción las enfermeras. Y es cuando estamos comenzando el proceso ya nacional, como anunciamos hace cerca de un mes. Como comentaba la presidenta, hace un mes que lo presentamos, es una red bastante amplia de tiendas de alimentación para el bienestar, máquinas dispensadoras en zonas urbanas y también cuando no haya un medicamento en alguna de esas, también el apoyo de ciertas redes de farmacias. Eso es un proceso que está en curso, inició en el Estado de México, legalmente las enfermeras ya lo comenzaron a hacer en el Estado de México y hemos capacitado casi 15,000 enfermeras y enfermeros en estos meses para que comiencen de manera más grande ya a partir de agosto, como decía la presidenta.
1: Pero los módulos como tal ya están instalados, ¿cuántos?
2: En el Estado de México sí, en el Estado de México tenemos cerca de 400, les paso el número exacto cuántos son, en Centro de Salud del IMSS, del IMSS Bienestar, en tiendas de alimentación para el bienestar también, y ha sido nuestra primera etapa para hacer modificaciones, ver cómo ha operado, qué necesitamos modificar para este escalamiento nacional.
1: Y sobre, justamente sobre las máquinas dispensadoras, ¿ya se adquirieron y cuánto presupuesto se va a canalizar justamente para esta compra?
2: Les vamos a pasar el dato, estamos haciendo el sembrado, es decir, determinar cuántas máquinas son exactamente en qué puntos, es algo que por lo que esperamos comenzar a partir de agosto, como les comentaba la presidenta.
1: Y con estas dos iniciativas, preguntar si ya también pues analizaron los desafíos que implica justamente, o sea, los desafíos regulatorios y operativos de tanto de las farmacias como de las máquinas dispensadoras.
2: Afortunadamente hemos tenido siempre el acompañamiento de COFEPRIS desde el inicio de este proyecto y ambos modelos, tanto en tiendas de alimentación para el bienestar como las tiendas dispensadoras, cuentan con toda la normativa vigente. Cada una de las máquinas tiene responsables sanitarios, que son los que se encargan de verificar el estado de los medicamentos, el resurtimiento, etcétera. Es decir, no está simplemente la infraestructura, viene una cadena de suministro y de supervisión que está aprobada de acuerdo a las normativas de COFEPRIS.
1: Muchas gracias. Presidente,
0: es importante para que conozca quienes nos escuchan. El programa Salud Casa por Casa está funcionando muy bien. Recordemos que son cerca de 20,000 enfermeras, enfermeros, en algunos casos médicas y médicos, que van casa por casa a atender a adultos mayores y personas con discapacidad. En este momento, a ver si me pueden pasar el número de visitas que han hecho las y los servidores de la salud. Entonces, funciona muy bien. Incluso tenemos detectado de todos los adultos mayores que se han visitado, que son 11 millones de los 14, ¿por qué nos faltan 3? Porque no han querido recibir a las personas. Hay personas que se mantienen el derecho de atenderse de la manera que ellos decidan. Es voluntario, evidentemente, pero la gran mayoría de las y los adultos mayores han recibido de muy buena forma a las enfermeras y enfermeros que van a visitar. Bueno, ellas y ellos tienen un equipo. En el equipo se mide peso y otros elementos u otras mediciones que caracterizan la salud de las personas. Incluso se puede ver azúcar en la sangre, presión.

0: A partir de ahí tenemos determinada una estadística de qué personas tienen presión alta, por ejemplo, qué personas están siendo medicadas para ello y qué personas no están siendo medicadas y requieren medicación. Las y los enfermeros tienen un centro a distancia de médicos a los que pueden consultar de manera telefónica o en una videollamada para poder ayudarles a detectar alguna enfermedad de las personas. Ahora el asunto es cómo recetan las enfermeras o los enfermeros para que puedan recibir sus medicamentos en caso de tener algún padecimiento. En el Estado de México ya está ese sistema. A partir de probar en el Estado de México nos dimos cuenta de algunas necesidades adicionales, de algunas oportunidades. Entonces, el objetivo es que a partir de agosto, septiembre, ya no solo sea en los centros de salud donde hay un módulo especial para salud casa por casa, que le llamamos farmacias para el bienestar, sino que tengan otras opciones. ¿Qué opciones? La opción de ir al centro de salud, la opción de ir a una tienda de alimentación para el bienestar en las zonas más apartadas, rurales, donde lo más cercano es una tienda del bienestar, ahí van a poder adquirir su medicamento de manera gratuita. Por si en algún centro de salud hay una fila para poder recibir su medicamento, pues entonces van a estar estas máquinas expendedoras con los medicamentos básicos. Y si no, ya si de plano no encuentran en un lugar, pero tienen que haber pasado necesariamente por esos lugares, podrán incluso ir a una farmacia, de una red de farmacias que estamos viendo para poder adquirir su medicamento y que no tengan que gastar para poder adquirirlo. Entonces, ese es el esquema de lo que llamamos farmacias del bienestar. Además, ya muy pronto vamos a presentar el fortalecimiento de la atención primaria a través de un esquema muy importante de diversos consultorios que van a apoyar al Servicio Universal de Salud. Entonces, este año se consolida Farmacias del Bienestar y el próximo año, recuerden que iniciamos ya con la credencial, el Servicio Universal de Salud.
1: Y esas iniciativas se reforzarán obviamente con también la operación de la megafarmacia,
0: Sí, por supuesto. La megafarmacia en este momento está funcionando principalmente para la zona centro del país. Llegan ahí los medicamentos y de ahí se distribuyen a la zona centro. En el caso de los medicamentos oncológicos es para todo el país. Llegan a la megafarmacia y de ahí se distribuyen a los hospitales que atienden cáncer del IMSS Bienestar. Para los estados que quedan más alejados, como Baja California, por ejemplo, o Yucatán, entonces se fortalece con los almacenes que ya tenían los estados y que ahora están pasando a ser parte del IMSS Bienestar, pero está funcionando.
1: Bien, presidente, gracias. En otro tema, hace unos días usted defendió la participación ciudadana, incluso pues la creación de nuevos partidos políticos. Pero, por ejemplo, en Michoacán, el Congreso está impulsando una reforma al Código Electoral que le pone candado a las candidaturas independientes, que éstas no podrán utilizar emblemas ni estructuras de campaña de otros partidos. Eso, pues, por supuesto, que golpea quizá a aquellas personas que tienen intenciones de algún cargo de elección popular en esta modalidad. En ese sentido, preguntarle, presidenta, obviamente que esto va pues dirigido a un grupo en específico muy identificado, que es justamente el Movimiento Independiente del Sombrero. Preguntarle qué opina que desde otro movimiento, que en este caso pues es la 4T, ahora se busque cerrarle la puerta a este tipo de candidaturas independientes.
0: Bueno, primero no se le cierra la puerta a nadie. Tan es así que están cuatro partidos ahora buscando el registro y el Instituto Nacional Electoral tendrá que determinar si en efecto cumplieron con todos los requisitos de ley para poder registrarse, tener su preregistro para poder participar en la elección del 2027. Entonces, no se le cierra la puerta a nadie. Obviamente, la pregunta no tiene que ser dirigida a la presidenta, sino al Congreso de Michoacán, porque ellos pusieron una serie de requisitos. No conozco muy bien las características. Lo que me informaron por parte del equipo de Secretaría de Gobernación que se dedica al seguimiento de este tema, es que lo que se está buscando es que las candidaturas independientes sigan los mismos requisitos que los partidos políticos. Es decir, por ejemplo, un nuevo partido político no puede aliarse en su primera ocasión de participación con otros partidos. Los nuevos partidos tienen que obtener su registro y después presentar alianzas hasta la siguiente elección. Así pasó con Morena, por ejemplo. La primera vez que participó Morena en una elección fue en el 2015. No se pudo aliar con ningún partido político hasta no obtener su registro y después, ya en el 2018, tuvo alianzas con otros partidos políticos. Esto es lo que me informaron. Pero de todas maneras, esas características pues tiene que informarlas el Congreso y en todo caso hay mecanismos de impugnación que tiene que revisar pues en última instancia el Tribunal Electoral en caso de que haya habido algo que no corresponda a la Constitución o a las leyes electorales.
1: Y siguiendo justamente en este tema electoral, presidenta, si bien ya hay una ley que prohíbe el nepotismo electoral, pues este se hará efectivo hasta el 2030, con el objetivo justamente pues de que estos cargos de elección popular se ganen en las urnas y no se hereden a familiares cercanos. En Morena ya existe, digamos, una regla interna para evitarlo. Sin embargo, pues se están viendo estos casos en otros partidos. Por ejemplo, pues está el caso en San Luis Potosí, que incluso se llevó ahí o se buscó una ley. Y este fin de semana ha trascendido que, por ejemplo, aquí en la Ciudad de México, en lo que es la alcaldía Coyoacán, también se quiere como aplicar esta ley, esposa, ¿no? En ambos casos, y obviamente saldrán más casos conforme se vaya aproximando la fecha del proceso electoral, saldrán a relucir, pero estos casos reflejan, presenta que de alguna manera se busca tomar esto, el asunto de la cuota de género, pues para poder dejar a estos cargos de elección popular a familiares. En ese sentido, que desde su perspectiva, yo sé que finalmente el poder ejecutivo es tiene que ser muy imparcial en esta situación, pero de aquí al proceso del 2027, pues quizá habrá este tipo de casos y al final del día esto va en contra de la propia democracia, pero también de una competencia desleal con aquellos que tengan la intención de participar en un cargo de elección popular. En este sentido, ¿qué mensaje, cuál sería su postura al respecto?
0: Lo he mencionado ya. No estoy de acuerdo en que un familiar herede su puesto, una persona herede su puesto a un familiar, aunque sea por elección popular. Yo no estoy de acuerdo. Tan es así que hice la propuesta para que en la Constitución quedara que no puede haber una persona y después el que le siga sea la esposa, el primo, el amigo, no el amigo puede ser, en términos familiares. No puede ser que quede el hermano, el primo, el padre, la madre, la esposa, hasta el cuarto nivel, que es como está la ley en términos de quién depende de la persona. La ley actual, ¿qué quiere decir cuarto nivel? Por ejemplo, primer nivel es una persona y su relación directa. Entonces, una persona, su relación directa a su esposa, su relación directa a su hijo, su relación directa a su mamá, su relación directa a su papá. Segundo nivel es el familiar de su papá. Tercer nivel es el familiar del familiar de su papá. Entonces, hasta el cuarto nivel es que se permite que trabaje, por ejemplo, en el gobierno, con excepción de aquellas personas que ya trabajaban desde antes, para no violar el derecho de una persona que ya trabajaba en algún sitio. Bueno, eso es lo que existe para el gobierno federal y la mayoría de los gobiernos estatales. Entonces, sería lo mismo para la elección popular. La persona que está en el puesto no puede, la siguiente elección, ser un familiar hasta el cuarto nivel. Eso es lo que está ahora y está legislado para el 2030. Evidentemente, si esa propuesta la hice yo, pues no estoy de acuerdo que en el 2027 haya algún familiar. Sin embargo, ya no quedó en la Constitución para el 2027. El Partido Morena asumió eso desde el 2027. No estoy de acuerdo con que se proponga un familiar directo y tampoco estoy de acuerdo en que se use el cambio en el caso del género para justificar el que vaya una persona u otra persona. El INE ya tiene regulado la igualdad de género, la equidad. Es decir, ya tiene regulado que los partidos políticos tienen que presentar necesariamente el mismo número de candidatas o candidatos para, por ejemplo, gobernadores. Ahora va a venir la elección de ¿cuántos gobernadores? 17, ¿o cuántos son? 17 gobernadores. Eso quiere decir que los partidos políticos tienen que presentar 9 mujeres. ¿Sí, no? 9 mujeres y 8 hombres, a fuerzas. Eso no, eso ya está definido por el INE. ¿Por qué son más mujeres? Pues porque normalmente cuando no es número par, que se pueda dividir mitad y mitad, el adicional le toca a la mujer. Entonces tienen que presentar 9 mujeres y 8 hombres. Ahora, ¿en dónde tienen que ser presentados? También hay una orientación del INE. No los pueden presentar en aquellos lugares donde el partido tuvo la menor votación, porque si no sería como darle a las candidatas aquellos lugares donde difícilmente pueden ganar. Si no, tiene que haber una orientación de que participen, al menos de manera equitativa, en los mejores resultados que tuvo el partido en la elección anterior en los lugares. No estoy de acuerdo en que ahora se diga, bueno, si antes fue hombre, ahora es mujer en los estados o en los municipios. ¿Por qué? Pues porque ya hay un esquema para que las mujeres participen. Y normalmente estas leyes se utilizan porque ya hay alguien seleccionado de antemano por el gobernador en funciones o la gobernadora en funciones para que sea el candidato. Entonces, no hay que limitar. ¿Hay que garantizar la equidad de género? Sí, pero no hay que abusar para orientar a quién puede ser candidato y quién no puede ser candidato. Ese es mi punto de vista. Ahora, eso no está legislado para el 27, tendría que avanzarse en esa legislación.
1: En ese sentido, ¿apelaría usted a la cuestión moral de los candidatos para evitar justamente caer en esta situación?
0: Bueno, ya depende de cada partido político lo que haga. Y de la votación de la gente. En general, la gente no le gusta que sea el familiar el que se quede, pero ya depende de cada partido político.
1: Bien, presidente, gracias.
0: Sí. Bueno, vamos por acá. A ver las imágenes de cómo se ve una imagen de tomógrafo de 16 cortes, ¿o cuántos? ¿Contra uno de cuántos cortes? 256. A ver. Ya las. Vean la diferencia. O sea, los nuevos tomógrafos del IMSS van a pasar de una imagen como la que está del lado derecho a la B, a la imagen B. El A es el corazón normal. A ver, ven a explicarlo, Eduardo, para.
2: Las dos son imágenes de un nuevo tomógrafo. Del lado B es como.
0: ¿Cómo se veía antes?
2: Ahorita les pone. Si quieren, pónganla primero y ahorita regresamos a esto. Ahí se ve una imagen de un tomógrafo de 6 cortes, de un corazón. Eso ahí en medio que ven es un corazón. Ahora, en las nuevas imágenes que tenemos, si se regresan a la anterior, primero se ve como ven en la derecha. Pero la tecnología que tienen los tomógrafos le permite al médico reconstruir en 3D y rotar inclusive el corazón para hacer un mejor análisis. Entonces pueden ver, se ven todas las partes del el corazón, desde la aorta, por ejemplo, que se ve muy claramente ahí, hasta luego ya la reconstrucción. Es una cosa que permite que los médicos no solo tengan la imagen, sino hagan mucho mayor análisis para permitir un mejor diagnóstico y mejor tratamiento para nuestros pacientes.
0: ¿Algo que quieras comentar, David?
3: Es que esto es muy importante en el sentido de que si alguien tiene, por ejemplo, un cuadro de angina y llega a hacerse una tomografía, esto permite ver dónde está la obstrucción específica y entonces permite hacer un cateterismo que anteriormente no se podía ver. Si vemos la imagen anterior, pues ahí era muy difícil saber en dónde había que cateterizar para liberar ese vaso. En cambio, en el nuevo, pues es muy fácil ver para el que va a hacer el procedimiento donde cateteriza.
0: Bueno, ahora sí ya. Vamos a ver el compañero que no había venido, atrás de la segunda fila a la derecha.
4: Buenos días, soy Alberto Rivera de Chilango. En particular, mencionaron que en la Ciudad de México se van a instalar en tanto el Centro Médico Nacional, La Raza y Magdalena de las Salinas. ¿Se prevé que otros hospitales de la Ciudad de México o la zona conurbada, como por ejemplo el Estado de México, también se puedan instalar estas nuevas tecnologías?
3: Martí.
0: Bueno, Zoe, luego Martí. Adelante, Zoe.
5: Sí, sí, por supuesto. La idea es esa, que no sea solamente en hospitales de tercer nivel, como los que ha mencionado, Siglo XXI, o el Centro Médico Nacional, la Raza. Incluso de esta compra de equipamiento tenemos 19 estados, incluidos el Estado de México y hospitales de la propia Ciudad de México, regionales y de zona también.
4: En el caso del Estado de México, ¿hay algunos municipios en particular donde se tengan…?
5: Claro, se ha hecho mucho fortalecimiento en los regionales, sobre todo en la zona oriente, que forman parte también del Plan de México Oriente, y también en hospitales del Poniente, que son muy grandes y que necesitan mucha atención. Si nos permiten, les vamos a mandar la lista de los 40 hospitales completos en donde está llegando la sustitución de tomógrafos y también de los 16 resonadores magnéticos que adquirimos recientemente.
4: ¿Estos están ya estarán para final del sexenio o final
5: no, no,
4: del
5: no.
4: año?
5: No, estos 40 solo es de la compra de este año. Es la sustitución de la compra de este que se hizo este año. Se adquirieron en enero. Bueno, todo el proceso empezó el año pasado, se concretó en enero y ya están instalados en abril. Es la sustitución solo de este año y vamos a seguir sustituyendo. Los tomógrafos, como todos los equipos, después de cierto tiempo llegan a su vida útil. ¿Qué significa esto? Que empiezan a calentarse o pueden hacer menos estudios, como en estos casos. Incluso en algunas ocasiones se habían encontrado tomógrafos que ya habían entrado en esta etapa pues ya de vida útil, que no estaban funcionando y que se habían sustituido temporalmente por equipos rentados. Entonces, esta sustitución fue clave, entre otras cosas por una razón adicional. En el IMSS muchas veces la sustitución de los equipos se hacían directamente desde las delegaciones o directamente desde el propio hospital. Es muy diferente cuando haces una negociación de 41 tomógrafos directamente con los fabricantes más grandes, incluso le hicimos toda esta desde la Secretaría de Anticorrupción y Buen Gobierno, porque utilizamos por primera vez las reformas a la ley de adquisiciones que permiten lo que se conoce como oferta subsecuente de descuento. Es decir, pedimos la alta gama y de ahí se van ofertando hacia abajo los precios. Y el precio tiene que ver con la capacidad de comprar más después. Entonces, por eso se concentró la adquisición de estos tomógrafos de sustitución, pero son de los que entraban ya en la etapa de vida útil de los anteriores, pues. Entonces, sí, son importantes y vamos a seguir sustituyendo a aquellos que ya también hayan entrado en esta etapa final de la vida útil de un tomógrafo que quizás se compró en el año 2000, incluso en 2005, 2006, pero que ya había quedado obsoleto.
4: ¿Cuál fue el presupuesto de esta sustitución?
5: Pues cada adquisición de estos tomógrafos fue de 29 millones de pesos, de 256 cortes. Hay registros de compras de este tipo de equipo en el pasado que llegaban hasta los 40, a veces hasta más. Entonces, de los 41 equipos de 256 cortes, fueron por cada uno de ellos 29 millones de pesos en un contrato que incluye la desinstalación del equipo anterior, es decir, quitar todo el equipo anterior. Muchas veces se tiene que arreglar el área por alguna instalación que estuviera, que tuviera necesidad de modificarse, obviamente el equipo, la instalación del equipo y obviamente la garantía y la puesta a punto. Gracias.
4: Muchas gracias. Presidenta, en otro tema…
0: Espérame un segundo, ah. Martín. Habla de los hospitales. ¿No?
6: Sí. Un complemento sobre este tema, sí, tecnológico. Rápidamente diría, aquí hemos comentado por lo menos tres temas tecnológicos importantes en el ISSSTE, lo de los robots Da Vinci, seis robots Da Vinci que se incorporaron, lo de los cuartos azules para la interpretación masiva de mastografías con inteligencia artificial y hoy toda la extensión de telemedicina. Pero además hay que señalar que en los nuevos hospitales, o sea, lo que es Tlajomulco, Acapulco y Torreón, hay equipos muy modernos, no solo de tomografía, sino de resonancia magnética, y aceleradores lineales y, por ejemplo, de medicina nuclear para diagnóstico. Entonces, todos esos equipos están en los nuevos hospitales, los tres nuevos de alta especialidad y el que se va a construir, bueno, el que se está construyendo en Oaxaca, que ya vamos como a la mitad, también van a estar estos equipos. Y aquí nada más diría que junto con las otras instituciones vamos a hacer una compra consolidada de equipos, aceleradores lineales, resonadores magnéticos y tomógrafos. En el caso de los tomógrafos, la idea es que el 100% de las unidades de segundo nivel y tercer nivel del ISSSTE tengan tomógrafos y las de tercer nivel, aceleradores lineales y resonadores magnéticos. Ah, ahora, en la Ciudad de México vamos a hacer un maravilloso hospital en Tlatelolco. En Tlatelolco estuvo parado un viejo inmueble, esto era el doctor Gonzalo Castañeda, el hospital doctor Gonzalo Castañeda en Tlatelolco, y estuvo como 13 años ahí el inmueble sin ocuparse. Entonces ya lo demolimos. Y empezamos obra, en próximos días empezamos obra, se va a hacer un hospital ahí muy moderno.
4: ¿Será de especialidades o algo en particular ese hospital?
6: Va sobre todo a enfatizar especialidades para adultos mayores, geriatría, oncología y otras especialidades orientadas hacia adultos mayores, pero va a dar también atención general hacia otras especialidades, pero con acento en estas. Pero también va a tener equipos muy modernos este nuevo hospital aquí en la Ciudad de México, porque hemos hablado de hospitales en otros lugares, pero aquí en la Ciudad de México vamos a hacer este. Y en la segunda mitad tenemos programado otro hospital nuevo en la Ciudad de México que va a ser el Darío Fernández, que es un hospital de los más antiguos. Entonces, la idea es ahí demolerlo y construir nuevo hospital en la Ciudad de México.
4: ¿Este último dónde estará ubicado?
6: Bueno, aquí quiero decir, como elementos simbólicos, que la presidenta dio a luz en el Darío Fernández. Es un hospital de los primeros que se hizo, es de los años 60. Pero ya dio de sí en general, sigue funcionando, pero tiene su desgaste. Entonces, lo vamos a reconstruir. Y yo nací en el hospital Gonzalo Castañeda, el de Tlatelolco, que era un hospital que estaba centrado básicamente en las áreas de ginecobstetricia. Y entonces, incluso hay un mural de Chávez Morado sobre la natalidad. Ese mural se guardó, lo tenemos guardado, y se va a volver a poner ahora que se reconstruya. Pero ya no va a estar centrado en la natalidad porque cambió la estructura demográfica del ISSSTE, cambió mucho. Entonces, va a estar centrado ahora en la tercera edad, en adultas, adultos mayores. Y va a ser un hospital muy moderno. Pero sí, tenemos nuestra vida vinculada al ISSSTE.
4: Sí, gracias. Presidenta, finalmente, en otro tema, el día de hoy juzgadores y juzgadoras federales anunciaron pues que van a tener una movilización por el incumplimiento supuestamente ellos de indemnizaciones y pensiones, sobre todo por parte del órgano de la administración judicial. ¿Se prevé algún diálogo con ellos o alguna
0: pues
4: opinión que merezca
0: que atenderlos de ellos? El órgano, el Poder Judicial. Porque es un asunto del Poder Judicial, ya si requieren algún apoyo, pues ahí estará la Secretaría de Gobernación.
4: Muy bien, gracias, presidenta, gracias.
0: Gracias. A ver, de este lado, vamos de este lado. A ver, el compañero también, que no, el de blanco, que no habías venido, ese.
7: Muchas gracias, presidenta. No me levanto por respeto para no impedir la visión de las cámaras. Primero preguntarle acerca de un tema de seguridad. Ayer fuerzas federales anunciaron el decomiso de 24,000 litros de metanfetamina líquida en Sinaloa. ¿Qué impacto tiene en las organizaciones criminales este golpe?
0: Bueno, ya lo informa el gabinete de seguridad. Fue una buena incautación. Y se sigue trabajando, es parte del trabajo cotidiano del Gabinete de Seguridad.
7: Perfecto. Y también preguntarle sobre el decomiso en Arizona de 43,000 cartuchos de munición. Era importante, usted destacaba que era importante que se trabajara en el decomiso de armamento desde los Estados Unidos hacia México.
0: Es un buen ejemplo de cómo hay comunicación, porque habría que ver cuántas incautaciones de armas, municiones ha habido en Estados Unidos previo a la llegada del presidente Trump. Nosotros hemos insistido muchísimo en que, así como nosotros ayudamos a que no llegue droga a los Estados Unidos, ellos tienen que trabajar para que no pasen armas a México. Y ha habido acciones importantes, una de ellas es esta que comentas, de esta detención en el caso de los Estados Unidos, en particular en Arizona.
7: ¿Se cuenta con un balance de cuántas armas se han decomisado?
0: Le podemos pedir a la siguiente vez que venga el Gabinete de Seguridad que, así como se mencionan cuántos laboratorios se han desmantelado en México, que también puedan dar un informe con el informe que nos dé las agencias de Estados Unidos de cuántas armas se han incautado el Departamento de Justicia.
7: Se reitera este llamado de que se sigan haciendo esta clase de operativos y decomisos en la frontera.
0: Sí, México, nosotros hacemos nuestro trabajo todos los días, desde la atención a las causas hasta la coordinación permanente para poder detener a presuntos delincuentes, generadores de violencia. Estados Unidos tiene que hacer su parte. Porque en Estados Unidos, primero hay armas que se compran en Estados Unidos y que pasan a México de manera ilegal. Segundo, pues hay organizaciones delictivas en Estados Unidos. Pues no se podría pensar la cantidad de droga que se vende en Estados Unidos de manera ilegal si no hubiera organizaciones delictivas en Estados Unidos. Entonces, ellos tienen que hacer su trabajo en detener armas que vienen a México, pero también hacer detenciones de las organizaciones delictivas que distribuyen la droga en Estados Unidos y de lavado de dinero en Estados Unidos, porque no todo es hacia afuera, ellos tienen que trabajar también hacia adentro. Entonces, eso es algo que permanentemente estamos diciendo en las reuniones bilaterales y, por lo menos en el caso de armas, ha habido incautación de armas por parte de Estados Unidos, de distintas instituciones de Estados Unidos, para evitar que pasen a México.
7: Muchas gracias, presidenta. Había olvidado presentarme, Miguel Hernández, de Canal 14.
0: Muy bien. Bueno, vamos atrás. A ver. Ay, a ver, ¿quién? A ver, la compañera hace mucho que no le doy la palabra. Compañera de la segunda.
8: Muchas gracias, presidenta. Buenos días. ¿Sí me escucha? Rocío Jardines, de W Radio y Teleurban. En primer lugar, preguntarle, presidenta, en estos momentos que se toca el tema de salud, y si nos pueden pues dar detalles de lo que usted vivió apenas el pasado viernes en San Quintín, donde una madre se acercó con usted diciéndole que en la clínica número 13, allá del IMSS de San Quintín, bueno, pues hubo una desgracia con su hijo, falleció, y que uno de los factores que pues intervino en esta situación fue la falla de una máquina de oxígeno. Usted le respondió que ya se está arreglando. Quisiera saber si nos pudiera usted comentar sobre esto que usted vivió y de qué forma ya se está arreglando y se está apoyando a esta madre.
0: Esto que mencionó esta persona fue hace tiempo, no fue reciente. ¿Y por qué le dije que ya se está atendiendo? Pues porque se está construyendo y ampliando un hospital en San Quintín. Lo que antes era el IMSS Coplamar, ahora pasó a ser parte del IMSS ordinario. ¿Qué era el IMSS Coplamar? Un sistema de atención vinculado con el IMSS universal, donde se atendía a todas y a todos, no solamente a los derechohabientes. Con la creación del IMSS Bienestar, siempre estuvo la decisión de si pasaba ese sistema al IMSS Bienestar completo o se quedaba en el IMSS, y se le paga al IMSS la atención de personas que no son derechohabientes. Y tomamos la decisión, porque los médicos ya están muy vinculados con el IMSS, de que sea parte del IMSS ordinario. Sin embargo, no solo va a atender a derechohabientes del IMSS, sino va a atender a toda la población en general. Más ahora en el esquema que vamos hacia el Servicio Universal de Salud. De hecho, fuimos a visitar la construcción del hospital. Lo están haciendo los ingenieros militares. Y Zoe, no sé si quieres comentar de cuántas camas a cuántas camas va a pasar y todas las especialidades nuevas que va a tener.
5: Sí, presidenta, con mucho gusto. Efectivamente, como lo ha mencionado la presidenta, este hospital particularmente de San Quintín, construido en 1997, que es el único de este modelo Coplamar, que luego fue Solidaridad y demás, que atendía y atiende, sigue atendiendo a personas sin seguridad social. El hospital se construyó como un hospital rural. Los hospitales rurales tradicionalmente tenían entre 20 y 40 camas y solo 5 especialidades. Ahora que se tomó por parte del régimen ordinario del IMSS, sobre todo en el enfoque de atender tanto a los jornaleros agrícolas del campo, que deben de tener también seguridad social, pero también a toda la población que no la tiene, pasa a 80 camas, 14 especialidades, ya no solamente las troncales, que son cirugía, medicina interna, anestesia, medicina familiar, pediatría y ginecología, a 14 diferentes especialidades, incluidas trauma, ortopedia, oftalmología, otorrino. También algo que no ocurría en los hospitales rurales del antiguo Coplamar es que tendrá servicio como quimioterapia. Las personas con cáncer que se atendían en San Quintín pues tenían que ir hasta Ensenada para buscar atención, y hemodiálisis, que tampoco se contaba con esto. Además, pasa de tener un solo quirófano a 3 quirófanos y la sala de tococirugía para atender partos. Actualmente el hospital está operando en un área donde da consulta, hay hospitalización y también se están haciendo cirugías de urgencias, y con un modelo de ambulancias que se está trasladando mucho a Ensenada, donde también se está construyendo otro nuevo hospital. Pero el modelo pues es eso, tomarlo por parte del IMSS y ampliarlo, crecerlo, también en consultorios, equipos, por ejemplo, justamente hablando de tomógrafos. En todo San Quintín no hay un tomógrafo público. Entonces, el modelo Coplamar no contaba con tomógrafos, contaban con rayos X simple. Ahora tendrá también un tomógrafo, además de 3 rayos X, ultrasonido, mastógrafo y otros equipos.
8: Director, entonces, ¿esta máquina de oxígeno ya cuentan allá en San Quintín con este aparato también?
5: Sí, no, las salas de urgencia pues obviamente tienen las tomas murales de oxígeno y ventiladores. Cuando vimos el reporte de esta señora que hablaba de su hijo que había tenido un accidente. Revisamos porque hay una coincidencia, hay una unidad de medicina familiar número 13, inicialmente pensamos que se refería a ella porque tienen áreas de admisión médica continua, pero en realidad se refería al hospital porque está justamente en la calle 13. Entonces, pero vaya, estamos buscando hacia atrás los registros para ver en qué momento pudo haber entrado un paciente por urgencia a, después de un accidente, que desde luego… estamos haciendo esa revisión y sí, las salas de urgencia siempre deben de tener ventiladores para atender a los pacientes que ahí llegan. Estamos investigando en qué momento fue exactamente este caso. Pero bueno, el hospital ha mantenido su operación y obviamente pues justamente con la intención de crecer la infraestructura, porque en un lugar tan lejano como San Quintín muchas veces por más ambulancia que se tenga, no da el tiempo para el traslado.
8: Ok, ya con base a esto, ¿ustedes determinarán el apoyo que se le pueda dar a la mamá?
5: Claro, sí, claro, okay, por supuesto.
8: Muchas gracias, director.
5: Independientemente de no ser derechohabiente, este es el modelo. En San Quintín están haciendo realmente un primer esbozo del modelo universal, también en las unidades de medicina familiar. Entonces, por supuesto que sí, así será.
8: Muchas gracias, director. Presidenta, si me permiten otro tema, preguntarle…
0: Nada más, es muy importante que recordemos, aunque los adversarios no les guste. Fíjense, el IMSS se crea en 1943. En realidad lo diseña el general Lázaro Cárdenas, pero como institución la desarrolla Ávila Camacho. De 1943 a 1982 se construyeron 27 mil camas, es así, ¿verdad? 20, siempre me equivoco con él. 29 mil camas. O sea, en todos los hospitales del país, 29 mil camas de hospital. Pues viene el periodo neoliberal y entre 1983 y el 2018 se construyen solamente 4 mil camas, mientras sigue creciendo la población. Pues imagínense ustedes el rezago del IMSS. O sea, ¿cómo es posible que en 36 años, que los primeros 40 se construyan 29 mil y en los siguientes 36, 4 mil camas nada más? Por supuesto que ¿qué es lo que se genera en el Instituto Mexicano del Seguro Social? Pues una saturación tremenda en las unidades de medicina familiar y en los hospitales, porque va creciendo la población y no crecen los hospitales y las unidades de medicina familiar al mismo tiempo que crece la población. Y entonces, ¿qué ocurre? Se satura. Con el adicional de que decidieron dejar de contratar médicos especialistas porque, o muy pocos médicos especialistas, con la idea de que había que crear médicos de excelencia. Y para crear médicos de excelencia, pues había que hacer muy difíciles los exámenes para que no pasaran. Entonces, ¿qué pasó? Se contratan menos médicos especialistas, se forman menos médicos especialistas y solo se construyen 4 mil camas en 36 años. Pues claro, en el 2018, cuando se recibe el IMSS, o 2019 ya, porque el presidente López Obrador entra en diciembre del 18, en el 19, pues hay un problemón en el IMSS. Ahora agréguenle que en 2020 hubo una pandemia y entonces prácticamente todos los hospitales del IMSS se tuvieron que dedicar a atender a los enfermos de COVID-19. Quedaron muy poquitos para atender las enfermedades o las operaciones o normales. Entonces, claro, para 2022, cuando ya prácticamente toda la población está vacunada, pues empieza apenas toda la renovación del IMSS. Igual podemos hablar del IMSS Bienestar, que antes era el Seguro Popular, e igual del ISSSTE. O sea, los 36 años fueron, además de todo, la terciarización de los servicios, la privatización de los servicios, lo privado es mejor que lo público, se gastaban un montón de dinero para beneficiar a unas cuantas empresas que eran las que proveían los medicamentos y los servicios integrales de salud. Entonces, los hospitales eran prácticamente cascarones, con pocos médicos y todo contratado por fuera. Entonces, ¿cuál es la visión actual desde el presidente López Obrador y la nuestra? Primero, construir más unidades de medicina, de atención primaria, de atención secundaria y terciaria, que en muchos ya estamos construyendo hospitales que tienen especialidades que supuestamente no eran de los hospitales generales, pero que ahora sí ya tienen, porque tampoco puedes construir pues tantos hospitales. Entonces, con una visión distinta estamos construyendo más hospitales, más unidades de medicina familiar, mejorando lo que había, porque entonces tienes tomógrafos que se compraron en los noventas y que apenas pues estamos renovando todo el equipo que no se tenía. Bueno, además de todo eso, estamos contratando más médicos especialistas y formando más médicos especialistas. Se forman más del doble de médicos especialistas que los que se formaban en el neoliberalismo. Porque era absurdo eso de que eran exámenes muy difíciles, en realidad querían que entraran pocos para que todos se fueran a la medicina privada. Esa es la verdad. Entonces, claro, a partir del 2019, ¿cuál es nuestro objetivo? Construir al menos 9,000 camas más, ¿no? 9,000. 12,000 en el caso del IMSS. 12,000 camas más en el IMSS en 12 años. Las que inició el presidente, las que estamos terminando nosotros y nuevos. Contratar más médicos especialistas y formar más médicos especialistas. Incorporar tecnologías nuevas que antes no existían, desde la inteligencia artificial hasta la telemedicina. Entonces, por supuesto que seguimos atendiendo pues un rezago histórico de 36 años más lo que vivimos en la pandemia. Entonces, ese es nuestro objetivo, más atención primaria, salud casa por casa. Ah, porque aparte agréguenle que no se construyeron hospitales, que todo se terciarizó, que no se contrataron médicos durante 36 años. Ahora agréguenle, además, que la salud de las y los mexicanos fue empeorando. ¿Por qué? Pues porque fue el periodo en donde creció de manera enorme la alimentación de la comida chatarra. Y entonces, más diabéticos, más hipertensión, más problemas de salud crónica. Entonces, ¿qué estamos haciendo? Resarcir los daños del neoliberalismo, así tal cual. Estamos resarciendo los daños, los profundos daños que generó el neoliberalismo en el sistema de salud y todavía además mejorando, actualizando y potenciando el Servicio Universal de Salud y los sistemas de salud públicos del país. Porque está bien que haya salud privada, nadie dice que no. Ah, pero el Estado tiene una obligación, el acceso a la salud de todas y todos los mexicanos. Entonces, es importante recordar esto, porque si no parece que ahora es una responsabilidad del 2019 a la fecha, no. ¿Qué pasó durante todo ese periodo que se abandonó a las y a los mexicanos a su suerte en el tema de la salud? Ah, y entonces crecieron las farmacias privadas con sus servicios privados, que no está mal que existan, pero no pueden ser sustitución del sistema de salud pública. Entonces, nuestra visión es que el Estado debe garantizar el acceso a la salud desde la prevención hasta la atención de la enfermedad más compleja. Que todavía hay problemas, pues todavía tenemos problemas que estamos solucionando todos los días y dando los recursos necesarios para tener un sistema de salud que ya es bastante, ¿eh? Porque el IMSS es el sistema de seguridad social más importante, de los más importantes del mundo y por lo menos de América, por lo menos de todo el continente americano, es el más importante sistema de seguridad social, y los estamos mejorando, modernizando para atender al pueblo de México.
8: Presidenta, dos precisiones, si me permiten, este tema de salud que me parece relevante. Dentro de este resarcir el daño que usted comenta, me imagino han encontrado, pues, además de este caso, otros más, pero en el caso que le comento de San Quintín, siendo una zona tan necesitada, ¿se ha descubierto por qué hizo falta este equipo o por qué hubo este daño? Si hay, cumplieron algunos contratos.
0: Y también, se va a revisar, en caso de que haya habido una negligencia, algún problema, obviamente se sanciona. Pero lo que estamos explicando es qué fue lo que pasó. Miren, San Quintín es un municipio que apenas es municipio. Creo que en el 2021 apenas es municipio, era parte del municipio de Ensenada. Y estamos hablando de la mitad de la península de Baja California. A ver, mide los kilómetros de Tijuana hasta el límite con Baja California Sur. No era municipio, apenas es municipio. Bueno, San Quintín, a lo que se dedican las personas, esencialmente, es al campo, pero no se dedican a cultivar sus propias tierras, se dedican a trabajar para empresas. La mayoría de estas empresas exportan, son empresas exportadoras. Muchas de ellas, empresas exportadoras extranjeras, muchas de ellas estadounidenses, algunas mexicanas también. El esquema de contratación de las y los jornaleros agrícolas durante muchísimo tiempo es un esquema de contratación a destajo, como se dice. Es decir, no te pago un jornal si no te pago por lo que recolectas. Durante años se utilizaron plaguicidas que estaban prohibidos en otros lugares del mundo y que en México se seguían utilizando, con empleo no solamente para hombres y mujeres, sino también incluso empleaban niños. No es hasta 2023, creo que se aprobó la ley, la obligatoriedad de que todos los jornaleros agrícolas tengan seguridad social. Y San Quintín ha crecido mucho en población. Entonces, ¿qué estamos haciendo ahora? Un plan de justicia para San Quintín, que empieza con el presidente López Obrador y que nosotros queremos seguir atendiendo. ¿Para qué? Para que los trabajadores tengan seguridad social, todos, sin excepción, independientemente inclusive de su forma de contratación. Si ahora lo hicimos con las plataformas digitales, que es complejísimo, pues evidentemente los jornaleros agrícolas y las jornaleras agrícolas tienen que tener seguridad social. Segundo, tienen que tener vivienda. Tercero, tienen que tener acceso a la educación a todos los niveles. El presidente construyó la Universidad Intercultural. Nosotros, incluso desde primaria, secundaria y preparatorias, porque requieren todavía más escuelas. Y además, el acceso a la salud. Entonces, como dice Zoe, hay veces que tienes que recorrer 200 kilómetros para llegar al hospital. Pues evidentemente tenemos que ampliar los servicios de atención primaria y además fortalecer el hospital y la llegada al hospital, con transporte, incluso la adquisición de ambulancias que también vamos a adquirir.
8: Y también en la entrega de medicamentos, nos parece muy interesante.
0: Y la entrega de medicamentos.
8: Lo que mencionaba el subsecretario, que de no encontrarse, por ejemplo, sobre todo en las zonas rurales, que ahí están en las tiendas del bienestar.
0: Eso es para salud casa por casa. O sea, en el caso de salud, casa por casa, va a haber incluso ya que pasaste por todos los espacios, puedes llegar a la farmacia. En el, perdón, en el caso de la salud universal, ahí sí tiene que ser en los centros de salud y en los hospitales.
8: ¿Y esta red de farmacias de las que hablaba el subsecretario, es una red de farmacias de los servicios públicos o también se están apoyando de servicios privados?
0: Eso es lo que estamos revisando,
8: okay.
0: Ver si hay posibilidad. A ver, si eres un adulto mayor y tienes problema de hipertensión, ya fuiste al centro de salud y por alguna razón se terminaron los medicamentos y todavía no llega el nuevo suministro. Entonces, si no lo encontraste ahí, entonces pues va a haber lugares en donde se esté estas máquinas que ayuden a, adicionalmente a los medicamentos básicos, sobre todo para enfermedades crónicas. Si ya fuiste al primero, no hay. Ajá. Ya fuiste al segundo, no hay. Entonces podrás llegar a la farmacia, a alguna red de farmacias primas que nos garanticen que el medicamento es barato. Porque si no, imagínate, se va a generar una perversión ahí de que a lo mejor aquí no hay, y vas y compras en la farmacia a 4 veces el precio del medicamento. Eso no podría ser.
8: ¿Habría un acuerdo en costos?
0: Habría un acuerdo en costos.
8: Okay.
0: Estamos viendo ese tema solo para salud casa por casa. Para los adultos mayores.
8: Muchas gracias, presidenta. En otro tema, también ante esta, pues, ha habido muchas exigencias por parte de las madres buscadoras, incluso que han dicho que ayer se recibió al Pato Merlín, pero no se les ha recibido a ellas. Insisten en este acercamiento directo con usted. ¿Se prevé este acercamiento, presidenta? ¿En cuánto tiempo se dará?
0: Miren, yo recibo a muchas madres buscadoras. Nada más que no hago propaganda de ella.
8: ¿Con cuántos grupos se ha…?
0: Con grupos no, con personas. Cuando estoy fuera y cuando estoy aquí. La recepción de grupos, de colectivos, lo hace de manera extraordinaria Rosa Isela Rodríguez y Arturo Medina y la compañera de la Comisión de Búsqueda. Ella se reúne cada 15 días. Entonces, lo hace muy bien, muy, muy bien. Entonces, si lo está haciendo muy bien, evidentemente yo recibo un caso, otro caso, de casos muy difíciles y muy dolorosos, evidentemente, en donde recibo de manera personal. Aquí también fuera de la ciudad, cuando salgo fuera. Pero no me gusta hacer algo mediático de eso porque no creo que sea necesario. Entonces, la parte institucional de recepción, atención, cambio en las leyes, atención de casos específicos, lo ve Rosa Isela y lo ve muy bien, lo atiende muy bien. Y Arturo también. Yo recibo particularmente el caso de los 43 estudiantes de Ayotzinapa. Cada 2 meses, 3 meses, me reúno con ellos para ver cómo van las investigaciones. Entonces, no es un asunto porque quieren colocarlo como si la presidenta no fuera una persona humanista y que no atiendo situaciones graves o delicadas. Atiendo incluso víctimas de asuntos de abuso sexual, de violencia contra las mujeres, de manera personal.
8: ¿Eso es durante las giras o le hacen cita?
0: Durante las giras y a veces aquí, pero no me gusta sacar una fotografía de eso. ¿Por qué no? Porque es un asunto de atención directamente a la persona, a las víctimas. Entonces les doy mi teléfono celular, personal. Entonces, el que haya venido el Pato Merlín, pues evidentemente es parte de lo que estamos viviendo en el fútbol. Además, la familia tiene muchas necesidades, porque todo el mundo ve al Pato Merlín, pero no las necesidades de la familia. Y justamente, además de que ya habíamos platicado con ella a través de otros compañeros, personalmente, pues lo que busqué es en qué te ayudamos, cómo te ayudamos, porque no es justo Primero, además, que alguien más quería registrar al pato como una marca, imagínense. O sea, qué abuso. Entonces, primero la ayuda para que ella pueda registrar para la familia al pato Merlín. Y además, las necesidades que ellos tienen como familia, pero eso no necesitamos andarlo, lo digo hoy, pues como por la pregunta, pero no necesitamos andarlo publicitando. Yo, fíjense, soy una persona y me conoce mi equipo, que si algo tengo es cuando me piden una gestión personal, me aseguro que se atienda. Tanto que hasta personalmente, en algunos casos los más graves que veo en las giras, los apunto personalmente. Zoe está aquí de testigo, Martí está de testigo, Alejandro Esparta está de testigo.

0: delito en México. Y hay muchas madres y familiares con mucho dolor y evidentemente que requieren atención de la autoridad. Y hay colectivos que se han formado. Entonces, hay instituciones que se dedican a ello. Por ejemplo, vamos a poner otro caso, el caso de la CENTE. No necesita la presidenta estar resolviendo todos los problemas si se atienden bien. Ah, hay un problema de que, oye, no me atendió bien esta persona y necesito ver a la presidenta. Bueno, ya vemos en cómo los atendemos. Pero para eso hay un gabinete. Hay una secretaria de Gobernación, hay un secretario de Educación, hay un secretario de Economía. Es como si quisieran que yo estuviera atendiendo de manera personal, no sé, las negociaciones del Tratado Comercial. No, hay un muy buen equipo en Economía que está haciendo ese trabajo. Y claro, me preguntan, me consultan cómo resolvemos esto. Entonces, es parte del trabajo en equipo, porque además, la verdad, tengo un excelente equipo. El gabinete es de primerísima, todos son buenísimos, todas y todos, y muy sensibles y muy humanistas. Entonces, en el caso de los colectivos de familiares que buscan a sus familiares o de familiares de desaparecidos, hay un equipo que los está atendiendo. La Secretaría de Gobernación tiene todo un seguimiento desde casos particulares hasta los casos generales de los colectivos y lo hace muy, muy bien. De hecho, la compañera que está en búsqueda fue propuesta por la gran mayoría de los colectivos y es muy buena también. Había trabajado en la Fiscalía General de la República y ahora está y va, viene, atiende de manera personal.
1: Gracias, presidenta. Si me permite, por último, preguntarle, María Eugenia Campos, es la tercera.
0: Bueno, a ver.
1: Sí, es la tercera. Bueno, si me permite, la gobernadora de Chihuahua, María Eugenia Campos, el domingo la llamó a que pues le respondiera a Estados Unidos con la pues aprehensión de Rubén Rocha.
0: Es propaganda política, es propaganda. No voy a caer pues en un asunto de propaganda política, en un debate con la gobernadora de Chihuahua. Más bien hay que, cada quien que cumpla con su trabajo.
1: Hay tensión con Estados
0: Unidos.
1: Ella
0: que cumpla con el suyo y yo cumplo con el mío y hay una relación institucional.
1: No hay tensión con Estados Unidos por ese tema, como ella dice.
0: Claro que no. A ver, pon el tuit de los últimos del embajador.
1: Gracias, presidenta.
0: Ya nada más para que el tratado lleva su camino y hemos escuchado desde el primer momento que entró el presidente Trump su visión sobre el libre comercio. Estados Unidos se volvió un país con proteccionismo, con una visión muy distinta a la que tenían otros presidentes. El presidente Trump cree en otro modelo económico. Entonces, en ese marco, pues obviamente se trabaja en la relación bilateral y trilateral para garantizar la continuidad del tratado. Pero todo el mundo sabe, todos los habitantes de este planeta saben que hay una posición del presidente Trump que no es precisamente a favor de todos los acuerdos comerciales que tenía Estados Unidos con el mundo entero. Entonces, eso lleva su camino y se ha trabajado muchísimo. Tan se ha trabajado que en muchos casos México tiene una muy buena posición frente a otros países. Con sus problemas, sí, con sus problemas, como los tiene Europa, como los tiene China, como los tiene Japón, como los tiene Corea, como los tiene una buena parte de América Latina, por la visión que hoy tiene Estados Unidos frente al comercio mundial. Otra cosa muy distinta y que lleva su rumbo es el tema de los acuerdos de trabajo en seguridad, que también va avanzando. Ahora, el presidente Trump tiene su manera de comunicar, tiene su manera de decir las cosas y tiene su visión del mundo. En algunas cosas estamos de acuerdo, en otras cosas pues no estamos tan de acuerdo.

0: Pero son nuestros vecinos. Ningún país se va a ir a ningún lado, vamos a ser vecinos siempre. Y tenemos un acuerdo comercial que es benéfico para Estados Unidos, para Canadá y para México. Entonces son paralelos, lo otro es politiquería, la verdad. Bueno, vamos por acá. A ver, la compañera de Guerrero, que hace mucho que no pregunta.
1: Muchas gracias, presidenta. Bueno, comentarle que el viernes 12 de este mes, en horario laborable, el director de Fonatur, Sebastián Ramírez, acudió a una reunión partidista de Morena en Acapulco, en donde se presentó como delegado político en Guerrero. Preguntarle, presidenta, si no le parece un desvío de recursos humanos que el director de Fonatur, en día laborable, en horario laborable, haya asistido a una reunión de Morena con la dirigente nacional y con Citlali Hernández.
0: Bueno, digamos que en términos privados alguien puede participar pues de una reunión partidaria, pero Sebastián pues no es, es un gran compañero de primera, la verdad. Pero no sé en qué sentido haya dicho que es un delegado político, la verdad.
1: Pero pues acudió el viernes en horario laborable, 12 del día, a una reunión partidista en
0: Bueno,
1: Acapulco.
0: Pues no está bien, hay que decirle que pues no está bien, que en día laborable si no puede hacer reunión, no puede participar en reuniones partidistas.
1: ¿Cómo va a combinar su trabajo como funcionario?
0: Pues, no. Sí, yo ya lo dije aquí públicamente. Si eres servidor público, eres servidor público. Si vas a hacer labores partidistas, pues entonces tienes que dejar el cargo de servidor público. No he tenido ninguna comunicación de Sebastián que quiera dejar el servicio público. Entonces, pues más bien hay que decirle que pues no puede asistir a ninguna reunión de partido político en momentos laborables ni puede estar de responsable de una actividad partidaria.
1: Porque igual le pregunté a su vocera y lo que me respondió es que en realidad les voy a presentar a las dirigentes de partido el programa Acapulco se transforma contigo.
0: Ah, bueno, entonces, puede haber sido. No tengo conocimiento de qué pasó el viernes a las 12 del día, más que lo que me estás diciendo. Entonces, con lo que me dices, pues no está bien si eso hizo Sebastián y fue a una reunión partidaria. Si fue a presentar Acapulco se transforma contigo, pues a lo mejor pues puede presentarlo ahí, puede presentarlo ante cualquier otro partido político también, no solo
1: también al PRI, también
0: ante,
1: al PRD.
0: Sí, también lo puede presentar y lo puede presentar ante la sociedad. Y está haciendo un muy buen trabajo, Sebastián, pero pues sí, que no haga una cosa y la otra, eso sí no se puede.
1: Okay. Muchas gracias, presidenta. Bueno, también quisiera presentarle, exponerle el caso de la señora Socorro Gil, de Acapulco, madre buscadora también, quien desde diciembre de 2018 buscó a su hijo Jonathan Guadalupe Romero Gil, cuya desaparición ha sido vinculada por la familia a presuntos elementos de la policía municipal del 2018, en diciembre de 2018. Recientemente la señora Socorro informó que localizó en el CEMEFO de Acapulco un registro de restos humanos con características físicas que coincidían con las de su hijo. La semana pasada dio una conferencia en donde confirmó que estos restos pues sí pertenecen a su hijo Jonathan. Sin embargo, denunció que durante todos estos años había acudido de manera constante a revisar expedientes y registros en ese CEMEFO, y que dichos restos nunca le fueron mostrados ni informados, por lo que hoy cuestiona si hubo omisiones, negligencias o irregularidades en el resguardo y la identificación de los cuerpos, y le pide su ayuda para que se logre identificar a los más de 70 mil restos humanos que están actualmente en el CEMEFO en Acapulco. Asimismo, también le pide una investigación exhaustiva, porque la Fiscalía de Guerrero desapareció de la carpeta de investigación las pruebas que vinculan a los policías que se llevaron a Jonathan en la cancha de la CRON en Acapulco, que la gente vio cómo estos policías se los llevaron. Esto en diciembre de 2018.
0: Bueno, primero que se haga la investigación y vamos a pedirle a la fiscal general de la República, si es necesario que intervenga en este caso. Es un tema pues difícil de tocar porque es muy doloroso, pero uno de los trabajos que está haciendo la Comisión de Búsqueda y la Secretaría de Gobernación y que coordina la Fiscalía General de la República es la cantidad de personas que fallecieron y que no han sido identificadas, que es un trabajo que necesariamente se tiene que hacer. En el gobierno del presidente López Obrador iniciaron con la identificación de huellas digitales a través de un sistema de información que permita comparar las huellas digitales. Tiene su dificultad hacerlo con el ADN, pero la idea es que se pueda incluso avanzar en ello. Y hay casos muy dolorosos, en este caso pues hay que ver si en efecto fue alguna autoridad. A nosotros, por ejemplo, nos tocó un caso muy doloroso de cuando fui jefa de gobierno, de un joven que había sido atropellado y que la familia lo buscó por 5 años. Y que hasta que no se hizo la revisión realmente de los registros con un esquema de revisión, pues no se dieron cuenta de esta situación. Imagínense el dolor de la familia. Repito, no caso puede ser, o delincuencia puede ser, incluso puede haber participado alguna autoridad, que es ya el menor de los casos, o otro caso de otro tipo de situación en donde la familia no encuentra a su familiar, pues porque no hay un registro adecuado de los EMEFOS, en efecto. Entonces, uno de los trabajos que está coordinando Rosa Isela y la Fiscalía General de la República, porque le hemos pedido apoyo, tanto por la experiencia de Ernestina como que puede ser, aunque las fiscalías sean autónomas en los estados, pero ella puede coordinar este trabajo, porque es indispensable pues esta identidad para poder conocer si alguno de los familiares que busca alguna familia pues lamentablemente falleció y en todo caso en qué condiciones se produjo esta situación. Es parte pues de esta actualización, modernización de todos los registros que tiene que haber. De igual manera también, digamos, de una persona que reporta a un familiar desaparecido, y ahora lo que estamos haciendo pues es una alerta de búsqueda en todos lados, tanto en lugares de los gobiernos como en lugares privados. Si usó una tarjeta de crédito, si usó su credencial de elector para un tema, si hay una identidad, de tal manera que la búsqueda se pueda hacer muy rápida. Entonces, sí es, entiendo la situación de esta mujer, tiene que evidentemente hacerse una investigación de su caso en particular. Y además, en el tema de búsqueda, pues estamos trabajando también pues con esta situación de que no ha habido una modernización, una actualización digital de todos los sistemas de personas que fallecen sin identificación.
1: Presidente, ¿usted autorizaría o va a hacer un recurso extraordinario para que justamente se utilice pues la tecnología para la identificación?
0: Sí, lo tiene,
1: de los
0: lo
1: restos.
0: Saben.
1: ¿Por qué?
0: Ahora, tiene que haber mucha cooperación de todas las entidades federativas, porque recuerden que es un tema estatal esencialmente. La regulación de los centros en donde llegan las personas que fallecen por alguna razón y de aquellas personas que fallecen y que no tienen identidad. Entonces, es esencialmente un tema estatal. Entonces, obviamente nosotros no decimos no nos corresponde. Claro que nos corresponde coordinar todos los esfuerzos, pero tiene que haber una cooperación muy intensa de todas las entidades federativas para poder ir avanzando en un sistema moderno, único, que está en la ley, pero que no ha podido avanzar lo que debe avanzarse.
1: A estos 70,000 restos que están en el CEMEFO hace algunos meses también.
0: No sé si haya este número en Acapulco, pues habría que, bueno, habría que revisar el número.
1: Se suman, hace algunos meses se lo planteé, 500 restos humanos en el Panteón del Palmar también que están sin identificar.
0: En todos los casos, vamos a pedirle a Rosa Isela, tiene pendiente… Yo le pedí que al menos cada mes de una conferencia de prensa relacionada con estos temas. Entonces vamos a pedirle a Rosa Isela que pueda dar una conferencia de prensa y en todo caso invitar a alguien de la Fiscalía General de la República también para que se comente cómo se está trabajando estos casos y los recursos adicionales que se necesiten para poderles dar identidad.
1: Muchas gracias.
0: Que además pues es algo indispensable, pues cualquier persona tiene derecho a la identidad.
1: Muchas gracias, presidenta. En otro tema, con las recientes reformas del reglamento de tránsito en carreteras y puentes de jurisdicción federal, mediante las cuales la Guardia Nacional cuenta ahora con mayores facultades de supervisión, verificación y sanción de las vías federales, ¿qué mecanismos de transparencia, supervisión y rendición de cuentas contempla su gobierno para brindar certeza al sector transportista, prevenir posibles actos de corrupción, evitar la duplicidad de funciones y algunos criterios contradictorios entre los elementos de la Guardia Nacional y los inspectores de la Secretaría de Comunicación y Transporte, sobre todo para evitar que no se sufran retrasos dobles en las cadenas del suministro por las mismas revisiones, o sea, que haya doble inspección sobre un mismo vehículo, criterios distintos, inspectores…
0: No, hay mucha coordinación. En el Gabinete de Seguridad vemos por lo menos una vez al mes lo que tiene que ver con robo en carreteras y se presenta conjuntamente entre Secretaría de Infraestructura, Comunicaciones y Transportes y Guardia Nacional. Tienen un nivel de coordinación muy importante. Y ya vamos a ir presentando nuevas cosas también en carreteras. Les puedo adelantar, estamos haciendo un centro de un como C5 para carreteras, que ya lo vamos a presentar muy pronto.
1: Gracias. Por último,
0: creo que ya pasaron más de tres.
1: Ya por último, varias autoridades afro de la comunidad de Costa Chica han dicho que hay una trato diferenciado en el plan de justicia que se está haciendo en las comunidades amuzgas y en las afro.
0: No hay diferencia. Lo que pasa es que hay algunos que van más adelantados que otros, pero se está atendiendo de manera igualitaria.
1: Gracias.
0: Cerramos, vámonos a desayunar. 9:13. Vámonos. Muchas gracias, buenos días. Nos vemos mañana. Mañana derecho de réplica en la tarde. El jueves a las 4 de la tarde viene el rey de España, el jefe del Estado español. Bueno, vamos a decirle a Luisa María para ver si se pospone. Bueno, es que el jueves viene el rey de España en la tarde. Vamos a ver, sí, porque les va a costar trabajo entrar el mañana. Bueno, buen día a todas y a todos.
2: Son las 9:14.
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0: Son las 10 en punto.
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7: Y estoy muy feliz, Nat, estoy muy feliz de poder hacer que sea posible, no solo agradeciéndole a Nat que organizó este colectivo, sino a todas las que han aceptado, porque pues mueven su día, mueven su agenda, mueven sus cosas, sus pendientes, sus trabajos, sus vidas, ¿no? Para venir. Pero creo que es importante que cuando se hace un colectivo, no solo sean algunas, sino que sean todas las que yo pueda hasta que acabemos. No sé si nos va a alcanzar a diciembre o seguiremos el próximo año, pero hay muchas creadoras emergentes que yo la verdad no conocía. Y tengo la firme tarea y el firme propósito de ir conociéndolas a cada una de ellas. Y bueno, hoy están conmigo Esmeralda, Elisa Adame y Carla Villarespe. ¿Está bien pronunciado?
8: Sí, Villarespe. ¿Sí? Sí.
7: Ok. Pues eso, estoy muy contenta y creo que aprendo mucho cuando no solo veo la obra, sino que pues platico con las creadoras. Entonces, primero, ¿cómo están? Primero, cada una va a irlo diciendo, ¿cómo están? ¿Quiénes son? ¿Qué hacen? ¿Y desde cuándo están cerca del arte? La que quiera, ¿eh? Adelante.
9: Bueno, yo soy Elisa Adame. Más que nada, mi acercamiento al arte fue como creo que todas las que estamos en el colectivo desde pequeña. Yo sí tenía como inquietudes, pero nunca me atreví a explorar esa parte. Y pues, creo que sí me tardé algo, porque ya que entré a la universidad, que fue diseño gráfico, como que esa parte se despertó aún más. Y entonces exploré más, descubrí que existía la ilustración y fue un mundo que desde que lo vi dije, esto es para mí.
7: O sea, digamos que tú ya sentías la necesidad de crear y hasta la universidad fue cuando ¡pum!
9: Sí, exactamente, tenía esa necesidad y como que la exploraba, estaba y como que sí, como que no, pero como no tenía realmente a un referente o a alguien, como que no, esa parte estaba dormida, pero sé que estaba ahí. Y cuando entré a la universidad fue cuando descubrí todo que existía también la ilustración como una carrera, y entonces fue así como que descubrí a varios artistas de otros países, de aquí, de México, y dije sí, o sea, esto es. esto es para mí. Y fue así como empecé.
7: ¿Estás estudiando diseño ahora?
9: No, ya, no. Sí, ya, terminé la carrera.
7: Aplauso. O sea, tenemos, habemos diseñadora.
9: Sí.
7: Ok, ¿dónde estudiaste?
9: En el español.
7: Súper. Sí. Muy bien. Muy bien, Elisa. Aparte, Elisa es motivo de una felicidad mía que hoy estoy viendo a Arturo. Estoy muy contenta. Esta historia luego se las cuento. Yo no sabía que lo iba a ver hoy. Pero le tengo un profundo amor a sus papás. Y estoy muy feliz. Y de conocerte también, Elisa.
9: Gracias.
7: ¿Quién sigue? ¿Quién dice yo? Carla, a mí no me veas porque yo les puedo también hoy. ¿Cuántos años? ¿Cuántos me calculan? Ya te dije.
8: Sí. Yo ya escuché.
7: Ya escuchaste.
9: Sí, que es Esmeralda.
7: ¿Tú, Esmeralda?
2: Como 35.
7: Ay, que es una princesa. ¿Quién más? ¿Esmeralda o Carla?
8: Yo soy Carla Villarespe, soy licenciada en sociología, pintora acapulqueña y godínez de tiempo completo. Tengo que pedir permiso para venir.
7: Al jefe o a la jefa, muchas gracias por lograr esto, porque es que sí mueven, sí, sí se mueven cosas, sí. Por eso yo agradezco siempre que comienzo. ¿Qué sí. más, Carla?
8: Aprovechando que dices eso, también aparte del apoyo de la familia, como que también ese es un apoyo muy importante, que luego en los trabajos te tomen en cuenta ese tipo de cuestiones tuyas y que te den el chance de ir hasta.
7: Es muy importante, te voy a decir por qué. Porque no te truncan, no te apagan, no te empujan hacia abajo, sino que te dicen, oye, ve, continúa, y la verdad es que es muy fácil darte cuenta cuando alguien quiere verte crecer.
8: Sí.
7: Familiarmente, con tu pareja, con tus amigos, con tu trabajo, si te dicen, ve, hazlo, ¿cómo te ayudo? ¿Cómo? Sí, adelante. Es así, ¿eh? Es así. Todo lo demás, entonces muy bien al trabajo de Carla. ¿Y qué edad tienes, Carla?
8: 34 años. Uh-huh. Mi acercamiento con las artes fue también desde muy pequeña. Uh-huh. A partir del 2010 es que empecé a exponer ya de forma colectiva también.
7: O sea, llevas 16 años, digamos.
8: Sí, sí, sí.
7: ¿Qué es lo que haces?
8: Bueno, más que nada es técnica mixta. Uh-huh. A veces uso más que nada acrílicos, dibujo, óleo de vez en cuando. Es en lo que más me he estado enfocando.
7: ¿Y por qué fue que se detonó esto en ti?
8: Creo que, bueno, yo soy de la idea como que los artistas tenemos un cerebro inquieto.
7: Ajá. Entonces,
8: no sé, es una forma más que nada de enfocar ahí lo que sientes, cosas que a lo mejor no sabes cómo decir en palabras. Uh-huh. Y lo plasmas ahí.
7: Ok. ¿Esmeralda?
2: Hola, pues yo soy Esmeralda Ferreira. Uh-huh. Tengo 23 años. Y más que nada, bueno, el día de hoy me siento como muy, muy eufórica, me siento muy feliz de acompañarlas aquí y más que nada justamente hablar de mi arte, porque pues a pesar de que soy una artista emergente, pues ha estado como luchando, ¿no? Para que cada día pues cumpla ese sueño de poder ser un poco más reconocida en el arte, en el ámbito pues artístico, como a todas, ¿no? Lo que nos gustaría. Mi acercamiento en el arte, pues, fue desde pandemia, desde el 2020. Antes de eso, pues, como que nunca estuve muy, muy, ¿cómo se diría? En acercamiento con el ámbito artístico. Uh-huh. Y en 2020, pues, tuve, pues, esta parte de conocer artistas por internet. Porque todo era por internet, todo era en línea, todo era así. Entonces, cuando se acaba la pandemia, yo me doy cuenta que hay muchas personas que empiezan a conocer esta parte de mi arte y es lo más bonito porque te das cuenta que conoces a muchas personas que justamente, como dice Carla, tienen el mismo, no propósito, pero sí la misma visión quizás, uh-huh, la misma...
7: Uh-huh. ¿Necesidad?
2: Necesidad, exactamente. Y yo pues soy licenciada en enfermería. Como artista sí lo he atravesado como un poco difícil, porque pues así como Carla lo dice, ¿no? Como que su familia pues sí la apoya, pero por ejemplo en mi lado me gustaría como dar a conocer que también no siempre es como el lado del ámbito que te apoya tu familia o así. Como que justamente mi familia era como de, ay, ¿por qué haces esas cosas? ¿Pierdes tu tiempo? No vale la pena. Y justamente es una travesía en la que, pues, esos altibajos en las que estás como de que realmente el arte vale la pena, realmente lo que yo hago vale la pena, pero al final del día te das cuenta que sí, o sea, totalmente, porque es algo que tú mismo lo creas, es algo que tú mismo desde tu alma, yo lo manejo así, yo lo digo así, desde tu alma, pues te sale, ¿no? Y pues yo como artista, porque ahora dejando de lado como la parte de enfermería, yo como artista pues soy fotógrafa, soy todóloga, le dijeran por ahí, soy collagista, pintora, fotógrafa, directora creativa, o sea, realmente me he enfocado en muchas artes, en muchas disciplinas, y gracias a que conozco, pues, hasta que conocí a Nat, he podido conocer a muchas artistas guerrerenses que no tenía la mayor idea que...
7: ¿Las tres son de aquí?
2: Sí.
7: Las tres son de Acapulco.
2: Así es. Yo, la verdad, nunca tuve la menor idea de que había muchas artistas.
7: Bueno, justo por eso es que yo le pedí a Nat, imagínate que yo debería de conocerlas. Y les voy a decir qué sucede. Y parezco disco rayado, pero lo voy a decir cada mes que vengan porque la gente tiene que saber. O sea, aunque este programa tiene 26 años al aire, hay una lista inmensa de mucho talento con trayectorias de años, de 30, de 40, escultores, pintores, plásticos, visuales, olvídense. Y a muchos de ellos he tenido la fortuna de entrevistarlos. Pero tenemos que mirar lo que no se está mirando. Y yo estoy sorprendida de cuántos creadores hay jóvenes. Es casi ya obligado que un joven o pinte o cante o baile o tome foto o algo, ¿no? Y hay mucho talento ahí que es mi tarea buscar. Y si ellos se reúnen, a mí me la ponen más fácil. Es la verdad, porque entonces yo direcciono hacia los colectivos. Y te voy a decir algo, Esmeralda, hay cosas que no han cambiado, justo eso. Hay familias de toda la vida, desde siempre han dicho que, pues, que no se vive del arte, que te vas a morir de hambre, que para qué te metes en eso, que primero estudies una carrera y luego hagas lo que quieras, todo lo que ya sabemos,
2: sí,
7: ¿no?
2: Sí, claro.
7: Pero también sabemos que por supuesto que el arte es el camino.
2: Claro.
7: Para los que así lo eligen y que se vuelve necesario expresarnos a través de alguna de las disciplinas. Y sí, no está fácil, pero es posible. Es posible. ¿De qué va a depender? Esa va a ser una buena pregunta. ¿Ustedes de qué creen que dependa?
2: De uno mismo, simplemente. Sí.
7: Entonces, vamos a ir a la pausa y les voy a preguntar, ¿cuándo empezaron? ¿Qué hicieron? ¿Qué buscaron? ¿Buscaron a alguien? ¿Tuvieron un maestro? ¿Son autodidactas? ¿Se metieron a un tutorial? O sea, ¿cómo le hicieron? ¿Sí? ¿Me lo contestan después de la pausa?
2: Claro.
7: Pero quiero que se vayan al día uno. O sea, un día yo estaba... Yo les puedo contar cómo llegué a la radio. Yo tengo perfectamente claro el día que hice un casting. Y así quiero que me digan, ¿no? O sea, ¿qué? ¿Un día estaban haciendo qué? Y de pronto, ¿cómo empezaron, literal, si se acercaron a algo o a alguien? Porque hoy también las nuevas generaciones cuentan con tecnología que nosotros no teníamos.
2: Claro.
7: No había ni celular, no había celular con cámara, no había. Hoy tú puedes ver la obra de cualquier artista del mundo en un clic, en un segundo. Es otro mundo, obviamente. La pausa y regresamos.
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7: Bueno, estamos ya de vuelta. Estamos ya de vuelta con integrantes del colectivo Mujeres Sol, que va increchendo. Mujeres Sol ya tiene Facebook, ya tiene Instagram. Vayan y busquen Mujeres Sol. Y ahí van a encontrar pues información interesante, porque no están ustedes para saberlo ni yo para decirlo, pero independientemente de que la colectiva fue en marzo, se han organizado, lo cual celebro, se han organizado para dar talleres, para hacer actividades, para que no sea una vez al año, porque este es un trabajo que no debe ser solo una vez al año, sino un trabajo permanente. Y yo sé a lo que Esmeralda se refiere. De pronto no todo se puede, no todo es rápido, no todo jala, no todo funciona, no todo mundo va, pero uno no puede pensar en hoy, en solo hoy. O sea, sí pienso en el aquí y en el ahora, pero si quieres que algo crezca, tú tienes que resistir y tienes que proyectar y tienes que verte de aquí a 5 años, ¿eh? No de aquí a diciembre ni al próximo. O sea, y eso requiere constancia. Así llegue uno al taller o no llegue nadie. Tienes que seguir haciéndolo. Porque si no, ahí es donde los proyectos se debilitan, se pierden. No, ya no. No, es que no puedo. No, es que fíjate que... No, todos y todo mundo tendrá que hacer... No me gusta llamar un sacrificio porque no es sacrificio. Un esfuerzo extra por lograr las cosas. Háblenme de ese primer acercamiento. ¿Cómo fue? ¿Cómo dice la canción? Elisa.
9: Bueno, yo, como dije antes, tenía esa inquietud. Uh-huh. Sí dibujaba, pero era como esporádico, ¿sabes? No era como que, ay, todos los días me ponía, ¿no? Y ya justo yo, cuando entré a la carrera, me acuerdo que nos pusieron como a investiguen cualquier cosa, ¿no? No recuerdo muy bien. Y yo me puse a investigar más ramas, dije, ¿qué? ¿Cómo qué me podría dedicar, ¿no? O sea, las ramas del diseño. Y justo por azares del destino encontré que decía, había como que los diseñadores también se pueden dedicar como a la ilustración, ¿no? Al texto y esto. Y me metí y justo recuerdo que encontré a la primera ilustradora, que es una española, Esther Gilly se llama, y me enamoré de su trabajo. Ella escribe cuentos para niños. Y dije, o sea, ella trabaja de eso. Y me abrió un mundo y de ella vi sus seguidores.
7: ¿Te inspiró?
9: Sí, y fue así como que esto quiero, o sea, esto es para mí. Y justo y ya, de ahí empecé a seguir a más personas, empecé a conocer a más artistas de otros países. Y fue un acercamiento muy bonito, y ya, pero justo... con la carrera y todo eso, como lo dejé de lado, pero pues esa inquietud estaba. Y ya por cuestiones de salud también, pues atravesé por varias cuestiones, depresión y todo ese tipo de cosas, que pues también no se habla mucho de eso, ¿verdad? Y justo en este año, en el
7: 26.
9: Ah, sí. yo ya estoy.
7: Pero no te preocupes porque yo siempre, a mí siempre me pasa.
2: Sí, claro.
7: Yo siempre digo, ¿en qué año estamos? Sí. ¿Qué día es hoy? ¿Qué mes?
9: Justamente.
7: Sí. Ajá, ¿qué signo eres?
9: Escorpión.
7: Ok.
9: Sí.
7: Y entonces este año dijiste, voy a hacerlo.
9: Pues justo venía como ya estando mejor, un amigo que quiero mucho, la verdad, que él ha sido muy bueno conmigo, que se llama Miguel Berber, que también es... ilustrador, es pintor acapulqueño. Él siempre ha estado como que muy al pendiente de mí. Y él me dijo, ¿sabes qué? Me mandó la convocatoria de Mujeres Sol. Y fue así como de, no sé, amigo. O sea, yo la verdad no había estado con nadie, con ninguna artista. Y la verdad no tenía tanta seguridad para hacerlo. Pero me dijo, sí, tienes que hacerlo. O sea, es tu decisión. Y pues dije, bueno, no pierdo nada.
7: Es que esa es otra. Te pueden pasar enfrente de 1,000 convocatorias, ¿eh? Y también nos corresponde a cada uno hacer lo que hiciste. Finalmente sí, tomar la decisión, sí, tomar participar. La decisión. Y mira, o sea, ¿no? Sí, mi bel resultado. Eso está padrísimo. Carla.
8: Bueno, en mi caso, ¿cuántos años tendría? 15, 16, no recuerdo muy bien. En aquel entonces... todavía no estaba muy bien lo del internet para conectarnos con otros. Entonces todavía me tocó lo de buscar personalmente. Me acuerdo que a mí me gustaba
7: mucho...
8: Hombre,
7: ahora ya le hablas, ¿no? Y no, está sí. Te rebota todo. Sí, es claro. Que... El otro día estaba en el cine, perdona que te interrumpa, sí. Y la película dijo una palabra, dijo Nueva York, haz de cuenta. Bueno, New York, ¿no? Y el celular... Nueva York es una... Yo, ¿qué? No sé qué vergonzosa situación. Y entonces también te tocó un poco transitar entonces una forma distinta de comunicarnos.
8: Sí, uh-huh. Sí, uh-huh. Totalmente. En aquel entonces, bueno, yo estaba un poquito muy metida con los documentales de arte. Como ya tenía la espinita de pintar, de dibujar, al empezar a verlos dije, la gente vive de eso. O sea, uh-huh. Se pueden hacer más cosas con esto. Entonces, empiezo a buscar, como era menor de edad, todavía me acompañaron mis papás, empecé a buscar exposiciones que hicieran aquí en el puerto. Y me topé con una, todavía funcionaba la Casona de Juárez.
7: Ok.
8: Estaba una exposición de Luis Fong, su hermano Fernando, y Luis Vargas. Veo los cuadros, me gustan. Todavía manejábamos las tarjetitas de presentación. Me dieron su tarjetita. Y por medio ya...
7: Que acababan en la basura.
8: Ajá, la mayoría. Yo todavía conservo la mía, es un recuerdo bonito.
7: Claro.
8: Me comunico con Luis y ya después nos juntamos. Él ve mi obra y me dice, oye, me gusta mucho. O sea, para tu edad me gusta bastante. Y me dice, te voy a invitar cuando tenga algún otro proyecto. Yo pensé que nunca me iba a hablar, pero sí. Ya después, en el 2010, es cuando me invita a mi primera exposición. Fue precisamente en De Mina, que acababa de abrir.
7: Claro.
8: Sí, y así fue mi primer acercamiento.
7: Súper. ¿Esmeralda?
2: Pues, bueno, mi primer acercamiento al arte, pues sí fue desde muy pequeña, desde que iba a la secu, pues... Usualmente en la secundaria te pedían como un blog para tener el taller de dibujo técnico o un taller así como de dibujo. Y yo pues como que siempre me la pasaba dibujando y así. Entonces, pues usualmente nunca fui como de pintura, yo fui más como de collages y así. Uh-huh. Pues pasé a la prepa. Llegó pandemia y pues mi pasatiempo en la pandemia era como empezar a recortar, ver revistas.
7: O sea, a ti la pandemia te detonó, sí, toda esta necesidad de buscar y a ver qué hago, pego, claro. Hago. O sea, ¿qué edad tenías ahí?
2: Tenía 18, 17, okay. 18. Okay. Tengo 23. Ok. Fue hace 4 años, 5.
7: Seis
2: la años. Pandemia. Ah, sí, es cierto.
7: ¡Es del club! ¡Es del club! Sí.
1: Y a veces el totalmente.
7: Tiene 2 de la pandemia, ¿no?
2: Sí.
1: Se siente,
2: ¿no? Sí, como que el tiempo no lo tengo muy calculado. Y pues entonces,
7: Y pues así fue como sí, empezaste,
2: claro,
7: ¿no?
2: Claro, empecé con esa introducción. Entonces, para el 2023, yo ya tenía como cierto... Pues sí, cierta comunidad, o sea, personas que me conocían, pero en el internet, no como en la vida física, que pues debería de ser así, ¿no?
7: Porque... A ver, justo de ahí quiero llegar, porque también quiero saber cómo viven, cómo sienten, cómo esta parte de los jóvenes. Porque si bien es cierto, es una ventanota.
2: Sí, totalmente.
7: Porque pues tu obra la puede ver cualquier persona del mundo si te lo propones.
2: Claro.
7: Pero, ¿cómo viven esta parte ustedes? O sea, porque yo he transitado de no tener celular, de no, que no existía la tablet y jugar en la calle, ha transitado a pues ver que en una mesa están 5 y no hablan, ¿no?
2: Sí, totalmente.
7: Pero ustedes están, o sea, ¿tú qué edad tienes, Elisa?
2: 30.
7: 23. Bueno, tú naciste ya con el dedito así,
2: sí.
7: ¿No?
2: Sí.
7: Entonces, háblenme de esto. ¿Cómo ven? ¿Cómo ven la comunicación? ¿Cómo ven socialmente cómo estamos funcionando con todo este mundo? ¿Cómo lo viven? ¿Cómo lo sienten? Y eso sería lo primero. Y lo segundo es, ¿qué papel tiene el arte en la vida de las personas? No de ustedes, lo que ustedes piensen que el arte tiene, ¿qué papel tiene el arte en la vida de las personas, de la sociedad, del mundo? La que quiera, ¿eh?
2: Pues justamente para como terminar de decirte de mi acercamiento más en el ámbito artístico, en el 2023 yo ya tenía como esta introducción del collage y conocí a un chico de Colombia que ahorita vive en Brasil, que él hace como antiarte. El antiarte es una disciplina, pues, artística, obviamente, que, pues, es como experimental y lleva como esa rama del surrealismo y así. Entonces, tú, pues, dirás, es un collage, pero en realidad, pues, la rama, pues, es antiarte. porque tiene mucho, o sea, es muy, muy maximalista, tiene muchos recortes, tiene mucho todo, y entonces eso a mí me gustaba, o sea, yo como que era muy exagerada en mis collages, o sea. Y él, pues, se llama Nick, un saludo si llegara a escuchar esto, me dio un curso de digital, justamente, me dio un curso, y yo tenía mi primera computadora, que ya voy a hacer con ella 6 años, porque la compraron justamente en pandemia. Y pues ahí en Photoshop yo empecé a hacer mis collages, o sea, todo, justamente mis collages son digitales, la gran parte son digitales porque es más práctico. Para mí, pues sí, se volvió más práctico
7: meterme. No, ¿y porque es lo que hay ahora?
2: Sí, claro. O sea, claramente, ¿no? Sí.
7: Sí,
2: y, okay. Y se volvió más práctico, pude hacer que muchas personas de otros países se dieran cuenta de mi arte. Y pues sí, efectivamente, como que hoy en día, en la actualidad, las redes sociales sí es una oportunidad para que otros artistas conozcan tu arte. Pero pues también sí te llega a afectar de cierta manera a largo plazo, porque pues es todo el tiempo estar en redes sociales, estar viendo como constantemente, no comparándote, pero estar viendo mucho de todo y mucho, y es como estarte autoexigiendo, y pues sí se vuelve un problema a largo plazo, porque es algo que yo he pasado y así.
7: Ok, voy a la pausa, regreso con Carla y con Elisa para escucharlas, pues sí. Tiene sus ventajas haber nacido acá, pero también tiene desventajas, ¿no?
2: Sí, claro.
7: Yo me acuerdo que yo jugaba y en la calle viendo a las personas. La pausa y vuelvo.
3: Son las 10:33. 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
7: Estamos ya de vuelta, son las 10 de la mañana con 37 minutos, ya se nos fue súper rápido el tiempo. Carla, háblame un poco de lo que piensas respecto del tema que estábamos hablando previo a la pausa.
8: Fíjate que yo en la cuestión digital, mis redes no son precisamente muy, muy públicas. Uh-huh. Es más que nada por el tema de que no me he dedicado al 100% al arte. Tengo mi trabajo, mi vida familiar. Entonces, sí publico obra, pero también publico cosas mías, personales. Entonces,
7: o sea, como que no está dirigida, profesionalizada. Exacto. En ese sentido, ¿no?
8: Sí, básicamente solo las tengo pues para mis conocidos, amigos, personas que voy conociendo en el camino. Uh-huh. Porque muchas veces en las exposiciones no es tan importante la obra, sino la comunidad que vas a hacer ahí. Porque sí, conoces gente, los mismos artistas invitan a más público.
7: Como te invitó Luis a ti cuando eras pequeña, ¿no?
8: Sí, así es. Y también, bueno, en la parte ya social de cómo el arte impacta a los demás, yo creo que también es importante que nos abramos a buscar artistas emergentes, artistas nuevos, porque son los que invitan también a más gente y así tenemos más público. Si nos estamos invitando puro a los mismos, pues sí, híjole,
2: sí, claro.
8: Sí, mejor hago una exposición en mi casa, ¿no? Con mi familia, ajá. Entonces sí, en esa parte expandirse un poquito más.
7: Te iba a aplaudir. Es que justo cuando me refiero a escuchar a los jóvenes, ellos traen otro tema, otro. Yo creo que por eso las audiencias no crecen tanto.
8: Sí.
7: Respecto de las actividades culturales.
2: Sí.
7: Si es igual, el mismo, los de siempre. Y sí, no se buscan generar nuevas propuestas, nuevas historias, nuevas caras, nuevo, eso se estanca.
8: Sí, así es.
7: Eso se estanca. Y yo es una máxima que tengo, por ejemplo, para el programa. Yo entrevisto muchas veces a gente que he entrevistado 5 o 10 veces, desde otro lugar, desde otra perspectiva, desde otra acción, pero al mismo tiempo, sin dejar lo que es, digamos, tradicional respecto de cuántas veces puedo entrevistar a alguien, en las que sean, ¿no? Pero también me tengo que dar la tarea de entrevistar a gente que en mi vida he entrevistado.
8: Sí.
7: O sea, y creo que por eso Mujeres Sol integra estos elementos, que si lo sigan cuidando, yo sí proyecto, o sea, yo sí pienso que Mujeres Sol en 20 años, olvídate, ¿eh?
8: Sí,
7: porque estamos hablando de mujeres No sé cuántas sean, creo que eran 30, 30 y algo. Sí, no sé si todas sean de Acapulco, pero si te vas a las otras regiones de Guerrero, imagínate Mujeres Sol con sedes en las regiones.
8: Sí, claro. Así es.
7: ¿Cuánto talento te vas a encontrar? Elisa, ¿qué piensas al respecto de todo lo que hemos hablado y de la importancia del arte en la vida de las personas?
9: Sí, es complicado las redes sociales, ¿no? Porque, por ejemplo, te abren una puerta a muchas cosas, ¿no? A conocer a otras personas de otros países. Por ejemplo, como a mí me pasó, ¿no? Conocer a otros artistas de otros países, como que ver su obra, conocerlos. Pero también, como dice Esmeralda, te da esa cuestión de compararte mucho, ¿sabes? Como que dices, híjole, yo no tengo tanto talento o yo no tengo esto que la persona tiene. Pero también hay que pensar, ¿no? Que uno viene empezando, que va a progresar y al final de cuentas va a haber otra persona que va a ver tu obra y va a pensar lo mismo, ¿no? Como que no tiene ese talento. Y creo que sí, tiene que haber un equilibrio. Como artista uno también tiene que hablarse, ¿no? Hablarse y honrar su arte también, o sea, ver qué es lo que uno tiene para dar y no tanto compararse con las otras personas, porque al final de cuentas, pues todos estamos ahí, ¿no? O sea, todos estamos buscando esa oportunidad de tener como a personas que te vean, que te escuchen.
2: Un crecimiento.
9: Un crecimiento, exactamente. Y sobre las personas, pues es muy bonito, la verdad, que muchas personas o otras personas te vean y digan, ¿sabes qué? Esto me llegó, o sea, me llegó de un lado, me despertó algún sentimiento o algo que, pues, está, ¿no? En cada persona que le nace, ¿no?
7: Justo eso te iba obra. Justo eso te iba a preguntar, para que cada una vaya pensando de con qué obra participaste, qué significa tu obra, qué técnica utilizaste, qué presentaste cuando fue la colectiva.
9: Okay, sí, yo mi obra se llama Dentro de mí.
7: ¿Dentro de mí?
9: Sí, Dentro de mí.
7: Okay.
9: Es una chica es técnica de grafito en papel fabriano y lo hice más que nada como una introspección a mi persona, ¿no? Como yo dije, a partir de la pandemia tuve como una cierta decaída, tuve una depresión así severa y gracias pues a que me apoyaron pues mis papás y todo eso, pude salir, ¿no? Y justo quería explorar esa parte en esta obra.
7: ¿Qué tamaño es?
9: Es de 40 por 40. Es pequeña, pero sí es
7: significativa.
9: Sí, muy significativa.
7: Aquí los tamaños no importan. Pero toda obra tiene un significado que es importante que como público nosotros conozcamos también. ¿Cuánto tiempo te tomó crearla? ¿En qué año la hiciste, Elisa?
9: Justo la hice para la exposición.
7: Para la exposición,
9: sí,
7: o sea, fue directamente para esa convocatoria,
9: sí,
7: ¿okay?
9: Sí, fue directo.
7: Porque hay quienes ya tenían alguna por ahí y todo esto, ¿ok? La hiciste.
9: Sí, no, es algo nuevo que hice y de hecho no había como hecho pintado porque como que me voy más a lo digital, uso pues tableta y en eso hago, pero esta obra sí fue, la quise hacer tradicional. Y justo fue a explorar el sentido, ¿no? Lo que había pasado, cómo me veía en algún punto, porque sí está algo oscura, la verdad. Pero sí.
7: Pero también es reconocer lo que somos. También nos han vendido la idea de que tenemos que estar bien todo el tiempo.
2: Sí, claro.
7: Y eso es una falsedad absoluta,
9: sí,
7: ¿no?
9: Totalmente.
7: O sea, yo creo que el arte también te confronta.
2: Sí.
7: Y entonces es mirarte y decir, pues estaba pasándola de esta manera,
9: ajá,
7: pero
9: totalmente.
7: Es válido hablarlo, es válido reconocerlo y somos duales, ¿no? O sea, ni
9: claro.
7: Todo luz, ni toda oscuridad
9: claro.
7: Y a lo mejor un joven te ve con tu obra y se ve y a lo mejor toma fuerza de ahí o quienes
9: sí,
7: nos puedan
9: de
7: estar
9: hecho,
7: escuchando,
9: me
7: ¿no?
9: dijeron mucho así como que ay, me gustó mucho, o sea, está muy fuerte, pero es como a un sentimiento, ¿sabes? Ese sentimiento que ves, exactamente, la proyección de cada uno. Y está muy, muy bonito, la verdad, que Nat nos diera esa oportunidad de participar y de conocer a todas las chavas que estamos en el colectivo, porque ha sido muy, muy bueno.
7: Nat, soy tu fan. Yo no conocía a Nat. Yo no conocía a Nat y la contacté. Vamos a ir a una pausa para regresar contigo, Carla.
8: Sí.
7: Para que me hables de tu obra. Yo la primera vez que las entrevisté no podía tener las obras porque tenía que respetar obviamente que fuera la inauguración y que se vieran, pero después de eso he estado compartiendo las tres obras subsecuentes de cada una de las creadoras y hoy no va a ser la excepción, me van a compartir su obra. Yo estoy viendo obra maravillosa, y pues nada, la pausa y volvemos.
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8: Yo hacía muchos cuadros con crítica social, temas un poquito más complicados, pero ahorita me he guiado más por esa parte, precisamente porque es menos tiempo el que tengo para pintar, entonces trato de que sea totalmente satisfactorio para mí hacer algo que me guste.
7: Claro. Sí, imagínense, aparte de trabajar y luego dije, andar pintando algo que uno no quiere, se hace uno esclavo, ¿eh?
2: Sí, claro.
7: Y no, o sea, tampoco, ¿no? Tampoco. No. Oye, dime algo, Carla, desde lo que tú has percibido y has caminado, ¿qué piensas de Mujeres Sol?
8: De hecho, casi casi no entro a la convocatoria, precisamente por el tema de que no quería quedar mal en temas de tiempo, de apoyo, porque también es apoyar. Cuando me comentó Nat que estaba organizando, dije, ay, la que se está echando encima, porque sí, sí es un rollo, ¿no? Organizar
7: sí, sí lo
8: todo.
7: Es, sí lo es.
8: Y le comenté, le dije, mira, es que tengo este tema, en lo que pueda te voy a apoyar. Ya que fui casi de las últimas que entró, me dice, ¿qué crees? La convocatoria se desbordó, recibimos el montón de personas que quieren entrar, qué bueno. Yo vi bastantes caras que no conocía, incluso yo pensaba de que, a lo mejor me encuentro a tal o tal, ¿qué? Cuando llegué, todos así desconocidos, y yo, ¿cómo? Sí. Y me sorprendió bastante, tienen un talento nato, que obviamente se ve que está en desarrollo, pero en un desarrollo buenísimo. No sé después qué vayan a hacer, pero se ve que vienen cosas grandes. Se nota luego en cuanto ves y hablas también con las personas y les notas esa emoción de que les gusta lo que están haciendo.
7: ¿Qué crees que determinó que haya arrancado Mujeres Sol también?
8: Yo siento que el tema, o sea, no quiero sonar muy trillada, pero es que sí es algo real, que no hay muchas convocatorias ahorita para las cuestiones artísticas. Entonces, las poquitas que hay que aprovecharlas. Y sobre todo si es algo tan bien dirigido, yo creo que desde un principio Nat nos puso la convocatoria muy de qué se iba a hacer, qué fechas, de qué modo. No, esa parte también da una confianza.
7: La organización.
8: Sí, de que esté bien organizado, bien hecho. Entonces, sí es un proyecto pues muy noble y que la verdad, pues no sé, no tengo palabras.
7: Ok, un minutito. Esmeralda, háblame de tu obra.
2: Bueno, pues yo también, como Elisa, hice una obra para justamente el colectivo. La obra se llama El Nacimiento de mi Dolor. Fue un collage de media carta. Es pequeño también. Y pues ese día como que empecé a recortar un buen de como de revistas del arte de antes, como de la Edad Media, de Leonardo da Vinci y todos esos artistas. Y justamente en mi obra hay como un Cristo así en medio. Y lo empecé como a pegarle un buen de muñequitos, o sea, es como un collage tridimensional. Y pues eso, lo cosí, o sea, le hice muchas cosas porque pues en realidad mi obra expresa eso, como que a veces hay mucha revoltura en uno mismo, que pues cuando lo plasma en algo se vuelve ya como algo más uniforme, algo más firme y así. Y yo, sí.
7: Ok, quiero que me digan cada una, si tienen redes, ¿dónde pueden ver su obra? Si es que la pueden ver. También algo que nos falta mucho camino acá es consumir arte, comprarlo, quiero decir, porque bueno, consumes cuando vas a una obra de teatro, consumes cuando vas a un concierto, consumes cuando vas a una presentación de un libro, pero tenemos mucha tarea en dignificar el trabajo de los creadores. Entender que es un trabajo, entender que tienes que pagar por ello y entender que si crecemos el hábito de comprar obra, pues ellos van a tener otras plataformas, claro, otros caminos, más material. Entonces, también tenemos que desmitificar la idea de que el arte es carísimo, impagable. No, o sea, si tú vas y a lo mejor te propones este año o el siguiente, no voy a regalar otra cosa que no sea un cuadrito, o sea, no lo quiero decir en diminutivo, pero me refiero a una obra que a veces te puede costar 400 pesos, 500 pesos, y si te quieres ver más generoso, pues encontrarás obra de 1,000, 1,500, 2,000, 3,000 pesos y a veces te gastas en un regalo 300, 400, 500 y el hecho no es solo comprar por comprar. sino es que cuando tú compras estás generando otras posibilidades para los creadores. Y a quien se lo regalas, lo estás cultivando. Oye, yo no sabía. ¿Y quién es? No, pues es Juan. No, ¿por qué Juan? Pues un pintor de Acapulco que hace tal o cual. Eso nos falta mucho. Y los colectivos y las exposiciones y todo esto nos ayudan. Proponte lo que resta del año, que es la mitad, buscarlas, buscar arte para comprar y regalar. Hay personas que intervienen en prendas, hay personas que tienen obras pequeñas que son hermosas. O sea, hay muchas opciones. Y a veces pensamos que vamos a gastar tantos miles de pesos en una obra cuando hay de todo tipo de precios, ¿no? Hay de todo. Díganme su

0: En mi obra.
1: Yo acabo de ceder a TikTok hace 2 meses.
0: Yo también hace un mes cedí a él.
1: Pues es que uno ya no sabe ni qué, ¿no?
0: Okay. Sí, pero sí, estamos ahí y
1: ahí publicas parte de tu obra.
0: Sí, de hecho es mi cuenta
1: para tu obra.
0: Sí, para
1: perfecto.
0: Toda mi obra y ahí la pueden encontrar. Y de hecho también quería comentar que vamos a tener una expo en Iguala.
1: ¿En serio?
0: Sí, vamos a tener una expo el próximo mes, en julio. Ok. Todo un fin de semana.
1: ¿Todas las mujeres
2: sí,
1: son?
2: Sí, todas las
0: sí, la mayoría. Sí.
1: ¡Aplauso! ¡Ay, esa no me la sabía!
2: Sí,
1: la
2: tenía. Nos vamos.
0: Sí, del 17, 18 y 19 va a ser todo.
1: El día más bonito del año. El 18 es mi cumpleaños.
2: Ay, wow.
1: Ya les iba a decir, me voy con ustedes.
2: Sí, no me super invitada.
1: No, pues el 17 es cumpleaños de mi hermana y el 18 el mío.
2: Ay, sí. Wow.
1: Pero muchas felicidades. Sí. Eso tenía que pasar y va a seguir pasando. Sí, y va a pasar con más municipios e inclusive con otros estados. Yo le tengo fe a Mujeres Sol. Yo me enamoré del colectivo. Estoy fascinada lo que le sigue. Entonces pondré la fecha en julio para hablar de cómo les fue también las que les toque venir, ¿no? ¿Tus redes, Carla?
3: En Instagram, Villarespe-K. El K es K de kilo, H, A.
1: ¿Es tu apellido?
3: Villarespe, sí.
1: Qué bonito apellido.
3: Sí, nada común.
1: Está padrísimo. Yo le dije a Carla, yo te tengo en Facebook, ¿verdad? O sea, yo me fijo. Ayer me encontré a una persona en la calle. Me dijo, ¿no te debes de acordar de mí? Le dije, claro que sí, me mandaste unos chilaquiles a la cabina un día. Y ella me dijo, sí, Jera, sí, ¿cómo te acuerdas? A veces sí, todavía mi memoria no anda tan perdida. Esmeralda, tus redes, corazón.
2: Me encuentran en Insta, solamente en Insta, porque solamente tengo Insta, como Esmeralda-Ferreira, así, como mi nombre. Y pues ahí van a ver toda mi obra, ahí subo mis collages, tengo unos audiovisuales porque pues también no solamente hago collage, mis fotografías, y pues también voy a subir pues la invitación a mi exposición este sábado 27 en Demina Laboratorio de Artes de 6 a 10, ahí voy a estar para Super. Que se den su vueltecita.
1: Ok, en una palabra, no más, en una, díganme lo que ha sido el arte en sus vidas.
0: Una, solo una.
1: Solo una.
2: Para mí, amor.
3: Vida.
0: Despertar.
1: Gracias Arturo Román en cabina, gracias a la gente que se conectó. Saludos Eliud, saludos desde la bella tierra caliente de Guerrero, un beso y un abrazo. Antonio Pelayo, querido, saludos, abrazos Jera, abrazos a todos. Estoy contenta porque cuando vienen Mujeres Sol me da algo, como que me quitan 10 años y está padrísimo. Mañana los espero a las 10 de la mañana. Digan adiós.
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5: Son las 11 en punto. 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

Estas últimas cosas que te digo son la pala que escombra lo deshecho. 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

0: Son las 11:32.
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0: Son las 12 en punto.
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2: 12 del mediodía con 3 minutos. Hola, ¿qué tal, gente bonita, auditorio amable, seguidores del Instituto OPD Radio y Televisión de Guerrero de la frecuencia 88.3 de FM, martes 23 de junio de este 2026. Es un gusto saludarlos a nuestros amigos que están allá en casita, en la oficina, en el automóvil, en la urban, en el taxi. Gusto enorme saludarlos aquí al frente de este micrófono, si ustedes allá a través de su aparato receptor, a través de la frecuencia 88.3 de FM o a través de internet, a través de rtg.com.mx, ahí pueden sintonizarnos. Pues en este martes muy, muy contento iniciando las labores. Espero que igual ustedes, sus actividades, desarrollarlas con mucha energía para recargar pues dejar al estrés a un lado y estar también poniéndose en actividad y enfocarse a lo que está uno realizando, pues llama uno la buena energía. Y pues saludos para los barrios San Antonio, San Francisco, Santa Cruz, San Mateo, Tequicorral, las colonias CNOP, Pino Suárez, Telumbre, Indeco, Los Ángeles, La Obrera, López Portillo, amigos y amigas del mercado Baltasar R. Leiva Mancilla, y hasta donde llegue nuestra señal. Sí, claro que sí, también a nuestros amigos de Jardines de Signia, el fraccionamiento, toda esa zona, Atlitenco de Antamira, La Nuez, René Juárez, todas esas colonias de esta zona, pues saludos muy, muy fraternos para todos ustedes. Pues hoy es el 174 día del año, no bisiesto, y faltan 191 para finalizar este 2026. Días internacionales y mundiales: Día Internacional de la Mujer en la Ingeniería. Qué bueno que ya hay muchas damas que se están enfocando en estas carreras y de verdad que están realizando muy buen papel. Allí en las redes vemos a muchas ingenieras, pues ingenieras civiles de la construcción, porque la ingeniería abarca muchos rubros, pero más que nada en las redes hemos visto que hay mujeres que están dirigiendo a varios obreros en la construcción, les dan órdenes, les dicen cómo debe de realizarse el trabajo, están realizando muy, muy buen papel así en varios rubros de lo que es la ingeniería, ingeniería industrial, ingeniería hasta en la NASA. Pues la verdad están haciendo muy buen papel. Antes no se veía esto, pero la batuta ahora se está imponiendo en el sexo femenino. También es el Día de las Naciones Unidas para la Administración Pública. Y pues hoy también 23 de junio de este 2026, Noche de San Juan, ya que mañana es el mero día de San Juan. Dicen que en muchos lugares el mero día de San Juan hay mucho festejo y también a donde no ha llegado la lluvia, pues en este día llega. Ojalá y así sea. También del 21 al 27 de junio se va a celebrar la Semana Mundial de la Alergia. Y para todos nuestros amigos, el santoral marca Santa Agripina, San Jacobo y San Gaspar de Búfalo. Por eso les deseamos a todos los que están cumpliendo años, de que están de manteles largos o que están festejando alguna ocasión especial, como estos cumpleañeros de hoy, 23 de junio, como Agripina Castro Castro, Alicia Barragán Adame, Alicia Cristino Adame, Alicia Juárez Marta, Juan Huerta Castañeda, Liliana Martínez Pastor, Paulina Nava Vega. Muchas, muchas felicidades, que la pasen bonito en compañía de todos sus seres queridos y que cumplan muchos años más, que partan el pastel, que todos sus deseos se les cumplan y que inviten al pozole, al mole y una cazuelita de mezcal. Ah, no, es al revés, ya, un tarrito de mezcal, una cazuela de pozole. Bien, pues ellos son todos los que están festejando hoy su cumpleaños. Y pasamos ya rápidamente al Servicio Meteorológico Nacional. ¿Cómo va a estar el clima? Anoche en la madrugada, pues, hubo tormenta eléctrica y lluvia. Sí, llegó un poco la lluvia aquí en la región centro. Esperemos que así siga. El Servicio Meteorológico Nacional pronostica para hoy, martes 23 de junio de este 2026, lluvias fuertes, sí, de 75 a 150 milímetros en el centro y este de Guerrero, incluyendo Chilpancingo. Además, esperan descargas eléctricas, posible caída de granizo y ambiente caluroso. Para protegerte durante esta temporada, el Servicio Meteorológico Nacional, a través de CONAGUA y la Secretaría de Gestión Integral de Riesgos y Protección Civil, recomiendan: toma precauciones viales, las lluvias intensas pueden provocar encharcamientos, inundaciones y reducir la visibilidad en carreteras. Cuidado con el viento, las rachas fuertes podrían derribar árboles, anuncios o anuncios publicitarios. Se prevé también ambiente caluroso antes de las precipitaciones, alternando con el clima fresco de las lluvias. Pues ahí está, hay que tomar todas estas medidas para no ser sorprendidos. Y vámonos con nuestra primera melodía del recuerdo y está a cargo de este señor Miguel Gallardo con el tema Muchachita. 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
4: Ya 12 con 16 minutos, gracias por seguir con nosotros en este subprograma del recuerdo. Música de los años hasta 60, 70, 80, 90, 2000 y de ahí para el real hasta donde nuestra memoria alcance. Al relacionar toda esa música bonita con nuestro transitar por la vida, nuestros sentimientos, allá recuerdos de la primaria, secundaria, preparatoria y algunos que pues ya no les tocó el auge de esa música bonita que llegó para quedarse, pero que les gusta y se sigue escuchando por donde quiera. Hay muchos que dicen, no, que esa música pues es para estar siempre llorando. No, no es eso. Son bonitos recuerdos que llegan a nuestra mente de pues haber captado todas esas melodías que se han quedado en nuestros recuerdos. Bien, vámonos con las notas que más se han escuchado y tenemos estas para ustedes, para que usted esté bien informado. Refuerza DIT Guerrero coordinación regional para ampliar programas sociales. El organismo estatal presentó estrategias de asistencia alimentaria, salud, rehabilitación y protección a grupos vulnerables con la finalidad de fortalecer la atención a las familias de la región montaña. La presidenta honoraria del sistema DIT Guerrero, Liz Salgado Pineda, encabezó una reunión de trabajo con representantes de los sistemas DIT municipales. El encuentro se desarrolló en las instalaciones del Centro de Rehabilitación Integral Guerrero CRIT, donde se expusieron diversos programas y servicios orientados a mejorar las condiciones de vida de sectores vulnerables. Entre los temas abordados destacaron las acciones de asistencia alimentaria, atención médica, rehabilitación física, protección de niñas, niños y adolescentes, así como programas enfocados en personas adultas mayores y personas con discapacidad. Durante su intervención, Liz Salgado subrayó la importancia de mantener una coordinación permanente entre el gobierno estatal, el DIT Guerrero y los ayuntamientos para garantizar que los apoyos lleguen oportunamente a las comunidades más apartadas. Asimismo, se presentó la campaña Infancia sin Violencia y otras actividades que serán implementadas durante el año para promover el bienestar integral de las familias guerrerenses. La titular honoraria del organismo reconoció la labor que realizan los sistemas DIT municipales al fungir como el primer enlace de atención para miles de habitantes en sus localidades. Reiteró el compromiso institucional de continuar fortaleciendo los programas sociales en coordinación con los municipios de la región de la montaña. O sea, ahí está, miren, esta gran labor de el DIT Guerrero. Y también vámonos con las noticias de los deportes. Y es que, pues, Argentina está haciendo muy, muy buen papel. Y Messi ni se diga. Messi acerca a Argentina a la clasificación. Argentina venció 2-0 a Austria con un doblete de Lionel Messi. Resultado que la deja muy cerca de los 16avos de final del Mundial 2026. El partido comenzó con polémica. Messi falló un penalti al minuto 9, pero se repuso y abrió el marcador tras una jugada colectiva que desarmó la presión austriaca. En la segunda mitad, el capitán volvió a aparecer para sellar la victoria y sumar su gol número 18 con Copas del Mundo, consolidándose como máximo anotador histórico del torneo hasta ahorita. Pues porque todavía falta, imagínense, pasan a los 16avos, quiere decir que faltan, ¿qué? 32 equipos todavía por superarse. Ojalá y también los venzan, porque pues hay equipos difíciles que, pues, por ejemplo, el equipo de mañana con el Tri, el equipo de México, yo no recuerdo este nombre, Maquita, cuando ha estado en un mundial, pero más sin embargo, no porque no se conozca, como dice el dicho, no hay enemigo pequeño. Ojalá y también tengamos muy buenos resultados. Y sorpresas que hay, equipos, por ejemplo, Brasil ha perdido, ha empatado y ya ha ganado, pero pues se ha encontrado con... Lo que pasa es que también hay algunos países que han contratado muy buenos entrenadores, y países africanos están desarrollando muy, muy buen papel, y esperemos que México también haga lo suyo. Y precisamente pasamos a esta nota de Aguirre. Aguirre es clave en los lideratos mundialistas. México logró su cuarto liderato de grupo en un mundial, una estadística poco común en su historia. En cada ocasión, Javier el Vasco Aguirre ha sido protagonista. Él fue jugador en 1986, auxiliar en 1994 y técnico en 2002 y 2026. En 1986, el Tri llegó a cuartos de final. En 1994 cayó en penales ante Bulgaria. Y en el 2002 fue eliminado por Estados Unidos en octavos. Ahora en este 2026 Aguirre volvió a guiar al equipo que venció a Sudáfrica y también a Corea del Sur para asegurar la cima del grupo A. Es la primera vez que México gana sus dos primeros partidos sin recibir gol, un logro que alimenta la ilusión de romper su techo histórico. Con el Tri jugando en casa y con la presión de la afición, la meta es clara: alcanzar por primera vez las semifinales de un mundial. Y esperemos que mañana, perdón, decía yo, Chequita, no, es Chequia contra México, que es mañana a las 7 de la tarde. Esperemos y hagan un muy buen papel y pues no nos vayamos a decepcionar, como siempre, que juegan bien, pero pues los resultados son los goles. Vamos por nuestra siguiente melodía del recuerdo y está a cargo de Sivana Di Lorenzo y es esta canción de Palabras, Palabras, ya 12 con 25 minutos.

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0: Son las 12 con 29 minutos.
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7: 12, sí, ya 12 del mediodía con 31 minutos. Pues tenemos ya historia de otros tiempos, cómo se la están pasando antes de, pues espero y estén disfrutando de este su programa Recuerdos, música, tics, información para todos ustedes. Música de los años 60, 70, 80, 90 y 2000. Saludos para nuestros amigos de aquí de la Colonia Obrera. Ahí pues hay mucha gente que pues se comunica con nosotros, que les mandemos saludos. Claro que sí, Colonia Obrera. Y a todas las colonias y a donde quiera que llegue nuestra señal y nos estén escuchando, pues que estén pasando una bonita tarde. Vámonos con la historia de otros tiempos, cómo es que pues se iniciaron los artistas, cómo es que se inspiraron los compositores, en quiénes, qué musa utilizaron, qué situación estaban pasando, pues aquí nos los explica. Por ejemplo, tenemos a esta cantante que tiene una gran voz, Marisela. Cantaba ella desde los 10 años. Nacida en Los Ángeles, California, un 24 de abril de 1966, Marisela Esqueda, conocida simplemente como Marisela, se convertiría en una de las voces más icónicas de la música romántica en español. Desde pequeña, Marisela mostró una inclinación natural hacia la música. A los 10 años ya cantaba en eventos locales, cautivando a las audiencias con su voz potente y llena de sentimiento. Su talento innato no pasó desapercibido y pronto llamó la atención de productores y sellos discográficos. A los 16 años, Marisela firmó su primer contrato discográfico, marcando el inicio de una carrera que la llevara a la cima de la lista de popularidad. Su primer álbum, lanzado en 1982, la catapultó a la fama internacional. Canciones como Mi Problema, Enamorada y Herida y Sin Él se convirtieron en himnos para toda una generación, consolidándose con una buena posición y reconocida como la dama de hierro en la música romántica. Su talento la llevó a colaborar con grandes figuras de la música latina, incluyendo a Marco Antonio Solís, quien fue una pieza clave en su desarrollo artístico y con quien mantuvo una relación sentimental a pesar de la controversia que generó por la diferencia de edad entre ambos. Y aquí la tenemos con esta melodía de... A ver, permítame, porque siempre, como siempre, nos quiere jugar aquí el duende, pero no, ya la rescatamos y tenemos a Marisela con Mi Problema. Ya 12:35 minutos.

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1: Y seguimos con más música del recuerdo y toca el turno al señor José Luis Perales con esta canción, ¿Qué pasará mañana?

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1: Y escuchamos al señor José Feliciano con esta melodía, Regálame esta noche. Vamos a unos promocionales y enseguida regresamos con más de Música del Recuerdo.
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1: Ya regresamos después de estos breves mensajes para usted, después de esta información. Pues vámonos con el segundo tema de historia de otros tiempos. En este caso tenemos la historia de otros tiempos de Pandora. Pandora no quería terminar su disco sin incluir una canción de este compositor y les terminó entregando su canción más emblemática. En 1985, el grupo Pandora, conformado por María Fernanda Mit y las hermanas María Isabel y María Teresa Lascurain, lanzaron la canción ¿Cómo te va, mi amor?, escrita por el compositor nicaragüense Hernaldo Zúñiga. Todo comenzó cuando Hernaldo se encontraba de vacaciones en Osorno, Chile. Su estancia en esas tierras le habían caído muy bien para terminar de escribir una canción nueva a la que había titulado ¿Cómo te va, mi amor? Parecía un viaje común hasta que recibió un telegrama de Miguel Blasco, productor musical, quien le estaba avisando que un grupo de mujeres llamado Pandora, quienes inicialmente se llamaban Trébol, no querían terminar su primer disco si no había alguna canción suya incluida. En su momento, Zúñiga pretendía darle este tema a José Luis Rodríguez, el Puma, pero ante la petición del trío de mujeres, se grabó un demo e hizo llegarles la letra por mensajería. Tiempo después, cuando las cantantes se encontraban de viaje en Madrid, España, se encontraron por casualidad con Hernaldo Zúñiga, quienes se presentaron ante él para platicar sobre ese tema, sin saber que más tarde se convertiría en todo un éxito, pues fue el 2 de junio de 1985 cuando debutaron en el programa Siempre en Domingo. Bastó con este primer álbum para que este grupo de mujeres talentosas alcanzaran el éxito, convirtiéndose en grandes íconos de la música de la década de los 80s y que a pesar de los años aún siguen vigentes. ¿Qué sorpresas da la vida? 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Una canción que desde el primer verso se percibe el temblor de quien se cruza con alguien que marcó su vida. No hay reproche, al contrario, esos sentimientos que se creían extintos regresan. Y aquí la tenemos en el 88.3 de FM, ¿Cómo te va, mi amor? Con Pandora.

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1: Fue el tema ¿Cómo te va, mi amor de Pandora? Bonita melodía, bonita canción y muy bien interpretada por este grupo. Y pues, ¿qué tal? Jóvenes, muchachas, muchachos, parece que hay euforia por el mundial, pero también pues a lo mejor hasta nostalgia, porque pues todos aquellos que se están esforzando por ya en estos días terminar un peldaño más y continuar sus estudios, sus esfuerzos que están realizando para poder obtener un diploma, un título, pues, y seguir adelante preparándose, tratar de esforzarse aún más, porque no saben, quizás algunos tengan que emigrar a otros lugares para poder continuar preparándose. Pues ahí está la recompensa, el tener el título en la mano, el diploma, pero algunos pues se van fuera, algunos van a seguir estudiando, quieren seguir alcanzando más peldaños. Está muy bien, felicidades, que se sigan preparando. Ya pronto las clausuras, ya pronto la terminación de este ciclo, y si vas a emprender otro más, pues hay que esforzarse un poquito más y pronto verás realizado tus sueños. Échale muchas ganas. Pues los dejo con esta melodía de Tengo Fe, que todo cambiará, de Palito Ortega. 12:56. Y pues solo les deseo que tengan bonita tarde. Hasta la próxima.
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0: Son las 12 y 59 minutos.
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3: Es la 1:27.
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6: Es la 1:44.

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2: Son las 2 en punto.

0: Arrancamos la edición vespertina de RTG Noticias. Qué gusto saludarlos. 23 de junio de 2026. Saludo aquí a Manuel Nava, yo soy Irvin Ávila y estamos en televisión, 4.1 en señal abierta, ya regresamos, corra la voz. Estamos en el 4 de Total Play, en el 4 de Easy también, y aparte 97.7 de FM, las demás estaciones, la página de internet, YouTube, Facebook, en fin. Donde quiera que nos busque nos va a encontrar ahora sí, sobre todo en televisión, ¿no?
1: Claro, y es otra vez la oportunidad de estar en un contacto cada vez más directo con la audiencia, llevándoles la información oportuna.
0: Yo te hacía allá en la Ciudad de México, en el World Trade Center, ¿no? Que allá está, hay pasarela política, todo el mundo anda por allá con los registros de quienes aspiran a ser, ¿cómo se llama?
1: Coordinadores.
0: De los comités de defensa de la Cuarta Transformación y la Soberanía Nacional, que como bien tú decías ayer, pues es prácticamente el que tiene ese cargo, pues es el virtual candidato,
1: candidato.
0: En su momento, cuando sea el tiempo adecuado o el tiempo legal, lo convierten en el candidato, ¿no?
1: No hay más.
0: De Morena en este caso.
1: De Morena en este caso, y que bueno, pues sí, me hubiera gustado estar, pero para solicitarme registro también, cualquiera se registra.
0: Acuérdate que hay que cumplir con ciertos requisitos de la convocatoria. Bueno, tú eres de izquierda pues, también, ¿no?
1: Pues sí, y además no tengo familiares en el gobierno en este momento. Así.
0: Fíjate que ese es un tema que han estado cuestionando hoy a Citlali Hernández, porque escuchaba yo una entrevista que compartió el propio Félix Salgado Macedonio hace ratito en su página de Facebook. Y

0: Es una entrevista donde le preguntan a Citlali Hernández, a la de la Comisión de Elecciones de Morena, sobre el tema de Félix Salgado, ¿no? Y ella vuelve a insistir en que él, siendo militante de Morena, se puede registrar y sí se registra, que no lo hemos visto acudir allá a la Ciudad de México. Pero a los reporteros le preguntaban que si se registraba vía virtual, porque se puede, ¿no? En
1: Sí.
0: línea. Entonces dice ella, si lo hizo, pues vamos a recibir ese registro, se puede registrar y ya se tendrá que analizar que cumpla o no con una serie de requisitos. El requisito que lo estaría a él impidiendo en este caso, pues sería el tema de un familiar en el gobierno, ¿no? Que él lo ha dicho también.
1: Así es el padre del actual gobernador, así que pues bueno, ahí sí tiene una cuestión de peso, porque pues es un vínculo muy fuerte.
0: Pero tiene el derecho, y él lo ha
1: Y
0: dicho,
1: así
0: constitucional,
1: es.
0: a ser votado, ¿no? Por ejemplo.
1: En ese caso, bueno, sí, es cumplir con el protocolo. El asunto es, bueno, si y de acuerdo a los criterios establecidos, pues lo van a descalificar, pues entonces, ¿cuál es el caso de concederle el trámite? Bueno, salvo el protocolo, cumplir
0: Sí,
1: con el protocolo.
0: porque el derecho constitucional ese ya es para una
1: Ya
0: elección
1: es
0: en
1: para una
0: forma, este es
1: elección.
0: un tema de
1: Elección
0: interno,
1: interna.
0: de partido. Elección interna se podría llamar, aunque no lo llaman
1: Aunque no
0: así,
1: lo
0: ¿eh?
1: llamen ellos.
0: Es otra cosa, un cargo que es organización territorial y eso.
1: Organización.
0: A ver, se registró el exgobernador interino Rogelio Ortega, el que suplió a Ángel Aguirre
1: Ángel
0: Rivero,
1: Aguirre.
0: luego del tema de Ayotzinapa, era 2014, si no mal recuerdo.
1: 2014.
0: Académico de la UADRO, usted lo conoce, ya se registró. Vi que andaba Iván Hernández, el delegado, exdelegado, porque pidió ya, más bien renunció, exdelegado de los programas del bienestar, ya se iba a registrar. Se registró Karen Castrejón,
1: Karen Castro.
0: la líder del Partido Verde Ecologista. O sea, ¿pueden registrarse como va en coalición también los del
1: Así es.
0: PT y los del Verde?
1: Y los del verde, y de ahí tendrían la lista de aquellos que van a ser sometidos a una encuesta. Se le preguntaría a la ciudadanía si votarían por ellos.
0: Karen Castrejón, que es la líder del Verde, fue de medio ambiente, creo,
1: Medio
0: con
1: ambiente.
0: Astudillo, ¿no? Aquí en Guerrero. En fin,
1: Sí.
0: pues ella se registró. Seguramente más tarde vamos a ver a Beatriz Mojica, a Abelina López, a Estela Damián, al rector, a ex rector,
1: El
0: ¿no? O
1: rector.
0: cómo decimos rector con licencia, o cómo aplica ahí, porque pidió licencia ante el
1: Pidió
0: honorable Consejo
1: Consejo
0: Universitario.
1: Universitario, pidió licencia, que también pues sería rector con licencia.
0: Javier
1: Eso es.
0: Saldaña. En fin, pasaré la política allá en la Ciudad de México y bien decía Manuel, lo que van a hacer antes, a ver, paréntesis, Guerrero es de los estados que más aspirantes tiene para este cargo,
1: Así
0: porque
1: es.
0: estaba viendo Chihuahua, eran como cuatro, creo que Campeche eran como tres y uno iba a Villazún, entonces Guerrero tiene varios.
1: Sí, y es que también Guerrero, no solo en términos cuantitativos, sino cualitativos en cuestión electoral, tiene un peso específico Guerrero para Morena. Y el otro aspecto que también está en debate es el hecho de que se estén aceptando a quienes militaron en otro momento, no dentro de la izquierda, sino de otros partidos. Entre ellos estuvieron sirviéndole al PRI algunos.
0: Sí, vamos a ver entonces cómo surge, cómo evoluciona esto a lo largo de la tarde. Pablo Amílcar Sandoval,
1: Pablo Amílcar.
0: supongo que pidió licencia también porque es diputado local, bueno, con licencia. Rubén Cayetano dijo que iba virtual, se había dicho que Marcial Rodríguez también, en fin, es larga la
1: Es
0: lista de
1: larga, ¿no?
0: tiradores. Veremos qué pasa a lo largo de la tarde y cómo sigue fluyendo ese proceso. Finalmente lo va a definir Morena, como bien decía Emanuel, a través de un primer filtro que será una encuesta telefónica. Dejarán a los más competitivos, lo hemos dicho aquí, luego del Mundial harán una encuesta casa por casa. Y de ahí tendrán que analizar a los que queden, porque hablan de positivos, ¿no? De buena
1: Exacto, buena
0: reputación.
1: reputación.
0: Hijo, más
1: Es
0: complicado
1: más
0: aún.
1: complicado el asunto.
0: En fin, temas políticos de los que se hablará seguramente mucho el día de hoy. Vamos a la mañanera. A ver, la presidenta de la República, temas de Guerrero, temas de Acapulco en la mañanera, Claudia Sheinbaum Pardo, instruyó este martes investigar el caso de Jonathan Hill, esta persona desaparecida que fue pues ya ubicado, que llevaba 4 años en un seméfono, una parte de su cuerpo. Bueno, es hijo de Guadalupe Romero, la presidenta de la colectiva Memoria, Verdad y Justicia. Él desapareció en 2018 aquí en Acapulco. Los restos de Jonathan, como se lo informamos aquí, recientemente fueron identificados en el Servicio Médico Forense de aquí de Acapulco. Permanecían ahí desde 2022, 4 años. Y se encontraron coincidencias de ADN, del ADN de estos restos, con el de su madre. Guadalupe Romero acusa a policías preventivos municipales de Acapulco de ser responsables de, bueno, más bien Socorro, ¿no? La mamá, Socorro Gil, es la que acusa a policías preventivos municipales de Acapulco de ser los responsables de la desaparición de su hijo, en este caso, Jonathan Gil.
2: Primero que se haga la investigación y vamos a pedirle a la fiscal general de la República, si es necesario que intervenga en este caso. Es un tema pues difícil de tocar porque es muy doloroso. Y hay casos muy dolorosos. En este caso, pues hay que ver si en efecto fue alguna autoridad.
0: Bueno, parte de lo que dijo la presidenta de la República. Es Jonathan Romero y la mamá, bueno, el desaparecido, y la mamá es Socorro Gil. La presidenta dijo que pedirá a la Secretaría de Gobernación, encabezada por Rosa Isela Rodríguez, que le informe de los resultados, de los recursos necesarios también para poder avanzar en la identificación de cuerpos hallados en toda la República. Pues para que no pase esto, Manuel, de que tienen que pasar... ¿Cuántos? 4 años para poder identificar a alguien que ya estaba en el CEMEFO.
1: Y que además, pues, si hubiera tenido que dar esta identificación cadavérica de acuerdo a algunas fórmulas que hay, ¿no? Entre ellas, pues, el ADN, que es una de lo que se ha solicitado, que esté una base integrada para poder hacer las precisiones en ese sentido. En fin. Siguiendo con estos temas, se aseguraron más de 2 toneladas de cocaína en Guerrero. Fueron 2.1 toneladas de cocaína las aseguradas por parte de la Secretaría de Marina aquí en la entidad. Esto que forma parte de 2 operativos marítimos en los que se logró la detención también de 5 personas. La Secretaría de Marina dio a conocer que otra acción efectuada en el estado de Tlaxcala, se aseguraron 900 paquetes de cocaína, 6 armas de fuego largas, cartuchos y equipo táctico. En conjunto, en Guerrero y Tlaxcala, se incautaron más de 3 toneladas de cocaína, evitando la llegada de unas 6 millones de dosis a la población y causando una afectación económica superior a los 600 millones de pesos a grupos de la delincuencia organizada.
0: En otras cosas, a ver, rompió Capama la calle Mogotes, están buscando una falla, están buscando qué es lo que provoca el desabasto de agua, por eso esta... acción, pues no queda de otra. Pues la cosa está en que reparen, ¿verdad? A tiempo lo que van destruyendo.
3: Desde hace más de 3 meses, vecinos de la calle Mogotes de la colonia 13 de junio carecen de agua potable. Para revisar la tubería y poder restablecer el servicio, la Capama abrió la calle, que a la fecha sigue así, y la zona sin abasto de líquido.
4: Apenas abrió y pues ahorita todo el lodo a mí se me metió, yo vivo en la parte de abajo. La tierra esta que escarbaron aquí y la tierra que echaron en el kinder se me metió a la casita de madera que tengo allá. Con la lluvia se me metió todas las piedras, lodo y todo, que no ha acabado de solvar.
3: La falta de agua afecta a los habitantes de las calles Pénjamo, Uruapan y otras aledañas. Por ello, la para municipal inició la búsqueda del problema y abrió la calle.
4: Y no sé por qué. Si sea problema de los de Capama, de los que cierran la llave de paso, o sea problema de la tubería, eso sí. Yo en parte digo que son los de arriba, de los que cierran, los trabajadores que cierran la válvula, pero la llave de paso, porque aquí hay tres llaves de paso, esta, la de la Pénjamo y la de la calle, como la Loma, esa hay tres vueltas de válvula puesta.
3: La calle está cerrada a los vehículos hasta que la Capama termine de arreglar la tubería, por lo que permanecerá sin acceso esa vía que conecta con el fraccionamiento Hornos Insurgentes. Vecinos de la calle Mogotes, aquí en la colonia 13 de junio, solo piden a la Capama que la obra no quede inconclusa. Con imágenes de Edwin Zárate, informó Teresa Lubiano de Labra, RTG Noticias.
1: Y el líder de Morena en el estado cuestiona el ingreso de Ignacio Romero en la lista de aspirantes de Morena. La información con Felipe Zurita.
5: El dirigente estatal de Morena en Guerrero, Jacinto González Barona, cuestionó el nombramiento de Ignacio Rendón Romero como administrador del Congreso del Estado al considerar que se trata de un perfil ligado a prácticas del pasado que la ciudadanía ha rechazado.
6: La opulencia del pasado, eso ya no lo quiere la gente. Entonces yo le recomendaría a quien dirige el Congreso, al diputado Jacobadillo, que si consultó con la fracción parlamentaria la designación de esta persona.
5: Señaló que el ex auditor superior del Estado dejó su cargo en medio de señalamientos públicos relacionados con presuntos actos de corrupción y malos manejos administrativos, por lo que pidió al presidente de la Junta de Coordinación Política, Joaquín Vadillo Escamilla, reconsiderar y dar marcha atrás a dicha designación.
6: Si es su amigo y demás, que le dé empleo en su casa o en otro lado, pero el poder público, que es el Congreso local, que es un poder público, fue ganado por la mayoría de Morena por el voto popular, porque la gente creyó en nosotros y porque quiso jubilar a esos que hoy quieren ejercer el poder, disfrazados con banderitas de academia.
5: Por ello insistió en que los espacios de responsabilidad pública deben de ser ocupados por perfiles que garanticen transparencia, rendición de cuentas y congruencia con los principios del movimiento que gobierna la entidad. RTG Noticias, Felipe Zurita.
1: Bueno, en este caso fue encargado del Congreso.
0: Encargado de finanzas. ¿No? A ver, vamos a hacer un poquito el contexto de eso. Por lo que entiendo, a ver, el reproche o la queja de Jacinto González Barona, que es el líder de Morena en la entidad, pues le está diciendo al nuevo presidente de la JUCOPO, que es de la Junta de Coordinación Política del Congreso de Guerrero, que en este caso pues la tiene Morena por mayoría, le está diciendo el líder de Morena en la entidad que analicen este nombramiento, lo cuestiona, es el nombramiento de Ignacio Rendón Romero, sería el nuevo de finanzas del Congreso, ¿no? El administrador del Congreso, y esta persona fue auditor superior del Estado en su momento, pero tuvo algunas escándalos, ¿lo puedo llamar así?
1: Pues ¿no? Más que escándalos, fue en el periodo de René Juárez. Y pues salieron fotos de él en yates, acompañado de ciertas edecanes, y pues además de que con dinero público sufragó excesos en bebidas, fiestas y otras cosas.
0: Y por ese motivo, dice el líder de Morena en Guerrero, pues que cuestiona este nombramiento de como administrador ahí en el Congreso. De hecho, Ignacio Rendón Romero, que como titular de la Auditoría General del Estado, entre 2003 y 2010, dilapidó recursos de ese órgano de fiscalización para adquirir artículos de lujo, como ya decía ahorita Manuel en el contexto. Esto es público, se habla de que se adquirieron artículos de lujo, por ejemplo, botellas de whisky y champán, ropa de dama, así también se financiaron festejos ostentosos y la renta de un yate para uso personal. De hecho, la Comisión de Vigilancia y Evaluación de la entonces Auditoría General del Estado, dependiente del Congreso local, tuvo a su alcance facturas y tickets de compra, así como fotografías como evidencia de los excesos en que presuntamente incurría Rendón Romero con cargo a la auditoría. Tan solo en 2008, el otrora fiscalizador estatal pues no logró comprobar un monto de 142.210 pesos ni justificó la asignación de dos bonos anuales por 500.000 y 700.000 pesos hacia su persona durante los 7 años que estuvo al frente de la Auditoría General del Estado. Incluso al final de su periodo, también se concedió un bono de 4 millones de pesos por concepto de liquidación sin ninguna investigación de por medio. Entonces, ante todo esto, pues no le cayó bien al líder de Morena en la entidad que lo hayan nombrado o lo pretendan nombrar con un cargo ahí en el Congreso del Estado. Es eso, ¿no?
1: Es eso, la buena reputación.
0: En fin, pausa y ahorita venimos.
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13: Son las 2:22.

0: Continuamos con la información. Como resultado de la solicitud de licencia que hiciera el rector de la Universidad Autónoma de Guerrero, se le dio posesión a Leticia Jiménez en el cargo de rectora. Y la información la tenemos con Felipe Zurita.
1: En sesión extraordinaria, el Consejo Universitario designó a la doctora Leticia Jiménez Zamora como rectora interina por un periodo de 3 meses en sustitución del rector Javier Saldaña Almazán. Por primera vez, la máxima casa de estudios del Estado queda bajo la conducción de una mujer al frente de la rectoría. La designación fue aprobada por el máximo órgano de gobierno universitario durante una sesión en la que se destacó la continuidad de los trabajos académicos, administrativos y vinculación institucional mientras se cumple el periodo de ausencia del rector titular. La doctora Leticia Jiménez Zamora asumió la responsabilidad ante integrantes del Consejo Universitario, quienes señalaron que este nombramiento garantiza la gobernabilidad y la continuidad de los proyectos estratégicos de la Universidad Autónoma de Guerrero. Jiménez Zamora indicó que la universidad será respetuosa y se mantendrá al margen de las cuestiones políticas del Estado.
2: No habrá clases que les hablen de temas electorales, esa es la garantía. A los funcionarios también no habrá reuniones ni exhortos, ¿verdad?, de que se les hable también de temas electorales. Se les respeta absolutamente su total disposición y libre decisión de apoyar a quien ellos gusten.
1: RTG Noticias, Felipe Zurita.
3: Entonces, en este caso sería la primera mujer rectora.
4: La primera mujer rectora.
3: O sea, nunca en la UAGRO había una mujer ocupado el máximo cargo.
4: El máximo cargo, no. Jamás había ocurrido.
3: Y todo a raíz de que, en este caso, Javier Saldaña, pues pide licencia ante el Consejo Universitario porque va a registrarse, ¿no? Es lo que sabemos. De hecho, dijo que al rato va a dar un mensaje a los universitarios y a sus simpatizantes. ¿Quiénes se estarán registrando en este momento? ¿Quiénes se van a registrar por la tarde? Pues lo iremos viendo, ¿no? En otras cosas, el secretario de Educación Pública del Gobierno de México, Mario Delgado, pues anduvo aquí en Guerrero. Mario Delgado Carrillo estuvo con la gobernadora Evelyn Salgado Pineda y ellos se reunieron ayer con los integrantes de la CETEC, con los que estaban bloqueando ahí en la Autopista del Sol. Pues la intención fue evaluar las peticiones de los maestros, la intención fue llegar a un punto de acuerdo que facilite la culminación ya de las protestas aquí en la entidad. Dicen que ellos tienen política de mantener puertas abiertas, privilegiar el entendimiento, el bienestar de las maestras y maestros, y por eso crearon una mesa de trabajo tripartita donde analizaron las peticiones magisteriales. Durante esta primera reunión no se informaron los acuerdos de manera puntual, pero sí dejaron abierta la posibilidad de seguir en el diálogo. La mandataria estatal Evelyn Salgado destacó que Guerrero prioriza el diálogo como la herramienta para construir acuerdos. Por ello van a seguir fortaleciendo la coordinación entre el Gobierno de México, por eso era tripartita, Gobierno de México, Gobierno del Estado y las y los maestros. Habrá voluntad para resolver este problema, Manuel.
0: Pues ojalá que se atenga también la CETEC a los acuerdos a que se lleguen o que haya voluntad de llegar justamente a los acuerdos.
3: Porque esa es otra, ¿no? Sí. Dicen, la agenda es esta y la vamos a mantener a pesar de las reuniones.
0: Hablando de otros temas, ante el mar de fondo, la promotora de playas pide estar alertas. La información la tenemos con Mago Ortiz.
5: La Secretaría de Marina emitió un alertamiento por presencia de mar de fondo a partir de este martes en costas del Pacífico mexicano que se prolongará por unas 72 horas. En torno a esta información, la promotora y administradora de playas del Estado ha invitado a todos los concesionarios en la franja de arena a tomar debidas precauciones para evitar pérdidas materiales.
6: Es un fenómeno que ya es más permanente, es constante por la temporada de tormentas y huracanes, es antes, durante y después de la temporada. Entonces, pues bueno, la semana pasada tuvimos también un alertamiento de mar de fondo, hoy nuevamente lo tenemos, y simplemente a tomar medidas pertinentes con los bañistas. Los guardavidas están desplegados en sus zonas, haciendo recomendaciones. Estamos viendo un incremento de oleaje en la parte de Calinda, Presidente, Condesa, El Morro, Pie de la Cuesta.
5: Por lo anterior, a los bañistas también se les pide no ingresar al mar después de haber ingerido bebidas embriagantes o haber comido. También no caminar en la zona de rompimiento de olas, pero sobre todo seguir las indicaciones del personal de salvavidas. Ignacio Pérez, Imágenes, RTG Noticias, Maui Ortiz.
0: Para los coleccionistas y los que quieren y aman al fútbol, presentan en Taxco las placas conmemorativas del Mundial. Eso también son placas para guardar, entonces.
3: ¿Pero serán oficiales o cómo funcionará ahí? Porque lo de las placas lo lleva, en este caso, gobierno del Estado, ¿no? ¿O será alrededor o alguna cosa decorativa?
0: A lo mejor algo decorativo, pero vamos a dejar que sea Raimundo Ruiz el que nos precise la información.
7: Como parte de las actividades por el desarrollo del Mundial 2026, en Taxco se ha implementado el programa de Rodando por el Mundial, el cual consiste en la obtención de placas de circulación de vehículos particulares conmemorativas al Mundial 2026, en el que aparecen las imágenes de las tres copas mundiales que se han desarrollado en México. El administrador fiscal estatal de la oficina 8-01 en Taxco, Marco Antonio Toledo de Nova, informó el mecanismo de adquisición de estas matrículas metálicas.
8: Pusieron en marcha el programa Rodando por el Mundial. ¿De qué se trata? Se trata de, tenemos el descuento en 50% en recargos y actualizaciones en años del 2025 hacia atrás. Y el 20 y el 26 lo tenemos el descuento y actualización al 100% para que los contribuyentes vengan y se actualicen. Y también tenemos las placas conmemorativas por el Mundial, que han sido en el 70, 86 y en el 2026.
7: Este programa estará vigente hasta el 17 de julio de 2026. RTG Noticias, Raimundo Ruiz.
3: Bueno, pero entonces no debe ser una iniciativa nada más en Taxco, debe ser en todas las...
0: Debe ser general en,
3: ¿sí?,
0: el Estado.
3: Porque era administrador fiscal, así como aquí hay dos administraciones fiscales, la que era en La Quebrada, que está en el edificio inteligente, y la de Costa Azul. Costa, no sé, Azul, si tengan también esa promoción. Aunque no trae logotipos oficiales ni nada de eso,
0: no,
3: es por decir, nada más que...
0: Sí, nada más la referencia de México 2026.
3: Nada más, que eso sí se... Bueno, hay ciertas cosas que sí se pueden y hay otras que están prohibidas, pues, por el tema de los registros y los derechos de autor. Muy bien, el tema de la OFA, ¿verdad? Vamos con la invitación para que se vayan al concierto, Manuel. Los está invitando el director de la Orquesta Filarmónica de Acapulco, nuestro querido amigo Bartolomeus Henry Van de Velde. Yo creo que ahora no pudo venir a entrevistas, pero hace la invitación. Como siempre, le mandamos un saludo a él y a todo su equipo de comunicación, a todos los músicos también. El concierto es el viernes 26 de junio a las 19 horas en el Salón Jaguar del Hotel Playa Suites. La forma de conseguir el boleto es vía WhatsApp. Hay que mandar un mensaje a un número que les voy a proporcionar a continuación. El boleto es gratuito, ya se puede solicitar desde las 10 de la mañana hasta las 2 de la tarde le contestan, o sea que ya va a tener que mandar el mensaje mañana, ¿verdad? O mándelo y ya le responden mañana a partir de las 10 de la mañana. Para que pida el boleto, es gratuito, pero se pide de manera digital. 74-43-78-53-94. Va de nuevo y despacito para la gente de radio. 74-43-78-53-94. No, dije que despacito, 74-43-78-53-94. Y si no, pues entren al Facebook de la Orquesta Filarmónica y ahí están todos los datos. Viernes 26 de junio, 19 horas, el concierto se llama Sueños Melancólicos.
0: Vamos a la pausa, regresamos en un momento. Permanezcan con nosotros.

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11: Son las 2:34.
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0: Bueno, está llegando esta información de lo que platicábamos al inicio del programa, el tema de la efervescencia política, particularmente en Morena. Algunos podrán decir que esto es muy anticipado, ¿no? Porque no han llegado los tiempos oficiales, pero ellos no, la figura que eligen es un tema interno que se llama Coordinador de Defensa de la Transformación y la Soberanía Nacional, ¿no? Que ya luego se traduce en quién es candidato o candidata a gobernador, pues eso ya es otra cosa. Legalmente no hay problema, ¿verdad?
1: No hay problema con esa nominación.
0: Con esa nominación. Y es que por la mañana, y era lo que le preguntaban a Citlali Hernández, lo que decíamos de Félix Salgado, circuló que el senador con licencia de Morena, Félix Salgado Macedonio, supuestamente se había registrado vía internet, en línea, para esto de la coordinación de los comités en Guerrero. Bueno, dice su equipo de prensa que es información errónea, respecto a que el senador con licencia Félix Salgado Macedonio se ha registrado para esta coordinación, es absolutamente falso hasta este momento. Esto lo enviaron a las 2 de la tarde con 7 minutos y algunos se siguen registrando. Por ejemplo, Pablo Amílcar Sandoval ya se registró, Betty Mojica subió un video de que iba en camino, Estela Damián también subió un video de que se estaba ahí preparando. Pues lo iremos viendo a lo largo del día, Manuel.
1: Sí, todavía falta, vamos a ver quiénes finalmente hacen ese registro.
0: Llama la atención que de Guerrero son muchos, comparados con otras entidades. ¿Será eso parte de la democracia que hay en la entidad? ¿O qué tantas corrientes hay al interior de Morena?
1: Bueno, eso sí sigue siendo una cuestión que es característica de la izquierda mexicana, las tribus.
0: O a ver qué me dan, ¿no? Le tiro arriba para que sea agarrar algo.
1: Para que me toque algo, en fin. Bueno, vamos a hablar de otro tema y hemos venido hablándoles de el uso y el abuso de las redes sociales. Vamos a continuar con esta información que nos preparó Betty Galindo.
2: El sentido de pertenencia es el sentimiento que desarrolla el ser humano de sentirse aceptado, valorado y parte de un grupo en cualquier entorno de la vida.

0: Este sentido juega un papel importante dentro de la adolescencia y el uso de las redes sociales entre los jóvenes, explicó Mercedes Sánchez, psicóloga clínica de formación.
1: Y las redes sociales le dan una variedad para poder él estar ahí.
0: Aclaró que las redes sociales no son negativas a partir de que se tiene la edad adecuada para obtener una. Sin embargo, en la etapa adolescente es importante que los padres o tutores regulen también el uso de estas o se implementen reglas para evitar el abuso.
1: Te voy a dar este aparato, pero tienes cierto tiempo. Como familia van a platicar primero antes de dárselo. Llegas de la escuela, tus actividades normales, descansas, comes y después te voy a dar una hora, dos horas.
0: Estos límites van a permitir dar la oportunidad de que el adolescente comience a ver el celular y las redes sociales únicamente como opción para distracción y no como algo único.
1: Como mamá, papá, también tenemos que estar supervisando el tiempo y el contenido, ¿de acuerdo? Tener las claves de acceso, tener las contraseñas, porque es muy importante esta parte. Enseñarle al adolescente que se tiene que mezclar la parte digital con la parte del deporte y con la parte familiar.
0: El abuso diario de las redes sociales en adolescentes pueden afectar e impactar en cualquier ámbito de la vida.
1: Se empiezan a perder tantas cosas, tantas habilidades, habilidades de la comunicación, habilidades sociales, que tristemente el adolescente cuando ya está frente a un grupo real, no sabe expresarse, no sabe socializar.
0: De llegar a cruzar la línea del abuso, lo recomendable es acudir a terapia. El adolescente y sus principales contactos, los padres e incluso sus hermanos.
1: El empezar a acomodar creencias, crear nuevos hábitos y abrir el abanico de posibilidades para llegar a una solución.
0: Para RTG Noticias, Beatriz Galindo Matamoros.
2: De todos esos temas seguiremos hablando durante la semana. Ahora, entrega de aparatos funcionales por parte del DIF Guerrero.
3: La gobernadora Evelyn Salgado Pineda encabezó junto a la presidenta del sistema DIF Guerrero, Liz Salgado, una nueva entrega mensual de aparatos funcionales del programa Transformando Vidas, que incorpora silla de ruedas y otros insumos para personas con discapacidad, con una inversión social de 1.4 millones de pesos para las regiones Centro y Tierra Caliente. Ante alcaldes, alcaldesas y de representantes del Poder Legislativo y Judicial, de beneficiarias y beneficiarios, la mandataria estatal destacó que su gobierno seguirá entregando cada mes esos aparatos funcionales en todas las regiones de la entidad.
4: Representa la oportunidad de atender algo que es muy importante, reafirmar que la inclusión y la atención a las personas con discapacidad y sus familias es una responsabilidad que asumimos con mucha seriedad, pero sobre todo con mucho amor. Y hoy, pues ese compromiso se refleja con la entrega de 467 aparatos funcionales entre sillas de ruedas, andaderas, bastones, muletas, aparatos especializados que responden a necesidades concretas con una inversión de más de 1.4 millones de pesos.
3: Puntualizó que el programa Transformando Vidas con los aparatos funcionales ha transformado a la sociedad que más lo necesita y que esa estrategia social va a seguir hasta el término de su administración. RTG Noticias, Mar Horacio Ramos.
5: En otros temas, perros y gatos se encuentran hogar en Taxco. La información con Raimundo Ruiz.
6: En cerca de dos años se han realizado 88 adopciones seguras de perros y gatos en lo que va de las 15 ferias de adopción que se han realizado en Taxco. Este tipo de acciones contribuyen al control de las mascotas y a que estas mismas vivan en un ambiente seguro y agradable porque se entregan a personas responsables.
7: Solamente les pedimos una copia de su credencial de lector para poderle dar seguimiento a la adopción responsable. Llenan un formatito donde más o menos nos damos una idea si tienen tienen más mascotas, en qué lugar lo van a tener, si todos en la casa están de acuerdo en adquirir la mascotita para que así no vaya a ser un problema la adopción.
6: En la ley 491 de Bienestar Animal de Guerrero marca como negligencia no esterilizar a las mascotas. RTG Noticias, Raimundo Ruiz.
2: Ahora, ¿ibas a decir algo? No. De los perritos y gatos, ¿no? Cambiamos entonces al tema ganadero ahora, una expo que tiene que ver con eso en la Costa Chica.
8: Con el propósito de reactivar la economía y mejorar la genética en el ganado, en el municipio de Markelia se llevó a cabo la cuarta edición de la Expo Tianguis Ganadero Regional, en donde se expusieron calidad de ganado, chivos, guajolotes, gallinas, vacas, además de artículos para el campo, herramientas, exposición, entre otros.
9: Dar a conocer de que ya no se vayan a otros estados cuando aquí mismo lo tenemos en la Costa Chica, excelente genética en todos los aspectos, tanto desde bovino, marrano, guajolotes, chivo, borrego, en todo, queremos abarcar más, pero vamos poco a poco.
8: Johnny Ramírez Mateo, uno de los organizadores de este tianguis ganadero regional, dijo que esas actividades vienen a reactivar la economía de la gente del campo de Costa Chica y en especial de los productores que se dedican a la crianza de ganado.
10: Es la cuarta edición, nace en Markelia, ya tuvimos la fortuna de estar en el municipio de Copala, para ser más exacto fue en la Feria de la Salina, nos dieron un buen recibimiento y pues estamos también abiertos, podemos ir a diferentes municipios, obviamente de la región, ¿no?
8: En este tianguis ganadero participaron productores de varios municipios de Costa Chica, Cruz Grande, Copala, Markelia, Juchitán, entre otros. Víctor Manzanares, Romualdo, RTG Noticias.
5: Aún tenemos más información regresando de la pausa. Quédense.

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3: Son las 2:48.

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2: Volvemos a la información. El vivero estatal va a destinar 350 mil plantas para reforestar las zonas afectadas. Hugo Sandoval tiene los datos.
3: El vivero del estado Vicente Guerrero, a cargo de la Secretaría de Medio Ambiente y Recursos Naturales, SEMARNAT, producirá más de 350 mil plantas que servirán para reforestar zonas afectadas por incendios forestales. El secretario de Medio Ambiente, Ángel Almazán Juárez, informó que desde hace varios meses iniciaron con el trabajo de producción de plantas. Actualmente se están entregando a escuelas para que sean plantadas en las áreas verdes de las instituciones educativas.
4: Pero la producción en general para este año sería de 350 mil plantas. Mencionaba tanto para clima tropical como para clima templado frío. Dentro de este último tenemos sobre todo algunas especies de pino y de cedro blanco. Y en el de clima tropical pues tenemos unas 13, 14 especies diferentes como son el roble rosa, roble amarillo, el parota, en fin, tenemos guaje, tepeguaje, tenemos de varias especies.
3: El vivero selecciona las mejores plantas para cada región del estado. Así producen las más resistentes para clima, dando más oportunidad de que puedan sobrevivir. Les ha informado Hugo Sandoval Alcaraz para RTG Noticias.
5: Y ahorita que hablamos de reforestación, está esta nota que tiene que ver con ficus, tres ficus que ya están agonizando después de varios años. ¿Te acuerdas, Manuel, que hace mucho tiempo usaban mucho eso de plantar ficus porque crecían rápido, porque daban mucha sombra y luego vinieron a dañar muchos espacios urbanos por las raíces, ¿no?
2: Sí, las raíces, pues además de profundas y gruesas, levantan el pavimento normalmente.
5: Por eso ahora, después de Otis, le decían, ya no siembren ficus, ¿no? Ya sí. Busquen otras alternativas endémicas que sí den buena sombra, pero que no causen problema en los camellones o en las banquetas. Así que vamos con esta nota.
6: Tras la terminación de los trabajos de rehabilitación del Centro Histórico de Taxco, tres árboles de la familia de Ficus benjamina que rodean el zócalo de la ciudad han estado presentando afectaciones y se encuentran enfermos derivado del cambio del empedrado, así como plaga, por lo que en las últimas semanas han sido intervenidos para su rescate, informó César David Juárez, director de Parques y Jardines del Ayuntamiento de Taxco.
7: Hemos estado aplicando un tratamiento con plaguicidas en este caso. Hemos por ahí también estado aplicando en algún momento también fungicidas de manera preventiva y pues hemos estado realizando trabajos de fumigación contra plagas, contra cualquier cuestión que se pudiese suscitar. Ha sido un tratamiento de amplio espectro.
6: Informó que lo que ocurre con los tres árboles enfermos de edades que van desde los 20 a los 40 años de edad aproximadamente es un asunto multifactorial.
7: Pues del primero no tenemos como tal una causa determinada de qué fue. Pudo ser una acumulación de factores, como lo comentábamos en algún momento, pues los árboles acusaron un poco de estrés. Más sin embargo, pues estos árboles son muy propensos a ser atacados por plagas.
6: RTG Noticias, Raimundo Ruiz.
2: Continuando con la información de medio ambiente, vamos a ir con Saulen y RTG por el planeta.

0: Fast fashion. Se los vuelvo a repetir, fast fashion, moda rápida. ¿Usted se ha preguntado en alguna ocasión, familia, tío, primo, hermano, cómo es que llega nuestra ropa hasta nuestro hogar? En este día vamos a hablar de un tema muy importante de la moda y el medio ambiente. Estoy seguro que la información que te voy a compartir te va a dejar sin palabras, así que por favor, hay que prestar mucha atención. Esto es RTG por el Planeta y aquí comenzamos.
1: ¿Alguna vez has comprado ropa porque estaba barata, en tendencia y de moda, aunque después casi no la usaras? Bueno, eso tiene mucho que ver con el fast fashion, o también conocida como moda rápida. El fast fashion es un modelo de producción donde las tiendas sacan ropa nueva casi cada semana para que las personas compren más y más. El problema es que muchas veces esa ropa está mal hecha y también está diseñada para que dure muy poco tiempo. Se usa unas cuantas veces y termina en la basura. Detrás de una simple playera hay un gran impacto ambiental. Para fabricar ropa se utiliza muchísima agua, energía y químicos. Además, gran parte de esa ropa se produce en fábricas donde las condiciones laborales no siempre son las mejores. Y aquí viene algo muy importante. Hoy en día consumimos más ropa que nunca antes. Muchas veces compramos por impulso, por seguir tendencias o por redes sociales. Entonces, familia, ¿qué podemos hacer? Primero, comprar menos y usar más tiempo nuestra ropa. También podemos reparar prendas, intercambiar ropa con amigos, comprar de segunda mano o también apoyar a marcas locales y más responsables. La moda no tiene que destruir al planeta. Vestirse bien también puede significar consumir con conciencia, porque cada compra que hacemos también es una decisión ambiental.
0: Vaya información que les acabo de compartir, familia, muy interesante, ¿verdad? Compartan esta información con sus seres queridos para que todos aprendamos a cuidar a nuestro medio ambiente. Mi nombre es Aulen y esto es RTG por el Planeta. Nos vemos en la próxima emisión. Muchas gracias, familia. ¡Vámonos!
2: Gracias a Saulen y ya prácticamente nos despedimos. Dice Nachok Balán aquí en los comentarios de la transmisión. Dice, saludos, pues también requieren de autorización para usar los logos de los mundiales anteriores. Porque ya ves que hablaba de otros mundiales. Aunque creo que no traían esas placas ningún logo, nada más era algo de fútbol, ¿no?
3: Sí.
2: Eso sí se puede, ¿no? La pasión futbolera. Pero no hay, hay ciertos términos que para ya temas comerciales, pues eso sí está prohibido. Dice... Ahora el gobierno ya está con las empresas. No, dice, ahora el gobierno ya está como las empresas, sumándose al tema de modo.

0: por la estrategia. Pero los negocios, eso en el caso del gobierno, pero en los negocios hay que hacerlo con responsabilidad para que no se metan en temas legales.
1: Exacto, sí, hay que respetar los derechos de autor.
0: Gracias, Manuel.
1: Nos vemos mañana.
0: Gracias a ustedes, público, y gracias a la producción.

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0: Esto es Galindo Trejo.
1: Ajá, y prácticamente es como una representación del sol, la luna, y en algunas tienen símbolos de Venus.
0: No se habla de sacrificios humanos.

0: Buenos días a tardes, ya.
1: Tardes,
0: ya. Buenas tardes a todo nuestro auditorio. Nos encontramos aquí nuevamente en su programa Los Cuatro Rumbos. Y bueno, agradecemos a todo nuestro auditorio que se encuentra ya escuchándonos en sus casitas a punto de comer. Y bueno, en este su programa Los Cuatro Rumbos, y gracias a ese gran espectáculo mundial internacional de comercio excesivo llamado Mundial, patrocinado por la FIFA, vamos a hablar acerca del tlaxcli o tlaxco, juego de pelota. Para iniciar, Biyu, me gustaría comentarle a todo nuestro auditorio que el eslogan que está ocupando el gobierno federal precisamente es "la pelota regresa a casa". Para el gobierno estatal para el gobierno federal, para el gobierno de la República, para la presidenta Claudia Sheinbaum, como siempre utiliza muchísimos simbolismos del pueblo mexicano, simbolismos que obviamente tienen un arraigo mesoamericano, que tienen un arraigo de identidad hacia nosotros, ¿no? Obviamente Chilpancingo, a Guerrero, el país es futbolero, el deporte nacional es claro. El fútbol. Si tú ves el box, tiene sus seguidores, pero no son tan masivos sus eventos como cuando juega la selección mexicana, a pesar de tantos triunfos negados que nos ha otorgado en el transcurso de todo este tiempo. Dada esa circunstancia, nosotros como Los Cuatro Rumbos nos dimos a la tarea de investigar, obviamente desde la perspectiva de la cosmovisión de nuestros pueblos originarios, el simbolismo del tlaxcli y por qué se dice que la pelota regresa a casa.
1: Así es, Emilio. Pues fíjate que pues prácticamente se podría decir que el antecedente del fútbol aquí en Mesoamérica es eso, el juego de pelota, que es una bola de hule, ¿no? Extraído justo de este árbol, y que prácticamente se jugaba con codos, caderas, rodillas.
0: Sí, ¿no? Recordemos que la pelota es sacada del caucho. Más bien, es de caucho sacado del palo de hule, que es endémico de América. En la Amazonía utilizan mucho el caucho. Aquí en México, en la Gran Anáhuac, recordemos que nuestro país se llamaba Anáhuac, no México. También el caucho era muy utilizado como herramienta de trabajo, como para hacer enseres del hogar. Y en este caso, en este ceremonial, porque no era un juego, era ceremonia, recordemos que nuestros abuelos, nuestros ancestros, utilizaban mucho simbolismo ceremonial concatenado con la naturaleza.
1: Cálmate, Claudia.
0: Entonces, el juego de pelota simbolizaba precisamente el juego de los astros. Uh-huh. Es por eso que la pelota siempre debería de estar en constante movimiento. Al inicio del juego, la pelota no tenía que tocar el piso ni pararse de ninguna manera.
1: Así es, y fíjate, pues se podría decir que la leyenda que le da vida en la cultura maya, en el Popol Vuh, es sobre un reto que le dan los dioses del inframundo, del Xibalba, más que nada, ¿no? Es del Xibalba, es como que el
0: Mahal
1: Mitlán o el infierno para los católicos.
0: Y en una analogía no precisa, sería como que el infierno por eso se le llamó inframundo, pero recordemos que para nuestros abuelos no había dioses, eran esencias creadoras, no había ni malo ni bueno, eran cosas buenas o no buenas, y pues el infierno no existía el lugar del reposo sagrado. Se pinta de negro porque es el color de la obsidiana y el color más puro donde reposaban nuestros muertos. El Mictlán es para la cultura mexica, para los pueblos nahuas, para los pueblos mayas, para los pueblos maya quiché y los mayas de toda la península, era el Xibalba.
1: Exacto, entonces se menciona en el Popol Vuh de dos gemelos, Unalpú y Chavalqué. Ellos tenían fama de ser guerreros de élite, ¿no? Y ser pues lo mejor de su tribu prácticamente. Se dice que a las deidades del Xibalba les llegó el rumor de estos dos guerreros y los invitaron a un juego del jaguar, que les decían, ¿no? Que es prácticamente el juego de pelota, en el que pues ellos salieron victoriosos. Cuando salen victoriosos, suben uno que es Unalpú, se vuelve el sol, y Xabalanqué se vuelve la luna.
0: Xabalanqué.
1: Ajá. Entonces, esa, desde ahí empieza una cuestión de, como lo mencionas, ¿no? En las culturas mesoamericanas se da mucho en la cuestión de la leyenda o del cuento para poder conocer la cosmovisión de la nación, ¿no? Entonces, en este aspecto también podemos ver pues el juego entre la luz y la oscuridad, que vienen siendo los gemelos, que vienen siendo también los de Xibalba, la oscuridad, y ese juego prácticamente, ¿no? Entre, pues no sé, podríamos decirlo bien y mal o bien y no bien, ¿no?
0: Sí, recordemos que en todas las culturas mesoamericanas era la dualidad,
1: Ah, exacto.
0: día-noche, pues oscuridad, luz, no había bien y mal, sino que las cosas buenas eran las que tú realizabas y las cosas no buenas las que no realizabas de manera no tan correcta. Es la diferencia entre la conceptualización europea del bien y el mal y la forma y la cosmovisión, la percepción de vida de nuestros abuelos. Para nuestros abuelos, si había algo no bueno, tú podías trabajar y con mucho esfuerzo transformar esas cosas negativas que tú estabas haciendo para transformarlas en cosas buenas. No eran cosas categóricamente establecidas como hiciste mal, te vas al infierno. No, estás haciendo mal, tienes la oportunidad de en vida cambiar la perspectiva con mucho trabajo, con mucho esfuerzo y cambiar tus acciones a cosas buenas. Y así ir armonizando tu vida contigo mismo, con tu comunidad y posteriormente pues, con tu estado-nación. Recordemos que también había una cuestión política de estado-nación en la Gran Anáhuac, pero había una relación de profundo respeto. Sí había guerras, sí había conflictos. Pero
1: Claro.
0: todos trataban de armonizarse entre pares y al mismo tiempo con la naturaleza y todo lo que les rodeaba. De tal forma que el juego de pelota también era una ascripción al orden cósmico, cómo van manejándose las cosas, cómo van girando. Cuando el Popol Vuh narra a través de la tradición oral, recordemos que todos los conocimientos, la transmisión de conocimientos de nuestros pueblos originarios es todavía a partir de esa cosmovisión mesoamericana, que es a través de la oralidad, la tradición oral. Entonces, generación tras generación iban hablando de esta leyenda de los gemelos que retan a Xibalba para hablar precisamente de la vida y la muerte. No en un contexto de que te vas a morir y
1: Bien o
0: te voy a
1: mal.
0: vencer porque te vas al inframundo. Tú eres el demonio y te tengo que matar. No. O te tengo que vencer. No. Es el balance entre la vida y la muerte. Si hubiese ganado Xibalba, tampoco hubiese pasado nada.
1: A lo mejor no
0: Simplemente estamos hablando,
1: existiríamos.
0: estamos hablando de que la muerte logró superar a la vida en un ciclo, no por siempre. O sea, nadie iba a reinar. Los gemelos no estaban reinando, Xibalba no estaba reinando, simplemente es que el ser humano se diera cuenta de esa dicotomía, de esa dualidad entre la vida y la muerte. Así pues, el juego de pelota se practica durante más de 3.500 años. Hace más de 3.500 años se inician estos juegos de pelota Biyú y aproximadamente desde 1400 antes de
1: Antes de
0: Cristo
1: Cristo. Ahí está.
0: hasta la época de la colonia
1: Exacto.
0: se jugaba este tlaxli, este tlaxco. Tlaxli es en náhuatl, obviamente en maya también tiene su nombre. Y también las reglas diferenciaban entre culturas
1: Sí.
0: y entre qué tipo de ceremonial se iba a hacer. Y bueno, también hablabas tú de, tras bambalinas, hablabas de Jesús Galindo Trejo, Billú.
1: Ajá, es lo que te mencionaba. Él fue el que tiene el dato, pues, de que de 1400 antes de Cristo eran los olmecas la primera, pues, de las primeras
0: Culturas
1: culturas
0: madre.
1: que estaban, que desarrollaron prácticamente el juego de pelota. Él fue el arqueólogo Jesús Galindo Trejo en el libro El juego de pelota mesoamericano. Ahí es donde menciona esa dinámica de que, pues, son los olmecas prácticamente donde hay una, pero en todo, desde Zacatecas hasta Costa Rica, me parece,
0: Sí,
1: hay
0: Costa Rica.
1: construcciones de juegos de pelota, de tlaxli, y no todas están orientadas hacia el nacimiento del sol, pero todas tienen justo esa dinámica de ejemplificar justo el día, la noche, la oscuridad, la luz, la vida, la muerte, sin llegar a ese concepto justo, como decíamos, de el bien y el mal, ¿no? Eso ya es una cuestión más del otro lado del charco, pero sí es una ejemplificación de esa dualidad en la que se vive, y gracias que a esa dualidad se tiene la vida, pues, aquí en la tierra.
0: Sí, así,
1: ¿no?
0: Es, pero bueno, ¿qué te parece, Billu, si nos presentas el primer corte musical?
1: Así
0: para
1: es,
0: entrar
1: Emilio,
0: con ritmo a este su programa, Los Cuatro Rumbos, con motivo del Mundial de Fútbol aquí en nuestra nación, compartido obviamente con toda la alegría del pueblo canadiense y toda la alegría del pueblo norteamericano.
1: Así
0: que
1: sea.
0: También se ve que están gozando,
1: gozando
0: los partidos
1: sabroso.
0: al 100%.
1: Así es, Emilio. Vamos a escuchar Yolome del grupo Tezcayolot, aquí en su programa
0: Los Cuatro Rumbos.
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3: Bueno, ya estamos de regreso aquí en su programa Los Cuatro Rumbos y el tema de hoy que les tenemos preparado para todos ustedes es Tlaxcli, el juego de pelota. Y bueno, siguiendo con este tema pues tan importante en este tiempo por las pelotas que se están jugando.
4: Que se están jugando en México, en Canadá y Estados Unidos.
3: Exacto. Sí, tenemos que, pues como dijimos hace rato, las canchas dependían tanto en dimensiones, unas eran monumentales, otras eran demasiadas cortas, pero la mayoría de ellas tenían una forma de Y. Esto precisamente simbolizando los dos parámetros y una I latina, mayúsculas, pero las dos paredes simbolizaban obviamente las partes del universo y la pelota se jugaba en medio, que es donde estaban los aros, donde tenía que pasar esta pelota que pesaba de 1 a 4 kilos, dependiendo también la ceremonia y el tipo de cancha. Como lo hemos comentado, esta pelota no debería de caer al suelo y particularmente se le tenía que pegar con la cadera y con hombros y brazos, pero no caer. Y como lo dice precisamente Jesús Galindo Trejo, el que la pelota pasara por el aro era el acto más simbólico de todo el juego. Eso era trascendental y era la parte más, una gran hazaña cuando un jugador lograba eso. En muchos juegos no se lograba esta anotación, así que los puntos se dividían quien cometiera menos falta, que se cayera la pelota al suelo, que regresaran, porque eran equipos de 5 jugadores, y entre ellos enviaban la pelota de un extremo a otro. Entonces, la pelota no debería de caer, tú podías jugar con tus propios compañeros para aventarlo hacia el equipo contrario sin que tocara el piso. Obviamente, no le podías pegar con la mano, no le podías pegar con el pie, no podías hacer cabecitas, aparte que imagínate, ¿no?
4: Una cabecita y te quedaba una de 4 kilos.
3: Entonces, te quedaba sin cabeza.
4: Sí. Prácticamente antes de acabar.
3: Entonces,
4: el juego,
3: el que hacía menos faltas o cometía más faltas, pues era el vencedor o el perdedor de estos juegos. Tenemos como referencia a nivel internacional a Chichen Itza, que es uno de los grandes juegos de pelota, y como bien lo dijiste hace rato, Villú, venía precisamente desde las planicies de México hasta Costa Rica. Toda esa influencia era lo que es la Mesoamérica, y toda esa influencia pues tenía juegos de pelota. En la indumentaria, los jugadores tenían obviamente yugos acolchonados o cinturones alrededor de la cintura, rodilleras, coderas, protectores de cadera, y en algunos casos utilizaban también cascos. Pero esos cascos obviamente eran tipo penachos para simbolizar la fuerza guerrera que cada equipo pues sostenía. Y eso lo podemos ver mucho en las iconografías que existen del juego de pelota. Una de las más famosas es el jugador maya, que tiene un copili, que venían las moneditas de 5 pesos, ¿te acuerdas?
4: Sí.
3: Las antiguas,
4: sí.
3: Que está el jugador así, obviamente sí, aparece la pelota y está con su copili hacia atrás, y él está tratando
4: preparándose la pelota.
3: Entonces, y tenemos muchas iconografías, aparecen también aquí en Guerrero, aparecen también iconografías de juego de pelota. Bueno, de hecho, Taxco. Se dice que su nombre viene de Tlaxco, que es de Tlaxcli, juego de pelota. Obviamente en Taxco no se ha identificado ninguna zona arqueológica, vestigios arqueológicos que representen alguna cultura de este tipo o que tenga este tipo de infraestructuras. Lo más cercano a una zona arqueológica que tenemos en Taxco, pues obviamente es las grutas de Cacahuamilpa.
4: Que se han encontrado ahí.
3: Vestigios arqueológicos, se han encontrado indumentarias también.
4: Pero fíjate, en la región norte del estado, hablando ahí de Taxco, se encuentra, hay una zona arqueológica en la que, justo en una nota de la UNAM que tomé yo de referencia para este tema, mencionan a Teopantecuanitlán. Teopantecuanitlán, que justo hablaremos de eso después del corte de estación, porque ya nos están aquí diciendo que va el corte de estación, son 3:30, la hora se va rápido cuando uno se divierte, pero volvemos aquí en su programa, Los Cuatro Rumbos.
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7: Son las 3:31.
3: Bueno, ya estamos de regreso aquí en su programa Los Cuatro Rumbos, y bueno, ahora ya que hablamos de lo que simboliza el juego de pelota, que más que nada es una ceremonia cósmica, es una ceremonia religiosa más que un espectáculo público, donde la cosmovisión mesoamericana pues hablaba de, simbolizaba la lucha de las fuerzas que sostenían el equilibrio del universo. Eso es lo que
4: el
3: se
4: sol y la luna.
3: El sol y la luna principalmente, con todos sus astros, ¿no?
4: Exacto.
3: En Guerrero también hay mucha presencia. Recordemos que tenemos tres culturas madre. Hay vestigios de cultura olmeca en el estado de Guerrero, aquí en Acatlán. Tenemos también culturas madre, como lo fue la cultura mezcala. Tenemos también la cultura endémica de Guerrero, que es la yopitzinca. Obviamente la cultura náhuatl. Y este tipo de culturas también tuvieron zonas arqueológicas de gran relevancia, y particularmente algunas de ellas contenían el juego de pelota. Una de ellas es Tehuacalco, que lo tenemos aquí cerquita,
4: por Tierra
3: aquí
4: Colorada,
3: por la Haciendita, en tierra, uh-huh, entre Tierra Colorada, en la comunidad de la Haciendita. Podemos visitar Tehuacalco y ahí encontramos un juego de pelota casi a la entrada. Está en perfectas condiciones. Si vamos y le ponemos pastito, podemos volver a jugar ahí.
4: Echar una cascarita.
3: Y nos echamos una cascarita. Una de las cosas muy importantes de esta, una curiosidad que encontramos, ajá, en Tehuacalco, es que si en el juego de pelota te pones en una de las barreras de la I y hablas, uh-huh, te escucha la persona que está en el otro extremo de la zona arqueológica.
4: Acústica.
3: Tiene una acústica importantísima y está orientada precisamente hacia el Huistlampa. Entonces, en Tehuacalco encontramos un juego de pelota. Otro que también se ha encontrado es en la Soledad de Maciel, que está en La Chole, en Petatlán, en la Costa Grande. Aquí tiene una cancha de juego de pelota integrada al centro ceremonial, y se han hallado también esculturas asociadas a ella. Fue ocupado por distintas culturas durante más de 3.000 años. Otra de las zonas arqueológicas que cuenta con juego de pelota es Teopantecuanitlán, que está en Copalillo, en el valle en el Alto Balsas. Aquí es uno de los sitios mucho más antiguos de Guerrero. Se le adhiere a la cultura olmeca y está asociada a la figura del jaguar, y tiene relieves con figuras y símbolos de poder. La otra es la Piedra Labrada en Costa Chica de Guerrero. Es menos conocida porque es una zona que no está abierta al público, y se han encontrado evidencias de canchas y esculturas de jugadores de pelota. Destaca una escultura de un jugador de más de 1.000 años de antigüedad. e indica la presencia extendida del juego de pelota en la Costa Chica. Hay otros sitios que tienen evidencias, pero no se ha demostrado contundentemente que haya sido un juego de pelota. Y esos hallazgos se encuentran en Xochipala, como lo hablábamos hace rato, aquí. Uh-huh. Y pero fíjate que ahí, pues nada más está que se encuentra la estructura del juego de pelota. Hace algunas décadas, desgraciadamente, cuando se daba el saqueo de las zonas arqueológicas, hubo muchos rodeles, o sea, muchos aros de juego de pelota que fueron extraídos de esa zona arqueológica, y en la comunidad de Xochipala veías en las casas empotradas los aros de juego de pelota, y ahí amarraban a sus burros los ancianitos, los señores grandes. Entonces, sí había aros de juego de pelota en Xochipala, aquí en la Organera, y con posibles espacios rituales vinculados en juego. Otras evidencias se encuentran en Guamuchitlán, en Tlapa de Comonfort, en la montaña de Guerrero. Y bueno, aquí en conjunto mostramos que en estas canchas de Guerrero no son uniformes, pero revelan tres cosas importantes. Una fuerte relación con la agricultura y el agua, como en Tehuacalco, que por cierto, uh-huh, Tehuacalco se decía que era una zona arqueológica hecha por los yopes, pero no.
4: Habitada por los yopes, ajá. Fue como cuando llegan los mexicas a Teotihuacán, ¿no? Uh-huh. Que el Teotihuacán ya estaba construido y llegan después. Sí, algo exacto, parecido pasó, ajá, aquí.
3: Entonces los yopes habitaban, recordemos que los yopitzincas eran recolectores, entonces, uh-huh, cuando pasaban por la zona centro de Guerrero, ellos se establecían en Tehuacalco, pero ellos no crearon esa, no hicieron.
4: No, ¿no? Es más no antigua, de hecho es mucho más antigua.
3: Es una cultura madre que aún no se define bien qué cultura era ni quiénes los habitaron.
4: No, y tiene un asentamiento de más de, si no mal recuerdo, 13 hectáreas.
3: Deberíamos de invitar al arqueólogo encargado de Tehuacalco.
4: Alegrete.
3: Para que venga a hablar de esa zona arqueológica. Exclusivamente. De hecho, hay que preparar programas con el INAH para ver si nos pueden hablar de las zonas
4: con arqueológicas. Con Cuauhtémoc también, el camarada Cuauhtémoc. Sí. Eso está bien y lo vamos a planear tras balbalina. Sí. Por mientras, pues, son las cinco registros que se tienen de las canchas en el estado de Guerrero. En otros estados donde hay también mucha presencia de juegos de pelota, es en Puebla, donde se han encontrado de 24 a 27, y es justo en ese estado donde está el juego de pelota más pequeño, que mide 13 metros de largo por 2.1 metros de ancho. Ahí también para que nos vayamos dando una idea de qué era cuál era la dimensión de este juego. En el Tajín existen 17 canchas y en Chichén Itzá se han encontrado 13. Aquí en Guerrero son 5. Entonces, la pasión futbolera la traemos desde tiempos, sí, prehispánicos, literalmente. Exacto. Y pues bueno, tomando en cuenta una de las zonas de aquí de Guerrero, antiguas, que es la de El Rincón, se le conoce como El Rincón, se le llama Tepantecuanitlán, así se le llamaba, y esto significa el lugar del templo de los tigres o de los leones. Consideremos esto del tigre y león como una cuestión cultural de la región, de una confusión, pues, ¿no? Una, sí, falta de un conocimiento.
3: Recordemos que un tecuani es todo felino, que obviamente pues era un depredador, eso, uh-huh, era un tecuani. Pero aquí en México, en la Gran Anáhuac, no había ni leones ni tigres, ¿no? Podemos encontrar el ocelote, que hasta, uh-huh, tenemos un día del calendario mexicano, oh, sí, que se llama ocelotl, en, sí, referencia, claro, a ese animal majestuoso que es el ocelote, lo que comparamos mucho con el leopardo.
4: Uh-huh. El leopardo, el jaguar. Pero bueno, prácticamente es eso, ¿no? Es el templo de los guerreros felinos, llamémoslo así, ¿no? Entonces, se encuentra al noroeste del cerro, que en la región se le conoce como el Cerro del León, esto en Copalillo, aquí en la región norte, como lo mencionábamos hace rato. En esta zona se tiene el registro más antiguo de 800 antes de Cristo, de ahí a 1200 después de Cristo, no, de ahí... Ya me confundí con los antes de Cristo y después de Cristo. El chiste es que
3: 800 años antes de Cristo.
4: Ajá, y fue cuando es el registro más antiguo de la zona del Rincón. Se considera que esa zona, justo como tú lo mencionas, que los yopes usaban la zona de Tehuacalco como de paso temporal, esta zona era algo muy parecido porque dicen que han estado ahí prácticamente 5 generaciones o 5 civilizaciones desde los 800 antes de Cristo a la fecha. Esto lo respaldo con los antropólogos que han hecho estudios en esa zona, que es Guadalupe Martínez Don Juan, Cristine Niederberger y Rosa María Reina Robles. Ellos son los tres que han estado ahí incursionando y justo son los que encontraron también el dato curioso de la cancha, que se encontraron 4 estelas paradas y que una de ellas en el equinoccio de primavera va levantando su sombra que llega justo a la mitad de la cancha.
3: Sí, de hecho, aquí sí vamos a Tehuacalco. También hay muchas estelas que tienen una dirección hacia los cerros. Uh-huh. En la parte central, donde podría ser la explanada mayor, están 2 que si tú te paras atrás de la estela y te haces curioso, marcan precisamente el borde de cada cerro por donde sale y se oculta el sol, en Tehuacalco.
4: Observatorios astronómicos, ¿no? Exacto. Al final también podría funcionar así, ¿no? Estos eventos. Sí. El conocimiento era muy vasto para nuestros abuelos, que la verdad es que el dato que dijiste, ¿no? De la acústica, que cómo te escuchan de un lado a otro.
3: Pero, y en medio tú no escuchas. ¿Qué tal si era para los árbitros?
4: Ándale.
3: Oye, ¿fue falta? No, espérate, y ser el VAR.
4: Pelota, ¿no? Correcto.
3: Los jugadores que estaban en medio no escuchan, pero es muy curioso que tú hablas ahí y la persona que está en la pared, que está enfrente, sí te está escuchando.
4: Así es.
3: Es como manejaban también la física y la acústica nuestros abuelos.
4: Pues vamos a un corte musical, Emilio, ¿qué te parece? Vamos a escuchar algo para movernos igual como los de juego de pelota. Danza del Fuego con el grupo Yopili, aquí en su programa Los Cuatro Rumbos.

Las epidemias traídas por los españoles fueron el gran aliado de Cortés en la toma de Tenochtitlan. Se calcula que en la epidemia de viruela murieron más de 300.000 anahuacas, incluyendo los aliados. La ciudad contaba entonces con 3 millones de habitantes en 1519. Ya para 1524,

0: Pues volvemos aquí en su programa Los Cuatro Rumbos, Emilio. Y como decíamos antes del corte musical, estábamos hablando de las canchas de pelota en el estado de Guerrero, específicamente de la zona arqueológica El Rincón de Tepantecuanitlán. Y pues nada más para concluir, esa zona arqueológica pues fue construida antes de la era cristiana, o sea, antes de nuestra era, para darnos una idea. Sí, justo como lo mencionaste, se dice que tiene influencia olmeca, y pues ahí es, yo creo que es cuestión de detalles, de análisis, porque pues está justo con la cultura mezcala, también está en esa zona al norte, hay mucha presencia de la cultura mezcala, en la que pues se han tenido ahí en la academia, ¿no? ¿Quién fue primero, los olmecas o los de Mezcala, ¿no?
1: Ahí sí, así es.
0: Está el debate en la academia, pero pues bueno.
1: Y otro de los grandes debates de académicos es de dónde estaba Aztlán, de dónde surgieron las culturas madre. Y algunos investigadores señalan, obviamente no se ha podido comprobar, que Aztlán era, como la cultura olmeca tiene mucha presencia aquí en Guerrero, que podría ser parte de estos rumbos también, de donde fue el origen de las grandes culturas mesoamericanas. Y uno no dista mucho de la realidad. Recordemos que el maíz, cuando nuestros hermanos mesoamericanos transforman el teocintle en maíz, genéticamente hablando, fue hace 9000 años, y los vestigios más antiguos de teocintle a maíz se encuentran en el río Balsas, cerca de Iguala, con una datación de 9000 años. Pero bueno,
0: ese es otro tema. El punto aquí es que sí tenemos civilizaciones precristianas, sí, ¿no? Antes de nuestra civilización, antes de lo conocido, y ya tenían esa.
1: Y fíjate, si van a floración, a turistear y van a conocer Tepantecuanitlán, dentro de ese hermoso territorio también se encuentra el santuario de murciélagos.
0: Ah, ok.
1: Cerca de Tepantecuanitlán hay unas cuevas donde salen miles de murciélagos al atardecer. Entonces podrían visitar también el santuario de los murciélagos, y para descansar podrían alojarse en Papalutla, que a las riberas del río Balsas, cerca de Copalillo, Papalutla como comunidad tiene un balneario de aguas termales naturales. Son aguas sulfurosas, termales, y que son bañadas por las aguas del río Balsas. Así que tienen todo para visitar Tepantecuanitlán.
0: Un fin de semana perfecto.
1: Exacto, sí.
0: Y es en el estado de Guerrero.
1: Nuestro hermosísimo estado de Guerrero.
0: ¿Qué tiempo hay de aquí a Copalillo?
1: Como unas 4 horas llegas a. Bueno, te puedes ir directamente de aquí por la autopista. Llegas a Paso Morelos, y ahí está la desviación rumbo a Copalillo. Y la ruta más larga, pues puedes llegar a Iguala, y de Iguala te vas a Copalillo. Pero saliendo de Chilpancingo está como a unas 3 horas de aquí de Chilpancingo para llegar a Copalillo, no a Tepantecuanitlán.
0: Sí, no, ahí sería otra.
1: Ajá, bueno. Ni a Papalutla. Adelante de Copalillo ya queda Papalutla. O sea, son 3 lugares cercanos a Copalillo. Muy hermoso, por cierto.
0: Pues ahí está el plan para que vayamos a conocer esa zona arqueológica, que justo está abierta al público, fíjate, ¿eh? Así que vayamos a visitar esas zonas arqueológicas.
1: Una de las grandes figuras de Tepantecuanitlán es un monolito.
0: Olmeca.
1: Que tiene, como copili, tiene mazorcas de maíz.
0: Es como una L volteada, se podría decir, ¿no?
1: Está así. En la radio, ¿no? Está así.
0: Para el que entendió, está bien.
1: como el sombrero del elefante de
0: del Principito.
1: En el Principito. Así parece. Justo, está para la que copa del sombrero y las dos alas, ¿no?
0: Y si aún así no entienden, vean la transmisión en la página de Radio y Televisión de Guerrero.
1: Sí, muy buena así. Estrategia para que nos visiten precisamente en nuestro Facebook de RTG Radio, particularmente aquí en su estación de Guerrero, ¿no?
0: Así es, Emilio, ahí busquen las transmisiones.
1: Bueno, un tema controversial que tenemos que tocar es de lo que se, la creencia popular que se dice que sacrificaban siempre
0: el que al ganaba, equipo,
1: al
0: moría.
1: El ganador, ¿no? Entonces eran sacrificios. Bueno, eso no está comprobado, ni si sí ni si no. Pero dentro de la concepción y cosmovisión mesoamericana, el sacrificio no estaba estipulado ni contemplado. Este tipo de palabras, las palabras tienen mucho peso y si tú las distorsionas, obviamente, pues ya hacen ver a tu cultura como parte salvaje, como algo que pues es fuera de lo humano. Y entonces al decir que nuestros abuelos sacrificaban, es un gran error, y más error que nosotros lo estemos también todavía utilizando de esa manera. En la antigua Náhuac o en la cosmovisión mesoamericana no había sacrificios como tal. Un sacrificio es un esfuerzo que tú haces en beneficio de tu comunidad. Cuando subimos a la Tzatzilistli, a la ceremonia de lluvias, tú vas haciendo un sacrificio porque vas haciendo un esfuerzo que no está contemplado en tu rutina. Entonces, ese esfuerzo es un sacrificio que tú haces en beneficio a tu comunidad para que haya un buen temporal de lluvias y obviamente la cosecha sea benéfica no para ti ni para tu familia, sino para toda la comunidad.
0: Así es.
1: Eso es el sacrificio. Cuando llegan los españoles y ven este tipo de estructuras y empiezan a visualizar nuestros códices, que ven que sacaban corazones y todo, todo tiene un simbolismo cosmogónico. Cuando hablan de los 9 páramos del Mictlán, en el 8º páramo, que es el jaguar sagrado, no recuerdo cómo se llama, el jaguar sagrado lo simbolizan con un jaguar sacándole el corazón a un ser humano. Eso está simbolizando de que en ese páramo nuestros muertos en su camino hacia el Mictlán tienen que despojarse de todos los sentimientos humanos y lo simbolizan con el corazón, por eso lo están extrayendo del cuerpo humano. No están diciendo de que ellos sacaban el corazón para ofrendarlo, o sea, no, eso es una lógica que dedujeron los europeos cuando vieron los códices. Cuando se habla de que se sacrificaba al equipo perdedor o ganador, en primera, pues no hay evidencias arqueológicas de esto. Pero si hubiese sacrificios, no serían sacrificios. Nuestros abuelos, por su cosmovisión, eran ejecuciones. Pero toda ejecución debería tener una razón simbólica, una razón que ayudara al equilibrio de la naturaleza o de la cosmogonía que nos rodeaba. Por eso cuando se hablaba de que en las grandes ceremonias pues morían personas en pro de una esencia creadora, pues sí, pero ellos habían cometido un delito y que obviamente tenían que ser ejecutados como cualquier otras culturas, como lo hacía también la Santa Inquisición, que ellos sí sacrificaban a los herejes, de igual manera en las culturas mesoamericanas. Pero esa pérdida de vida debería de utilizar esa energía para algo benéfico, para poner en armonía al cosmos. Entonces, se le ofrendaba a la esencia creadora en turno. ¿Por qué? Porque esa persona había cometido un delito. El adulterio estaba castigado con la muerte. El robo estaba castigado con la muerte. Y ese
0: la infidelidad tipo de cuestión, estaba castigada con la mutilación.
1: Así que ese tipo de personas que ya estaban pues destinadas a morir por una penalidad que le había hecho de la sociedad, pues para que no se desperdiciara esa energía,
0: esa sangre,
1: se ofrendaba, ¿no? Entonces tepeyolo, eran ejecuciones.
0: Tepeyolo, es el jaguar que arranca el corazón a los humanos.
1: Sí.
0: Y pues bueno, Emilio, es tiempo de despedirnos porque ya nos queda poco tiempo y traemos un cuento programado para todos los que nos están escuchando, pero pues esperemos que les hayan quedado un montón de dudas para que vayan e investiguen sobre el Tlaxtli, el juego de pelota y toda esa cosmovisión y espiritualidad que lo conlleva.
1: Así es, y bueno, estuvimos con ustedes en los micrófonos
0: Villú Marcos López
1: y Emilio Mitlactoa, Ashkaaman, Chicuaytonazli.
0: Hasta dentro de 8 días, los dejamos con Cuauhsiua.
2: Cuauhsiua, el guardián de los bosques. En el Temuanchan, lugar de donde venimos, Ometeos, la fuerza dual, miraba con enojo a los más iguales, los hombres, que iban a los bosques no a gozar del esplendor de su belleza, sino a destruirlos. Veía que los más iguales arrancaban el hermoso cuahuil, árbol de Tonaltzintlahli, nuestra madrecita tierra, que con tanto esfuerzo había logrado hacer brotar. para que el Tepetl, cerro, pudiera lucir hermoso y portentoso, y al mismo tiempo regalar sombra e ejillotl, aliento, a la tierra. Pero de esto, los maceguales no parecían darse cuenta, y seguían devastando a Inantziwan Yuhkizalistli, la madre naturaleza. Entonces, Ometeol reunió a las fuerzas creadoras para hablar de lo que sucedía con Tonaltzintlahli, nuestra madrecita tierra.
3: Si los maceguales,
2: los hombres,
3: siguen talando los árboles, todo se acabará y ellos mismos cavarán su tumba.
2: Los maceguales son malos, se les ha regalado el sustento, techo, fortaleza y vigor, y vean cómo nos pagan.
3: Es verdad, el macegual se está dedicando a depredar, destruyendo todo lo que toca. Posee una actitud maligna y debemos terminar con este mal.
2: Todos se miraban entre sí, confirmando este hecho. Sin embargo, Camaxtle, la esencia de la cacería, se negaba a ello, pues creía aún en los hombres, a lo cual decía: ¿a dónde irán los habitantes de la tierra a adiestrar su mano? ¿Para qué les va a servir el arco y la flecha? Entonces, sus hermanos, Quetzalcóatl, gemelo precioso, Tezcatlipoca, su humear de espejo, y Huitzilopochtli, zurdo colibrizado, dijeron: pero entonces, ¿cómo haremos para evitar no destruir al hombre, si está lleno de maldad? Si el macegual nos ha demostrado que es incapaz de respetar a la naturaleza. Dinos, Camaxtle, ¿qué debemos hacer para hacer que el macegual entre en razón? Y Camaxtle contestó: Nanciwan yuquisalistli, Xochiquetzali, Inquecnoi, Maulila, Maulila, Suchitil, Igpa, Sanquiniachichina, Empapan, Suchil, Inmaulila, Maulila, Suchil, Igpa. Madrecita naturaleza, las aves rojas del Xochiquetzali se deleitan sobre las flores, ya liban la miel de las variadas flores, de ahí se deleitan sobre las flores. El macegual fue creado por nosotros, es parte de nosotros. Si él es malo, nosotros seremos malos. Intlacayotl, el corazón del hombre, tiene bondad. Solo algunos de ellos no comprenden la riqueza de nuestros bosques. Así pues, es necesario crear a alguien que custodie los bosques y haga reflexionar a los maceguales de la actitud negativa. Después de esto, los tres hermanos crearon a Cuauhtzihua, a quien ordenaron ahuyentar a los destructores del Tepetl, cerro, y de los animales que ahí habitan. Así, Cuauhtzihua instaló su morada en lo más profundo de los bosques, entre las cuevas y las copas de los árboles, encargándose de custodiarlas. Y cuando el macegual cruzase su reino con malas intenciones, presto salir a asustarlo con fuertes ruidos, espantosos alaridos que causaban temor y angustia a los corazones del hombre, al hombre malo que destruyera los bosques. Pero si a pesar de esto, el intruso no se olvidara de destruir a la naturaleza y siguiera matando a los animales, Cuauhtzihua, el guardián del bosque, para advertirle el peligro, lo atemorizaría por todo el camino de la selva. Y si a pesar de todo, en la espesura del bosque insistía en destruir o matar, entonces sería

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7: Son las 4:04.

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4: Son las 4 con 47 minutos.

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2: Son las 5:03.

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3: Son las 5:16.

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4: Son las 5:31.

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2: Son las 5:45.

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